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0: Keeping you on your toes with a triple play of Firehouse, AC/DC, and Def Leppard, it's gotta be the HOH. I'm Dee Snider, and if you want to keep tabs on all the bands I play on this show, check out houseofhaironline.com for tour dates and a lot more. I'm playing a request for something that's got a great and a white in it, but it's not great white. 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
4: El fútbol da vueltas de 180 grados y hoy nos regaló una tarde de absoluta locura. En el Houston Stadium, la selección de Países Bajos aplastó 5-1 a Suecia, trepándose de forma directa al liderato del Grupo F. Le dieron a los suecos una cucharada de su propia medicina. Apenas hace unos 5 días, Suecia debutaba saboreando la gloria tras golear 5-1 a Túnez, pero hoy la marea naranja les devolvió exactamente la misma dosis. El delantero Brian Broby firmó un doblete espectacular en el primer tiempo, seguido por otra ráfaga de 2 goles de Cody Gakpo y un broche de oro de Crescencio Somerville al minuto 89. Aunque Anthony Elanga descontó para los escandinavos, al minuto 59 la defensa dirigida por el técnico Graham Potter fue completamente borrada del mapa ante el poderío de la naranja mecánica. Con este resultado, los neerlandeses prácticamente aseguran su boleto a los 16avos de final.
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0: buenas noches. Nos da mucho gusto que estén con nosotros en este espacio que nos reúne cada domingo para platicar de la historia, la cultura, las tradiciones y los temas que forman parte de la vida nacional.
1: Bienvenida a tu casa, Laura. Gracias. Nacional. Hoy les tenemos un programa muy especial dedicado a reconocer a los padres de México que con su ejemplo, trabajo, dedicación y cariño han contribuido a construir familias y comunidades más fuertes.
0: Vamos a platicar también de Cantares de México, una puesta en escena que reúne a más de 50 artistas en un recorrido por distintos momentos de la historia, la memoria y la identidad de nuestro país.
1: Les presentaremos nuestra nueva sección Estampas del Mundial, que cuenta cómo se vive esta fiesta futbolera en México y el mundo.
0: Platicaremos de eventos culturales, recreativos y mundialistas que pueden visitarse en distintos puntos de la República.
1: Vamos a hablar sobre la importancia de la figura paterna en la sociedad mexicana, los retos de las nuevas paternidades y el papel de los padres en la formación de las nuevas generaciones.
0: Además, tenemos información útil para las familias mexicanas, con recomendaciones para proteger su economía, conocer programas sociales y tomar decisiones informadas para el futuro.
1: Hablaremos sobre la importancia de hacer un testamento y la tranquilidad que implica para nuestras familias.
0: Sí, y además vamos a recordar un episodio importantísimo de nuestra historia, la nacionalización de los ferrocarriles que impulsó el presidente Lázaro Cárdenas. Qué bueno que están aquí. Empezamos.
1: La historia de México puede contarse de muchísimas maneras, pero pocas tan emotivas como a través del arte. En el escenario convergen el teatro, la música y la danza a través de sonidos que nos han dado identidad a lo largo de los siglos.
0: Cantares de México es un espectáculo que recorre desde las raíces de los pueblos originarios hasta las expresiones contemporáneas.
2: Hola amigos, yo soy Lute Reyes y soy parte del espectáculo Cantares de México y voy a cantarles una canción que se llama Soy de México. Están con nosotros aquí en la Hora Nacional.

0: Pues para seguir con los festejos del fin de semana, es importantísimo recordar lo que pasó el jueves. México le ganó a República de Corea y eso nos tiene muy contentos. ¡Woohoo!
1: Sí, y es muy importante porque como es la segunda victoria en la fase de grupos, prácticamente asegura la calificación de la selección. Esto tiene feliz a todo el estudio y a toda la afición mexicana.
0: Se vio un equipo que tiene capacidad para responder.
1: Y en las calles se sintió todo el ambiente, familias enteras festejando, un resultado que volvió a ilusionar a la gente.
0: Totalmente, fue un partido que reforzó la confianza del equipo de cara a lo que viene. México cerró esa jornada con mucha fuerza anímica.
1: Y esta semana arrancamos una nueva sección que se llama Estampas del Mundial, donde vamos a platicar cómo se ha vivido este arranque del torneo. Hay notas de color por todos lados, desde el ya famoso Pato Merlín, que soy su fan.
0: Yo también.
1: Hasta las celebraciones que se han replicado en distintos puntos de la República, pasando por historias virales que se han vuelto parte de la conversación global. Vamos con esta sección que nos presenta nuestro compañero Orlando Abad.
2: El Mundial comenzó el 11 de junio, pero las huellas de aquel arranque siguen presentes en la conversación. El partido de México contra Sudáfrica es el segundo más visto en la historia del fútbol mexicano, con una audiencia cercana a los 40 millones de personas. La alegría del Mundial se extiende en cada sede, cada pantalla y cada afición mantiene viva la misma energía, la de un fútbol que se vive como una fiesta compartida entre países y comunidades. En México, Estados Unidos y Canadá, el inicio del torneo dejó escenas que todavía resuenan en las calles, plazas y espacios de convivencia, donde la gente convirtió la transmisión en un encuentro colectivo. Entre esas celebraciones dispersas, apareció una de las imágenes más inesperadas de la jornada en la capital mexicana. Un pato doméstico cruzando entre la multitud. En plena efervescencia del festejo del triunfo de México contra Sudáfrica, vestido con una pequeña camiseta de la selección nacional, avanzaba con calma entre banderas y gritos, como si conociera de toda la vida el ritmo de la celebración. Su nombre es Merlín, y en cuestión de horas dejó de ser solo un ave doméstica para convertirse en un símbolo espontáneo de nuestro país. La historia lo encontró sin buscarlo, el compañero fiel de una vendedora de aguas y su hijo. En paralelo, otra postal se construía a miles de kilómetros en la Embajada de China, donde la comunidad mexicana convirtió la madrugada local en tribuna improvisada. Era un poco más de la una de la mañana cuando el partido reunió a decenas de connacionales frente a una pantalla, transformando el espacio diplomático en un punto de encuentro emocional. La música de Maná terminó por unir la distancia. Corearon mientras el salón entero se convertía en celebración contenida, de esas que ocurren lejos del territorio, pero dentro de la misma identidad. Mientras tanto, en Monterrey, otra multitud escribía su propia versión del desborde colectivo. Una explanada convertida en pista improvisada detonó uno de los momentos más virales. Otra escena, más íntima, pero igualmente significativa, se registró con un niño sin camiseta de la selección. Apareció con un suéter navideño como alternativa simbólica. No hubo corrección ni reemplazo. La prenda terminó por convertirse en uniforme emocional de la jornada, recordando que la pertenencia al mundial también se construye desde la creatividad cotidiana. En Los Ángeles, California, también resonó como un estruendo la fiebre mundialista de los mexicanos. Finalmente, la propia presidencia de México presentó un video conmemorativo donde se mostró cómo se vivió la inauguración en distintos estados del país. La pieza reunió imágenes de plazas públicas, pantallas gigantes, celebraciones comunitarias y encuentros familiares, trazando un recorrido audiovisual por el territorio mexicano. Así, estas estampas del Mundial alegran los corazones de los aficionados. Son escenas que quedan en la memoria colectiva de quienes los viven dentro y fuera de los estadios.
1: Bienvenidas y bienvenidos a La Chilanguía. Esta semana la agenda cultural y recreativa trae opciones para todos los gustos.
0: Hay actividades para hacer en familia y con amigos.
2: Chilanguía. Bienvenidas y bienvenidos a esta guía de la ciudad que sigue sumando actividades para quienes disfrutan la cultura, el deporte y las tradiciones mexicanas y chilangas.
3: En la Ciudad de México continúan los fanfests gratuitos con pantallas gigantes, actividades comunitarias y transmisiones de los partidos en distintos puntos de la capital, como en el Zócalo Capitalino.
2: Y si no, a la gente de Guadalajara que continúa con la fiesta de la zona fan Vibra Jalisco, donde miles de personas llegan y disfrutan los conciertos gratuitos, pero también hay muestras gastronómicas y hay actividades que mezclan fútbol con la cultura local de nuestros amigos de Jalisco.
3: En Monterrey, en el Parque Fundidora, mantienen el ritmo con presentaciones musicales y espectáculos para toda la familia.
2: La Ciudad de México tiene exposiciones, recorridos y actividades especiales en museos y espacios culturales para que visitantes vivan una experiencia mucho más allá de la cancha.
3: Bueno, el corredor cultural, que comprende 19 exposiciones en 17 museos, contando el de Antropología, Universum de la UNAM, Memoria y Tolerancia, el Papalote, Museo del Niño, el Tamayo, el Franz Mayer, el Yacuic y el Dolores Olmedo, todos ellos se han unido para esta fiesta.
2: Pero miren, hasta aquí nuestras recomendaciones de esta semana. La Chilanguía nos espera muy pronto para que ustedes conozcan planes, disfruten la ciudad y sigan viviendo de esta gran fiesta que nos acerca cada vez más al Mundial 2026, el tercero en México.
3: ¡Eso!
2: ¡Nos vemos!
0: Hay personas que nos acompañan durante toda la vida. A veces son los que nos enseñaron a andar en bici, los que nos dieron el primer consejo importante o los que estuvieron ahí cuando más necesitábamos apoyo. En México se calcula que por lo menos 25 millones de personas desempeñan la función paterna.
1: La figura paterna muchas veces se construye con esos momentos cotidianos que terminan convirtiéndose en recuerdos que no se van a borrar jamás. Hoy, además de celebrar el Día del Padre, queremos reflexionar sobre cómo ha evolucionado la paternidad en nuestro país.
4: Este Día del Padre reconocemos a quienes ejercen esa labor con responsabilidad y cariño. A los padres biológicos, adoptivos, abuelos, tutores y también a las madres que han asumido ambos roles para sacar adelante a sus familias. Actualmente la paternidad está cambiando. Cada vez más hombres participan en la crianza y en los cuidados, en las tareas del hogar y en la construcción de relaciones más cercanas con sus hijos. Son las llamadas nuevas masculinidades, una forma de ejercer la paternidad desde la corresponsabilidad, la empatía y el afecto. Un claro ejemplo es el comunicador Mariano Osorio.
5: De manera muy particular, quiero felicitarme por tener la dicha, por tener la gloria de ser un papá de tres hijos que a lo largo de todos estos años me han enseñado a ser una mejor persona, a ser un hombre más sensible, a volverme definitivamente cada vez más responsable y más consciente de mis acciones y a practicar lo que yo llamo la paternidad responsable. Esto desde un punto de vista que está vinculado con la educación de los hijos, pero también con el ejemplo, porque el ejemplo arrastra. Y esa motivación, este motor de motivación que son nuestros hijos, definitivamente nos ayuda a ser un poquito mejores. Tengo la oportunidad de hacerme 100% cargo de la educación de mis hijos y de poder compartir con ellos sus alegrías, sus experiencias, sus dudas y de poder entablar una conversación como probablemente no era tan común cuando yo era chico, cuando esta generación pues no teníamos quizás tanta confianza como hoy la tenemos con los papás. Esta es una de las grandes bendiciones con las que hoy cuento y uno de los grandes logros de estos nuevos papás, de estas nuevas generaciones. Y hacia allá es hacia donde creo que debemos trabajar. Una familia que tiene buenos niveles de comunicación definitivamente va a estar en una mejor posición para resolver todo tipo de situaciones.
4: La paternidad se construye en los grandes momentos, pero también en los pequeños. Una conversación antes de dormir, una tarea escolar, una palabra de aliento o un abrazo oportuno. El cantante, actor y conductor César Costa recuerda la emoción y la sorpresa que sintió el día que supo que sería padre.
6: Cuando recién nació mi primera hija, estaba yo en pleno estudio y se me fue la voz y no podía cantar. Y yo dije, bueno, si esto es la paternidad, qué cosa tan espantosa. Entonces le pedí a un amigo que por favor me prestara un rancho por el Ajusco para irme a dormir y descansar un par de días para ver qué es lo que me estaba pasando, ¿no? Y la verdad, luego lo constaté con un muy querido amigo, con Rogelio González, un estupendo director cinematográfico, que me decía que cuando él fue padre, sintió que le arrancaron un pedazo de alma, del corazón, del espíritu. Y esa es la verdad. Me había pasado eso, regresé al estudio, descansé, pude terminar el disco, salió bien afortunadamente, pero ese nacimiento de mi primera hija fue un impacto tremendo. Y luego ya viene la parte bellísima, que es verlos desarrollarse, crecer, darles alas para que sean ellos mismos, y una enorme, enorme responsabilidad. Este es un mensaje para todos los que van a ser papás. Es una responsabilidad muy importante, porque un hijo se tiene para siempre. Y lo más importante es, yo creo, yo como papá he querido que mis hijas pues sean mejores que yo, en todos sentidos. Que tengan mejor salud, que tengan mejores oportunidades, que tengan más mundo del que yo he vivido, que tengan más oportunidades y que crezcan, que sean verdaderos e íntegros seres humanos.
4: Ser papá no significa ser perfecto, se aprende todos los días. Es acompañar, escuchar y crecer junto con quienes más queremos. El notario Guillermo Vigil Chiapa, integrante del Colegio de Notarios de la Ciudad de México, comparte cómo combina su vida profesional con la responsabilidad y la alegría de ser padre.
7: Ha sido para mí pues una gran alegría. Soy papá de tres y para mí se convirtieron en un motor para salir adelante. Llegar a ser notario para mí fue muy, muy difícil. Es muy difícil llegar a ser notario, pero siempre pensaba en ellos. Han sido un motor y una alegría en mi vida, mis hijos. Creo que el hecho de ser padre es de las cosas más naturales que nos puede venir en la vida. Entonces, no se agobien, simplemente estoy convencido que si uno lo toma con responsabilidad, es un gozo increíble.
4: Detrás de cada padre comprometido hay historias de esfuerzo, sacrificio y amor. ¡Feliz Día del Padre!
0: Y en otro ejemplo vamos a conocer la historia de un padre de familia preocupado por el bienestar del país y obviamente de los suyos. Se trata del titular de la Procuraduría Federal del Consumidor, César Iván Escalante Ruiz. Vamos a ver y escuchar la plática que tuvo contigo, Micha, y con Rosalba Aguirre.
8: La paternidad tiene muchos momentos, muchos aprendizajes, pero, procurador, ¿qué es lo más gratificante de ser papá?
9: Bueno, creo que todos los momentos importantes de tu hijo, yo tengo la dicha de tener un hijo de 13 años, pues son como los pequeños momentos, sus éxitos en el plano escolar o algún proyecto, no sé, de ciencia. Particularmente le ayudo mucho, yo no soy tan bueno en las matemáticas, pues le ayudo mucho, por ejemplo, en geografía, en historia. Le gusta mucho el fútbol, entonces irlo a ver también, jugar, festejar, sufrir, llorar porque perdió. Esos pequeños momentos son los más gratificantes. Orientarlo para que no se deprima si tiene una calificación baja. Particularmente mi hijo se estresa mucho porque no sale bien en la escuela de repente. Entonces, estar con él y vivir todos estos momentos.
10: Y para los papás primerizos, para esas dobles P's que están allá afuera, papá primerizo, ¿qué consejo tiene?
9: Uno de los principales consejos, creo, es no sobreproteger. De repente sucede que estar viendo al niño o la niña, si ya se movió, si no se movió. Ahorita ya creo que las tendencias en pediatría ya son un poco más libres, pero cuando, insisto, mi hijo nació, si era como mucho y estarlo vigilando y que coma cada 2 horas y que no duerma más de 4. Creo que eso, ser un poquito más sueltos, disfrutar mucho toda la parte del crecimiento, no sufrirla, sino vivirlo, los primeros pasos. Y siempre que estén muy pendientes de no comprar cosas que no se necesiten, porque luego la mercadotecnia, los propios algoritmos de las redes sociales detectan que eres padre primerizo, te quieren vender todos los aparatos y todas las mamilas, la grandota, la chiquita. Entonces, que sean muy responsables al momento de adquirir estos productos y que disfruten mucho la paternidad.
8: Y hablando de recomendaciones y consejos, ¿qué hay en este mes en la revista del Consumidor para los papás?
9: Te lo cuento. Esta es la revista del consumidor de junio, es la 592. Tenemos varias cosas en esta revista: un platillo sabio, la guía de consumo sobre arroz, un estudio de calidad sobre papas, frituras de maíz y trigo, que esto lo enlazamos un poco para la gente que va a botanear durante el mundial.
10: Sí,
9: pero en particular por el Día del Padre, tenemos un artículo especial de finanzas personales, un artículo en nuestra sección entorno digital para encontrar las mejores ofertas a través de las aplicaciones. También tenemos una colaboración con Conducef de manera mensual, y aquí es Cuida tu dinero, en este caso para los papás. El contenido está muy interesante.
10: César Iván Escalante Reyes, procurador, muchísimas gracias por estar con nosotros aquí.
9: Muchas gracias, gracias a ti.
10: Un gustazo.
9: Gracias, Rox.
0: Muchas gracias.
9: Gracias.
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1: Pensar en el futuro también es una forma de cuidar a quienes más queremos. Un testamento brinda certeza jurídica, ayuda a prevenir conflictos familiares y permite que nuestro patrimonio sea repartido conforme a nuestra voluntad.
0: Vamos a ver y escuchar la plática que tuvieron Micha y Rosalba Aguirre con un especialista sobre la importancia de este documento y las facilidades que existen hoy en día para realizarlo.
13: Familia de la Hora Nacional, pues hablar del futuro no siempre es sencillo, pero hay decisiones que son muy importantes y que de verdad se convierten hasta en un acto de amor y de responsabilidad, como es hacer nuestro testamento.
1: Y para conocer la importancia de este tema y para resolver muchas dudas frecuentes y entender por qué es una herramienta fundamental para proteger nuestro patrimonio y a nuestros seres queridos, hoy nos acompaña el notario Guillermo Vigil Chapa, integrante del Colegio de Notarios de la Ciudad de México. Bienvenido, señor notario.
14: Gracias por la invitación.
13: Resulta un tema quizás hasta complejo. ¿Cómo escribir un testamento? ¿A quién recurro? ¿Qué se hace?
14: Y la verdad es que es un instrumento sumamente sencillo. No hay que pensarle mucho, porque por eso estamos los notarios. Los notarios los vamos a ir llevando paso a paso. Pues el testamento implica tomar una decisión, cumplir con una responsabilidad de quién o quiénes queremos que sean nuestros beneficiarios. Por un lado. Y por otro lado, que mucha gente no conoce, es que en el testamento también podemos designar con quién queremos que se quede lo que más queremos, que son nuestros hijos menores de edad. En nuestro sistema jurídico no hay herencia forzosa. Hay otros países, España, Argentina, donde sí hay una herencia forzosa. Yo no puedo desheredar a ciertas personas. En México no. Ah. En México yo puedo dejar a cualquier persona como mi heredero.
13: ¿Qué serían como los tres principales mitos que tenemos que derribar en este momento del testamento?
14: Mito es que tengo que tener mucho dinero para tener testamento. Otro mito es pensar que mi testamento lo hago una vez en la vida y tengo que prever todos los escenarios. No. Es muy complicado, porque como es por una cuestión patrimonial y una cuestión familiar, tiende a cambiar con el tiempo. Yo siempre le aconsejo a la gente, piense usted en el corto o mediano plazo. Y si en unos 5 o 6 años cambia, vuelve a ser otro. El testamento, por su naturaleza misma, se puede revocar. Hay que cambiarlo. No hay que prever todo lo que le puede pasar a uno a lo largo de la vida.
10: No, ojalá pudiéramos, ¿no?
14: Exacto. Porque lo que yo he podido ver en la práctica, en el día a día, es que normalmente la gente tiene alguna idea de qué es lo que pasa si hay un intestado. Y lo que me he dado cuenta es que esa idea que tiene la gente normalmente es incorrecta, y eso hace que uno piense que tiene algún derecho cuando a lo mejor y no lo tiene. Claro. Pero también otra cosa que me he dado cuenta, la gente piensa que lo que se dice en el testamento se respeta, y eso sí es cierto. Por eso es importantísimo hacer el testamento, da una guía.
10: Esto ayuda mucho a que no haya conflictos entre los parientes, familiares.
14: Sí, claro, como da la certeza de qué es lo que quiso la persona al hacer su testamento, es una guía fundamental para los parientes y evita, claro, una gran cantidad de conflictos a que no hubiera testamento y se fueran por el intestado. Claro, ayuda muchísimo a que no haya conflictos.
13: Saber del mes del testamento, saber a dónde acudir, ¿nos puede hablar un poquito de eso?
14: Ya desde hace muchos años hay un convenio a nivel nacional de los notarios con la Secretaría de Gobernación, en donde septiembre es el mes del testamento. ¿Qué implica el mes del testamento? Dos cosas. Uno, una reducción en los costos para hacer testamento. Básicamente cuesta la mitad hacer un testamento en septiembre. Y otro, se extienden los días y a veces hasta los horarios de atención en las notarías.
13: Si tenemos algunas dudas, redes sociales, ¿dónde podemos conseguir más información al respecto?
14: El Colegio de Notarios de la Ciudad de México tiene varias redes sociales, como en X, Instagram, Facebook. Búsquenlo como Colegio de Notarios de la Ciudad de México, y aparte está la página de internet del colegio, que es colegiodenotarios.org.mx, y el teléfono del Colegio de Notarios 55 11 18 19. Ahí nos pueden contactar.
10: Notario Guillermo Vigil Chapa, muchísimas gracias por visitarnos aquí en La Hora Nacional.
14: Gracias a ustedes por la invitación.
13: Gracias.
14: Gracias.
10: Y gracias a ustedes por seguir aquí con nosotros en La Hora Nacional. No se vayan, por favor.
0: La historia de México también se cuenta a través de las vías del tren, que durante décadas conectaron regiones, impulsaron el comercio y acercaron comunidades.
1: Hace casi 9 décadas, el presidente Lázaro Cárdenas tomó una decisión histórica que fortaleció la soberanía nacional al decretar la nacionalización de los ferrocarriles mexicanos. Vamos con la información que nos trae Germán Gastelú.
15: Gobierno o individuo que entregue los recursos naturales o entrega a alguna empresa extranjera, traiciona a la patria. Son las palabras de don Lázaro Cárdenas. Hoy quiero platicarles algo que sucedió el 23 de junio de 1937. La expropiación de Ferrocarriles Nacionales de México fue antecedente de la gran expropiación petrolera de nuestro país, la cual se hizo un año después. La expropiación de Ferrocarriles Nacionales de México se basó principalmente en la ley de expropiación que se hizo el 25 de noviembre de 1936. ¿Qué decía esta ley? Que el gobierno podía expropiar los bienes particulares siempre y cuando fueran para beneficio y servicio de la nación. En 1937 había problemas económicos, no se habían pagado los sueldos de los trabajadores de los ferrocarriles, las empresas privadas estaban exigiéndole al gobierno que indemnizaran, que dieran aportaciones, que estuvieran apoyando a la industria privada para poder mantener los ferrocarriles que se movían en toda la nación. Veníamos después de la revolución. Varios de estas vías férreas se habían deteriorado y por lo tanto exigían que se arreglaran, además de que muchos sueldos estaban devengados. La situación fue tal que Lázaro Cárdenas, dentro de su estrategia y la consolidación de los bienes naturales de la nación, dijo: "Yo soy el amigo de los trabajadores. En mí van a encontrar siempre un apoyo". Toma la decisión y expropia el 23 de junio de 1937 Ferrocarriles Nacionales de México. Empieza a ser un antecedente y una preparación para la expropiación petrolera. Quería ver cómo reaccionaban todos los mercados mundiales al respecto. Además, de esta manera, él salvaguardaba el transporte y el medio por el cual se llevarían a cabo todos los movimientos para el petróleo, para expropiación petrolera, para que pudiera manejarse y tener claro que este bien ya era un bien público. Al siguiente año, en 1938, el primero de mayo, él le entrega la administración al Sindicato de Ferrocarriles de México, dándoles solamente la administración. La posesión seguía siendo de nuestra nación. Este fue un gran antecedente que logró que después se consolidaran los ideales de alguien como Lázaro Cárdenas, que siempre tuvo muy clara la visión que México tenía que ser una nación fuerte, que los recursos naturales del país tenían que ser del país. Precisamente en 1937, el 25 de julio, crea nuestra amada Hora Nacional, para de esta manera difundir todos estos ideales, la cultura, las tradiciones mexicanas, nuestra lengua. Y es hasta nuestros días el medio por el cual llegamos a toda la nación. Gracias, Tata Lázaro Cárdenas, y por supuesto a la Hora Nacional. Seguimos aquí.
0: Bueno, pues llegamos al final de esta primera parte de La Hora Nacional. Pero antes de la pausa, le mandamos un abrazo a todos los padres que nos están escuchando. Que acompañen a sus hijos y enseñen con el ejemplo. Y obviamente también a los que siguen vivos en la memoria y el corazón de sus familias.
1: Porque los mejores legados no siempre tienen que ver con bienes materiales. Muchas veces se transmiten en forma de valores, principios, enseñanzas y, por supuesto, amor.
0: Hoy le queremos mandar saludos muy especiales a las personas que nos siguen en radio, televisión y redes sociales. César Peralta, Cecilia Rivera, José Luis Hernández Álvarez, Alicia BFG y GMS Electrificaciones.
1: Para Adriana Peña, Martín Olmedo, Said Jiménez, Manuel Marín, Mundo Educarte de San Luis Potosí, Edith Díaz, Osvaldo Martín y María del Carmen Jiménez.
0: Y otros más para Karen Hernández, Elizabeth García, Rafael Vázquez Castro, Araceli Bazán Sosa, Rolando Rubén Na Pérez, Francisco Segura y Raúl Robles en Fresnillo, Zacatecas.
1: Recuerden que estamos en YouTube, en Facebook, en Instagram, en TikTok, en X y en Spotify. Y también nos pueden contactar en el siguiente número. Mucha atención. 55 3483 42 39 o nos pueden también mandar un correo electrónico a lahoranacional@segov.gov.mx. Que tengan una gran noche y una excelente semana. 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
17: Muy buenas noches, querido chihuahuense. Soy Jimena Jiménez y te doy la más cordial bienvenida a la Hora Nacional Chihuahua. Domingo 21 de junio del 2026, gracias por darnos este espacio. Aprovechamos para mandar un cordial saludo a todos los padres de familia que nos están sintonizando. En este domingo estaremos platicando precisamente sobre la vasectomía, esta intervención quirúrgica que, ¿sabía usted que Chihuahua ocupa a nivel nacional uno de los primeros lugares en hacer este procedimiento completamente gratuito? Estaremos platicando con parte del equipo de la Secretaría de Salud en unos momentos más. Por supuesto, la nota curiosa de cada domingo a cargo de Héctor García. En esta ocasión estaremos platicando sobre el Día Internacional del Yoga. Así como también ponga muchísima atención porque los incendios forestales continúan en la mayor parte del estado de Chihuahua. Así que estaremos platicando con parte del equipo de la Coordinación Estatal de Protección Civil. ¿Qué le parece si descubrimos quién se encuentra hoy en la trivia? Bienvenidas, familia chihuahuenses.
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18: Hola Jimena, muchas gracias de nuevo por la invitación. Es un privilegio estar aquí con ustedes. Mi nombre es Juan Carlos Ledesma López y soy locutor de radio aquí en la ciudad de Chihuahua. Agradezco que me hayan invitado a este espacio de la Hora Nacional Chihuahua, que es La Trivia, mi favorito, por supuesto. Hoy tenemos un tema que será de tu agrado, aquí en La Trivia. Escucha. El estado de Chihuahua cuenta con 5 pueblos mágicos reconocidos por su riqueza cultural, natural e histórica. Cada uno ofrece experiencias únicas que permiten conocer tradiciones, paisajes impresionantes, arquitectura emblemática y parte de la identidad que distingue a nuestra entidad. Desde escenarios naturales sorprendentes hasta comunidades llenas de historia y costumbres, estos destinos se han convertido en referentes turísticos para visitantes de México y del mundo. La pregunta de este domingo es, ¿cuál fue el primer pueblo mágico en recibir esta denominación en el estado de Chihuahua en el año 2007? Inciso A, Hidalgo del Parral. Inciso B, Huaxoxi. Inciso C, Krill. Inciso D, Casas Grandes. La respuesta es, estará esperándote antes de finalizar, así es que quédate y entérate si fuiste de los que la supo. Jimena, nos escuchamos de nuevo en unos minutos.
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17: Estamos de regreso en la Hora Nacional Chihuahua. Gracias por continuar con nosotros en este domingo tan especial. Vaya pensando muy bien la respuesta de la trivia. En unos momentos más, casi al finalizar el programa, le estaremos dando la respuesta correcta. Hoy vamos a hablar de un tema sumamente interesante en este domingo donde estamos conmemorando el Día del Padre. Porque bueno, el planificar una familia realmente es una decisión de dos. A lo largo de los años hemos escuchado y hemos estado tratando de romper estos prejuicios donde se cree que solamente la decisión son para las mujeres. Hoy hablaremos de la vasectomía y para ello le doy la más cordial bienvenida al doctor Edgar Valenzuela. Bienvenido, doctor, ¿cómo está?
20: Muy bien, muchísimas gracias. Pues agradecemos a todo el equipo de trabajo, a todos los radioescuchas, agradecer profundamente la oportunidad que se den para escuchar sobre este tema que es tan importante para todos, principalmente pues obviamente los hombres, y que yo sé que si ahorita no es una idea que tienen, lo va a hacer a mediano, a corto o a largo plazo. Qué mejor que pues sepan a dónde acudir, dónde informarse para recibir información pues veraz y fidedigna.
17: Y justamente, doctor, me encantaría iniciar que nos compartiera para la gente que nos escucha qué es exactamente un procedimiento de vasectomía y cómo funciona.
20: Básicamente, la vasectomía sin bisturí es un procedimiento quirúrgico. Es un procedimiento seguro, rápido, eficaz y, aclarando, pues totalmente gratuito. ¿Sale? Básicamente, lo que nosotros realizamos es la sección y oclusión de los conductos deferentes. Los conductos deferentes tienen una función que es transportar los espermatozoides del testículo, que es su área de origen, y hacia la salida para formar parte del líquido seminal. Con eso se logra lo que es el embarazo, y al nosotros seccionarlos, al ocluirlos, evitamos el paso de esos espermatozoides hacia afuera, ¿sí? Por lo tanto, se consigue un método anticonceptivo que es permanente y es básicamente la cirugía del hombre, pues, para no tener más familia.
17: Es importante toda esta parte porque bien mencionamos, el objetivo es hacer conciencia de cómo a lo largo de los años estamos tratando de hacernos más responsables independientemente del género que se tenga. Me encantaría que nos pudiera compartir quiénes son los candidatos ideales para este procedimiento y a partir de qué edad se puede realizar.
20: Ok, es muy importante eso que comentábamos. Antes pensábamos que nada más la mujer era la que se podía realizar algún método anticonceptivo, se podía aplicar un método anticonceptivo o en dado caso poderse realizar un procedimiento quirúrgico para no tener más familia. Hoy en día, pues la vasectomía es una opción que podemos tomar en cuenta en una familia que ya no desea tener más hijos, ¿sí? Básicamente, la idea es que los pacientes tengan esa opción y que como familia puedan tener la opción de planificar, y que si nuestra opción ya no es tener más hijos, pues somos un candidato para ese procedimiento. La edad no es una condición, más bien aquí lo que tenemos que tener bien decidido es que ya no queremos más hijos. Si nuestra idea es ya no tener más familia, ya sea por problemas de salud, por problemas de paridad satisfecha, que ya estamos bien con nuestros hijos que tenemos, o problemas de salud de la pareja, pues la mejor opción es la vasectomía sin bisturí. Respondiendo específicamente a la pregunta, no hay una edad en específica, más bien es no quiero más hijos.
17: Y sobre todo esta parte importante, que no es algo reversible, ¿verdad, doctor? ¿Es correcto?
20: Así es. La vasectomía es un método anticonceptivo permanente, por lo tanto debemos de estar bien seguros que no queremos tener más familia.
17: Ahora vayamos a una parte sumamente interesante porque, bueno, actualmente tenemos redes sociales, tenemos inteligencia artificial, una cantidad de herramientas para la información, pero todavía existen mitos respecto a este tema. ¿Cuáles son unos de ellos, doctor?
20: Los mitos más comunes, pues, es básicamente que afecta la sexualidad del hombre, sí, lo cual pues es un mito como tal, se ha dicho. No afecta absolutamente en nada que ver con el rendimiento sexual, no afecta lo que es la erección del hombre y pues tampoco afecta el deseo sexual. Nosotros únicamente, como bien lo comenté, seccionamos lo que es el conducto deferente, no tocamos ninguna parte hormonal, ninguna parte metabólica, entonces no se ve afectada nada de eso, ¿sí? Básicamente es el principal mito y que a veces son el motivo por el cual a veces los pacientes tienen dudas de realizarse el procedimiento.
17: Ahora, vayamos a una parte que es también bastante interesante. Estadísticamente, ¿cómo ha sido, cómo ha evolucionado estos últimos años a través aquí en el estado de Chihuahua?
20: En el estado de Chihuahua, pues aproximadamente hemos estado teniendo un incremento del 30% anual y la respuesta ha sido bastante favorable de unos años para acá. Hemos tenido bastante respuesta y cada vez es un método más común en el estado de Chihuahua. Se está haciendo una cultura que la planificación familiar ya no nada más sea la mujer, que también sea el hombre. Entonces considero que es bastante buena la respuesta que hemos tenido los chihuahuenses y tenemos el honor de haber recibido incluso algunos premios a nivel nacional como el primer estado de con más vasectomías a nivel nacional.
3: Los datos a través de la Secretaría de Salud de Gobierno del Estado, ¿correcto? Así es. Muy bien. Ahora, vayamos a esta otra parte y también le doy la más cordial bienvenida a nuestro testimonio de esta noche. No hay nada mejor que hacer conciencia, que reflexionar a través de la empatía, que es uno de los valores que, híjole, yo creo que podría mover el mundo. Gracias por estar hoy con nosotros, gracias por compartir tu experiencia y me encantaría para aquel hombre que nos está escuchando que nos puedas compartir ¿cómo fue este procedimiento y esta decisión para ti?
21: Realmente fue algo fácil, fue algo rápido, sencillo, cómodo, un equipo muy profesional en base a todo. Y es algo benéfico para todos los hombres que también tenemos que concientizarnos que también podemos nosotros como hombres participar en la planificación de nuestra familia, ¿verdad? Por el bien de nosotros, de nuestros hijos y de nuestras parejas.
3: En cuanto a esta decisión que tú tomas y bien platicamos de esta empatía y demás, ¿considera que aún existen perjuicios en cuanto a este tema o incluso en cuanto a esta decisión?
21: Claro que sí. La mayoría pienso yo, a mi punto de vista, que puedan estar mal fundamentados, sí, porque no es el miedo a los comentarios o a las decisiones futuras que pueda haber, que no, como dijo el doctor, tiene que ser una decisión permanente y firme que esté bien sustentada cuando ya no queremos o ya tenemos la suficiente familia.
3: Desde esta experiencia y esta decisión que se toma, ¿por qué considera que es importante? Que bueno, a lo largo de los años, bien lo mencionaba el doctor, lo platicábamos por acá, siempre creemos que la decisión de tener una familia es de la mujer, cuando realmente ahora ya estamos luchando y precisamente con estos temas abrimos la oportunidad de que sea una decisión en conjunto. ¿Por qué es importante que el hombre también tenga conciencia y tenga esta decisión en cuanto a la planificación familiar?
21: Porque al ser pertenecientes a una familia, a una pareja, somos dos los que podemos tomar las decisiones. Entonces, si tenemos la oportunidad y podemos hacerlo, también tenemos que ayudar a nuestra pareja, ¿sí? No nada más las decisiones de la mujer, sino de los hombres también. Ahora en la actualidad, como se está viendo, hay muchos métodos más, como este de la vasectomía, que es un método muy seguro, tanto como para el hombre, tanto como para la mujer.
3: Una decisión que precisamente se toma en conjunto. Finalmente, me encantaría que le pudiera compartir a aquel hombre que nos está escuchando, que tiene esta duda, que sigue como que, híjole, es que sí lo quiero hacer, pero tengo miedo, incluso tengo miedo del que va a decir mi familia, tengo este miedo incluso de comunicarlo con mi pareja. ¿Qué le diría?
21: Que no tenga miedo, que es un procedimiento muy seguro, muy fácil, muy rápido, de una recuperación muy pronta. Los médicos están completamente capacitados y son profesionales en su área y en lo que están haciendo. Entonces es algo seguro para él y para cualquiera de los hombres que se guste hacer el procedimiento.
3: Muchísimas gracias por compartir con nosotros. Y antes de finalizar la entrevista, doctor, me encantaría que nos pudiera compartir desde el lado profesional también qué le diría a este hombre que nos está escuchando, que tiene dudas, incluso que no tiene la información, que no sabe que es gratuito, que se puede acercar a la Secretaría de Salud. ¿Cuál sería ese mensaje, doctor?
20: Lo principal yo creo que sería informarnos, ¿sí? No hacernos ideas, no hacernos prejuicios, entonces informarnos, ¿sí? Y pues para eso básicamente ponemos a disposición todos los centros de salud del estado de Chihuahua a través de los diferentes distritos en los cuales pues tenemos personal totalmente capacitado para brindar la asesoría, para brindar información y pues que resuelvan todas sus dudas. Si se llegasen a animar, ponemos a su disposición todas las unidades que se dedican a realizar vasectomías. En la actualidad pues tenemos 19 unidades, somos un total de 17 médicos vasectomizadores distribuidos a lo largo del estado, pues es un acceso totalmente gratuito, ¿sí? Entonces aprovechemos esta nueva modalidad que estamos teniendo en las familias de la planificación desde el hombre, tomar esa decisión como padres de familia responsables y pues realizar algo por la familia, qué mejor que pues la vasectomía de bisturí.
3: Muchísimas gracias, doctor Edgar Valenzuela, por acompañarnos hoy, así como también a nuestro testimonial de esta noche por compartir su experiencia. Continuamos en la Hora Nacional Chihuahua y vamos con el Día Internacional del Yoga, la nota de este domingo con Héctor García. Continuamos.
22: Sí.
2: ¿Sabías que una práctica con más de 5.000 años de historia se ha convertido en una de las herramientas más populares para cuidar el cuerpo y la mente? El Día Internacional de Yoga se celebra el 21 de junio de cada año. Esta fecha fue proclamada por la Asamblea General de las Naciones Unidas, gracias a la iniciativa de la India, para concientizar a la población mundial sobre los beneficios físicos, mentales y espirituales de esta práctica milenaria. El yoga representa la unidad de la mente y el cuerpo, el pensamiento y la acción. Es importante coordinar todos esos aspectos. Ese enfoque holístico es valioso para nuestra salud y nuestro bienestar. No se trata solo de ejercicios. Se trata de una manera de descubrir el sentido de identidad de uno mismo, el mundo y la naturaleza. La resolución señala la importancia de que las personas y las poblaciones adopten decisiones más saludables y modos de vida que propicien la buena salud. La Organización Mundial de la Salud pide que se fomente la actividad física de los ciudadanos. El senderismo es una de las 10 causas más frecuentes de muerte en el mundo y un factor clave de enfermedades no transmisibles, como el cáncer, la diabetes y las enfermedades cardiovasculares. El yoga cultiva las formas de mantener una actitud equilibrada en la vida cotidiana y dota de capacidad en el desempeño de las acciones propias. En el mundo tan acelerado al día de hoy, la práctica del yoga es una alternativa viable, ya que esta nos ayuda a combatir el estrés y evitar la aparición de algunas enfermedades. El yoga representa una manera de descubrir la vida desde otro enfoque, donde el cuerpo y la mente trabajen unidos para alcanzar mayor bienestar y plenitud. El Día Internacional del Yoga es una oportunidad para recordar la importancia de dedicar tiempo al cuidado de nuestra salud física, mental y emocional. Más allá de las posturas y los ejercicios de respiración, esta práctica nos invita a encontrar equilibrio, atención plena y bienestar en la vida cotidiana. Ya sea que se practique de manera regular o por primera vez. El yoga nos enseña que pequeños momentos de conexión con nosotros mismos puede generar grandes cambios en nuestra calidad de vida. 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
17: Estamos de regreso en la Hora Nacional Chihuahua. Hoy en este domingo vamos a platicar un tema que lo hemos estado viendo, sobre todo aquí en Chihuahua Capital, sobre los incendios forestales. ¿Cómo sucede esto? ¿Cómo lo podemos prevenir? Y para ello le damos la más cordial bienvenida a Alejandro Ruiz, quien es inspector operativo por parte de Coordinación Estatal de Protección Civil. Bienvenido, ¿cómo está?
5: Muy bien, gracias a Dios y saludos a todos los que nos escuchan en este momento.
17: Los 67 municipios del estado de Chihuahua completamente atentos, porque queremos saber, con la llegada de la temporada del calor, estos últimos meses hemos estado viendo estas terribles situaciones que se viven en Chihuahua Capital, en la mayor parte del estado, que son los incendios forestales. ¿Cuál es la situación actual, pues, de estas situaciones aquí en el estado de Chihuahua?
5: Podemos poner como ejemplo el año pasado, ¿no? Que tuvimos una gran cantidad de incendios donde incluso nosotros como Coordinación Estatal de Protección Civil tuvimos que formar parte incluso de algunas brigadas, principalmente en la zona serrana de Madera, que es donde se intensificaron bastante los incendios, y la mayoría pues muchas veces son precisamente por descuidos, ¿no? De la gente, principalmente cuando hacen alguna quema prescrita en el campo, ¿verdad? Que suelen preparar sus tierras precisamente para el cultivo, es donde se originan. Y el año pasado pues tuvimos una tarea muy grande, ¿verdad? Y incluso nos visitaron varios estados de la República para poder combatir ese incendio, y el cual pues a final de cuentas se pudo salvar gran parte de la zona serrana, ¿no?
3: Vayamos a una parte que me parece interesante, que seguramente la gente que nos escucha, ¿en qué temporadas hay más riesgo y por qué sucede esto?
5: Pues bueno, principalmente cuando empieza a escasear, primero que nada, la lluvia, ¿no? La lluvia en diferentes zonas de los diferentes estados, pero bueno, principalmente en el estado de Chihuahua, cuando empieza a haber la sequía, que empieza a secarse lo que es el material combustible, ya sea los árboles, las ramas, el pasto, y que empieza a intensificarse la temporada de calor, ¿verdad? Que tenemos fuertes temperaturas entre 35, 42, 45 grados. Esto genera pues que tanto la falta de humedad y ese intenso calor, y luego le sumamos a lo mejor algún descuido de alguien o algún descuido de nosotros mismos, que ya sea el arrojar una colilla de cigarro, un fósforo encendido, se nos hace fácil. Y no es solo andar en una zona serrana, es simplemente al viajar por la carretera, tú te puedes, se te puede hacer fácil y avientas algún objeto, ya sea un cigarro o un fósforo o alguna botella, que pudiera muchas veces generar algún tipo de calor pues con la radiación del sol, y esto pues genera pequeñas chispas, y lo que hablábamos ahorita de la falta de humedad hace que precisamente el pasto se encienda rápido, ¿no? Y empiezan a crear pequeños focos de incendios que luego pues si no se reportan a tiempo pueden ser incontrolables, ¿no?
3: Además de estas situaciones que de pronto son completamente naturales, pero que también existe esto que es provocado por la ciudadanía. ¿Cómo lo podemos prevenir para este tipo de situaciones?
5: Bueno, pues sí, reiterar la parte de no arrojar cigarrillos encendidos.
3: ¿Qué es provocado por la ciudadanía? ¿Cómo lo podemos prevenir para este tipo de situaciones?
5: Bueno, pues sí, reiterar la parte de no arrojar cigarrillos encendidos, fósforos encendidos,

0: tierra o agua, pero cerciorarse, no abandonar el lugar hasta cerciorarse que las brasas están totalmente apagadas, ¿no? Ya que algunos incendios han ocurrido así. Si usted se encuentra en alguna zona serrana, en alguna zona de carretera y a distancia observa alguna columna de humo, llamar inmediatamente al 911 precisamente para reportarla, ¿no? Ya que cuando muchas veces es un fuego incipiente, o sea que es pequeño, se le atiende de manera tardía y cuando vas ya se convierte precisamente en un incendio forestal de grandes magnitudes, ¿no? De ahí la importancia de reportarlo en cuanto uno lo perciba o lo vea, ¿no?
1: La responsabilidad que tenemos como comunidad de cuidarnos entre todos. Me gustaría que nos compartiera qué sanciones existen para aquellos quienes provocan incendios. ¿Ya existen? ¿Cómo lo podemos conocer? Para la gente que seguramente nos escucha y se pregunta, ¿pero cómo van a sancionar a aquella persona que fue responsable de esto?
0: Primero que nada es crear cultura, la cultura de la prevención, ¿no? Porque muchas veces si no le enseñas a la gente, a la población, el cómo evitar, ¿verdad? De lo mismo que estábamos hablando ahorita, el cómo evitarlo, el cómo hacer, como lo que hablaba ahorita de las quemas prescritas, ¿no? Que la mayoría son ocasiones también de incendios que se salen de control, es enseñarles a ellos, ¿no? Que para esto, pues tanto la CONAFOR y lo que es la Coordinación Estatal de Protección Civil, nos hemos preocupado, pues, por capacitar primero que nada a los dueños, pues, de esos predios, de esas tierras, para que hagan una quema controlada, ¿no? Y si ellos no pueden o no tienen el conocimiento, pueden pedir el apoyo también ahí a la CONAFOR para realizar estas actividades. Pero sí, en cuanto a lo que tú decías de sanciones, las sanción se lleva a cabo pues por el mismo municipio, ¿no? Recordemos que primero es responsabilidad del propio municipio mantener capacitados o informados a todos los dueños de los predios cuando hagan ese tipo de quemas, o incluso, por ejemplo, los de las áreas protegidas, pues su deber es prevenir. O sea, si te fijas, todo está en la palabra prevenir, ¿no? Que es preparar a la gente para que prevenga esos descuidos y que no ocurran, ¿verdad? Pero en cuanto a sanciones, pues debe de haber, pero pues esas las de alguna manera las prescribe cada municipio, ¿no? En cuanto a su autoridad cercana.
1: Vamos a la siguiente pregunta, que puede ser demasiado obvia, pero que también cuando estamos en ese tipo de situaciones, podemos precisamente prevenir que se haga más grande. ¿Cómo sabemos cuando ya es necesario evacuar? ¿O cómo, si se está presentando un incendio, cómo podemos hacer para que no sea más grande la situación que se está viviendo?
0: Si tú no tienes la oportunidad de entrar a alguna capacitación, algún entrenamiento en este tipo de cosas en cuanto a la sociedad civil, pues es que tenemos la magia ya del internet, ¿no? Y sería interesante que la gente se metiera por ahí y buscara precisamente el cómo identificar ese tipo de incendios, ¿no? Ahí generalmente es cuando tú empiezas a ver esa columna de humo, cómo va creciendo, ¿verdad? Hay que hablar en cuanto tú veas, aunque la veas a distancia. Es interesante, es importante que llames, porque precisamente, como decía ahorita, es un fuego incipiente, es un incendio pequeño, que en cuanto tú ves crecer esa columna blanca y que empieza a generar algunos trozos volando, vaya, como de tipo cenizas, ese fuego ya está intensificándose, ¿no? Pero la recomendación es de que en cuanto tú veas esa columna, llames rápido al 911.
1: Además de esto, actualmente existen personas que suben cerros, que están muy en conexión con la naturaleza y demás, y que a lo mejor no tienen esta preparación, pero que sí pueden incluir una mochila que pueda tener algunas herramientas en caso de alguna emergencia. ¿Cuál sería la recomendación para estas personas también?
0: Está de moda, ¿no? El senderismo y todo ese tipo de actividades de la escalada y algunas otras que pues son precisamente en campo abierto, ¿no? Y te puedes encontrar precisamente a lo mejor ya no con un fuego incipiente o un incendio forestal que está en inicio, sino ya avanzado. Pues ahí la recomendación es primero que nada que veas de dónde viene la dirección del viento y alejarte en sentido contrario del viento, ¿no? Precisamente para que no te alcance tan rápido. Siempre buscar una zona de escape, ¿sí? Una ruta de escape. Yo creo que todas las personas que practican ese senderismo o algún tipo de práctica en campo abierto, pues deben de tener el conocimiento de la cartografía o los mapas, ¿no? Y siempre ubicar una ruta de escape del incendio, ¿no? No trate de combatirlo si no está preparado, precisamente porque pues el fuego sorprende bastante. Nosotros que hemos andado en campo, no te imaginas cómo crece de un minuto a otro un incendio. Entonces lo mejor es avisar a las autoridades y alejarse lo más pronto posible del lugar.
1: ¿Cuál sería el mensaje para la gente que nos está escuchando para fomentar el cuidado del ambiente?
0: Disfrutar de la naturaleza, pero no atacarla. Y yo le llamaría una manera de atacar, pues prender fogatas, encender cosas o lumbre. A veces también el hecho de que tú circules con tu vehículo o una motocicleta por zonas de pastizales crecidos, con el mismo escape tú pudieras incluso provocar un incendio forestal, ¿no? De invitarlos a que tratemos a la naturaleza como

0: ella nos trata a nosotros, ¿no? Que nos brinda muchas satisfacciones. Entonces, para disfrutarla hay que cuidarla.
1: Responsabilidad de todos los chihuahuenses y de la ciudadanía en general. Muchísimas gracias, Alejandro Ruiz, quien es inspector operativo, por acompañarnos hoy en el programa. ¿Algo más que quise agregar?
0: No, pues muchas gracias por la invitación y recuerden que la prevención somos todos.
1: Muchísimas gracias. Continuamos en la Hora Nacional Chihuahua.
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3: Bueno, pues estamos de regreso en la trivia de esta semana y espero que todos los que están en sintonía desde el inicio ya tengan la respuesta. Y si apenas se van sumando a esta transmisión, pues que tengan suerte al responder nuestra trivia, que es: ¿cuál fue el primer pueblo mágico en recibir esta denominación en el estado de Chihuahua en el año 2007? Inciso A, Hidalgo del Parral. Inciso B, Huaxoxi. Inciso C, Krill. Inciso D, Casas Grandes. Y la respuesta correcta es Krill. Inciso C. Muy bien, les platico. Chihuahua cuenta con 5 pueblos mágicos nombrados por la Secretaría de Turismo de México: Krill, Casas Grandes, Batopilas, Parral y Huaxoxi. Cada uno de estos pueblos tiene su propio encanto y atractivo único. Krill, ubicado en el municipio de Bocoina, fue el primer destino del estado de Chihuahua en ser nombrado pueblo mágico en el año 2007. Aunque Huasca de Ocampo, Hidalgo, fue el primer pueblo mágico de todo México, Krill es considerado el corazón de la Sierra Tarahumara. Originalmente, el área era una pequeña ranchería indígena conocida como Segorashi, que en lengua rarámuri significa lugar de renacuajos. El pueblo fue fundado oficialmente como estación de tren en 1907, casi al final del Porfiriato. Su nombre actual se da en honor a Enrique Krill Quilty, un destacado político y exgobernador chihuahuense que fue el principal impulsor de las vías férreas en el estado. Se encuentra a 3.5 horas por carretera desde la capital del estado y es el punto de partida principal para adentrarse a las majestuosas Barrancas del Cobre. Es una parada obligatoria en la ruta del tren de pasajeros Chepe, famoso por su paso por paisajes boscosos y nevados. Alrededor del pueblo se pueden explorar valles de asombrosas formaciones rocosas, como el Valle de los Monjes y el Valle de los Hongos, lagos como el de Arareco, la Cascada de Cusarare y conocer las comunidades y misiones de la cultura rarámuri. Ser considerado pueblo mágico en el estado de Chihuahua es un reconocimiento que distingue a aquellas comunidades que han logrado conservar su patrimonio histórico, cultural y natural, ofreciendo a sus visitantes experiencias únicas y memorables. Sus calles, tradiciones, gastronomía, leyendas y paisajes reflejan la esencia de la región y cuentan historias que han pasado de generación en generación. Por ello, estos destinos se han convertido en verdaderos tesoros turísticos que invitan a descubrir la riqueza y diversidad de nuestro estado. Pues ahí está, espero que su respuesta haya sido la correcta. Hasta aquí mi participación, agradeciendo a Jimena y a todo el equipo de la Hora Nacional Chihuahua. Mi nombre es Juan Carlos Ledesma y les doy las gracias. Hasta pronto.
1: Muchísimas gracias, Juan Carlos, por acompañarnos en una ocasión más aquí en el programa con esta información tan completa que, por supuesto, nos invita a enamorarnos cada vez más del Estado Grande y, sobre todo, en esta temporada vacacional, para que vaya a conocer los 5 pueblos mágicos del estado de Chihuahua. Llegamos a la recta final. Muchísimas gracias por acompañarnos. Recuerda que nos puede escuchar por Spotify. Nos escuchamos el próximo domingo, ya con el último domingo del mes de junio. Que tenga un excelente inicio de semana. Jimena Jiménez y esto fue La Hora Nacional Chihuahua. Hasta la próxima.
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días, son las 6 de la mañana con 7 minutos. Bienvenidos a esta primera emisión de MBS Noticias. Les saluda Nian Alcaraz. En nombre de Luis Cárdenas, titular de este espacio, lo estaré acompañando hasta las 10 de la mañana y vamos a tener muchísima información para usted en este lunes 22 de junio. Pero antes de arrancar con toda la información, estamos escuchando una canción pues referente, no sé si usted lo sepa, pero al Volkswagen, al escarabajo, al bochito. Y es que un día como hoy, bueno, pues se celebra el Día Internacional del Volkswagen Escarabajo. Estamos escuchando, tenemos a pues la canción de Bagger del Pueblo, el artista es Bestia Bebé. Esta canción, pues para conmemorar el Día Internacional del Volkswagen Escarabajo, este vehículo que se hizo muy famoso, no nada más en nuestro país, sino en muchísimas partes del mundo. Y bueno, pues el día de hoy tiene su Día Internacional del Volkswagen Escarabajo. Y también pues un día como hoy se conmemora el Día Internacional de los Bloques Tropicales, también el Día Mundial de la Mujer sin Ropa Interior. Hoy días medio pues extraños. El Día Mundial de la Mujer, de las Mujeres sin Ropa Interior, se conmemora un día como hoy, un 22 de junio, y tenemos muchísima información también el día de hoy, 22 de junio. Bueno, pues tenemos las efemérides, también el santoral. Si usted conoce alguna persona que lleve por nombre Paulino, Flavio, Albano, Eusebio y Nicetas, pues le enviamos también nosotros un fuerte saludo, un abrazo, porque el día de hoy es pues el santoral, este santoral que, bueno, pues ya sabemos, personas que tengan estos nombres, pues les enviamos una felicitación. Es 22 de junio, esta es la primera emisión de MBS Noticias. Tenemos muchísima información, pero antes vámonos con el estado del tiempo.

0: días.
1: Muy buenos días, amigos de MBS Radio. Les saluda Jesús Javier Rodríguez desde el Servicio Meteorológico Nacional para informarles sobre las condiciones del estado del tiempo para el día de hoy. El día de hoy tenemos una línea seca que permanece sobre la frontera de México y que está interaccionando con un canal de baja presión en el interior del país y una vaguada en niveles medios. Estos sistemas ocasionarán chubascos y lluvias fuertes a muy fuertes con descargas eléctricas y posible caída de granizo en el norte, occidente, centro del país, incluyendo el Valle de México. Por otro lado, tenemos la onda tropical número 9 y número 10 que se desplazará sobre el sur de México, afectando con lluvias puntuales intensas en zonas de Veracruz, Oaxaca y Chiapas, además de chubascos y lluvias puntuales fuertes en el oriente, sur y sureste del país, incluyendo la península de Yucatán. Hasta aquí mi reporte meteorológico del estado del tiempo, recordándoles que estén al pendiente de los pronósticos y avisos del Servicio Meteorológico Nacional en sus fuentes oficiales.
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2: A las 7:30 de la mañana, la presidenta Claudia Sheinbaum encabezará su conferencia de prensa matutina. A las 10:30 de la mañana, la presidenta del Comité Ejecutivo Nacional de Morena, Ariadna Montiel, y la presidenta de la Comisión Nacional de Elecciones, Itlali Hernández, ofrecerán una conferencia de prensa. A las 10:45 de la mañana, la nueva Coordinadora Estatal de Defensa de la Transformación y la Soberanía Nacional de Morena en Baja California, Eva Moreno, dará una conferencia de prensa en la Ciudad de México. En Miami, el secretario de Estado de Estados Unidos, Marco Rubio, participará en el Foro de Negocios de Estados Unidos-Italia. El presidente de Kazajistán, Kasym Jomart Tokayev, visitará Bruselas para reunirse con la presidenta de la Comisión Europea, Ursula von der Leyen, y el presidente del Consejo Europeo, Antonio Costa. Y se prevé que hoy, Keir Starmer anunciará su dimisión como líder laborista y primer ministro británico, o dará a conocer un calendario para su salida del poder ante las presiones del grupo parlamentario.
3: De la mañana con 11 minutos, estamos en esta primera emisión de MBS Noticias y muchísima información. Ya escuchábamos hace unos minutos en la agenda que se preveía que el primer ministro de Reino Unido anunciara su dimisión. Bueno, pues esto ya ocurrió. Hace unos minutos anunció que renuncia como primer ministro. El día de ayer el presidente Donald Trump en su red social Truth Social pues había adelantado esta información, pues había informado solamente que pues esperaba dar un mensaje donde se definiera si dejaba el cargo o no, pero pues el presidente Donald Trump se adelantó a todas las informaciones y bueno, pues confirmaba esta dimisión que ya pues se confirma hace unos minutos allá en Reino Unido. Le vamos a tener toda la información, pero la nota que este fin de semana pues acudió a la agenda política y es que se dio a conocer un adelanto de un libro que va a publicar el ex embajador de Estados Unidos en nuestro país, el demócrata Ken Salazar, donde señala que pues el expresidente Andrés Manuel López Obrador estaría muy preocupado por lo que fuera a revelar el Mayo Zambada allá en Estados Unidos. Esta declaración pues la conoció en 2024, cuando recién fue detenido este narcotraficante, líder del cártel de Sinaloa, pues compadre de Joaquín El Chapo Guzmán, y recordemos cómo se dio toda esta detención de Ismael El Mayo Zambada. Fue, unos dicen secuestrado, otros dicen intervinieron agencias estadounidenses, entraron a nuestro país para llevárselo. La verdad es que la información no queda muy, muy clara y es que el gobierno federal pues tampoco la ha dado y pues el gobierno federal dice tampoco no la ha dado Estados Unidos, ¿no? Pero esta información que se revela en este adelanto del libro que se va a publicar el próximo mes del ex embajador de Estados Unidos en nuestro país, Ken Salazar, información que da a conocer el diario Reforma. Vamos a estar platicando también de este tema y la CENTE. Finalmente la CENTE levanta esta huelga nacional, aunque ellos dicen, bueno, pues nada más nos estamos reorganizando, no es que hayamos pues quedado atrás, o sea, que hayan quedado atrás nuestras solicitudes de abrogar la ley del ISSSTE, de pues más plazas y todo esto. No, la verdad es que se están reorganizando, es lo que dice la Coordinadora Nacional de Trabajadores de la Educación, pero bueno, pues se dio a conocer también de un pago que podría recibir la CENTE, la coordinadora, al menos la sección 22 de Oaxaca, 800 millones de pesos. Es lo que el gobierno federal estaría dando a la coordinadora, a los profesores, a los docentes que por más de 20 días asfixiaron el centro de la, pues del país, a la Ciudad de México, con este plantón que instalaron en las principales calles del primer cuadro de la Ciudad de México. Y pues una semana antes de que iniciara el Mundial, finalmente ya se levanta este plantón. Muchos comerciantes allá en la Ciudad de México festejan esta decisión, y es que fueron muchísimas las pérdidas económicas que se registraron durante este plantón de la CENTE, pero finalmente se levanta esta huelga nacional. Vamos a darle seguimiento. Y también información internacional: Abelardo de la Espriella gana la segunda vuelta de las elecciones presidenciales allá en Colombia el día de ayer. Bueno, pues ya se anunciaba, se adelantaba esta información, lo que pues hizo enojar al presidente, al actual presidente de Colombia, Gustavo Petro. Pues mencionaba, ¿no?, lo que ya había dicho desde las elecciones, desde la primera vuelta, que pues estaban amañadas, de que había inconsistencia en el conteo de votos. El día de ayer ya en Bogotá se presentaban algunas manifestaciones, muchas personas pues celebraban, otras personas pues reclamaban los resultados, ¿no? Pero vamos a estar pendientes, nos vamos a enlazar en vivo hasta allá, hasta Colombia, para platicar acerca de lo que pasa en Colombia con los resultados de esta segunda vuelta de las elecciones presidenciales, donde ya se está pues anunciando a Abelardo de la Espriella como pues el virtual ganador, el próximo presidente de Colombia. Y el México roto de todos los días aquí en nuestro país. El día de ayer en Guanajuato, bueno, durante el fin de semana se reportó un multihomicidio nuevamente en Guanajuato. Al menos 5 personas fueron asesinadas. Y también en la Ciudad de México se dio información de seguridad, información de personas que fueron privadas de la vida aquí en la Ciudad de México. Vamos a estarle dando seguimiento. Y pues también una nueva caravana migrante sale de Chiapas. También en la Ciudad de México se derrumba un inmueble aquí en la Colonia Condesa. Información del Mundial, información de todo lo que se está generando por el castillo de Chapultepec, estas declaraciones que da la presidenta Claudia Sheinbaum de esta cena que realizó la FIFA un día antes del arranque del Mundial. Esto y muchísima información más tenemos preparada para usted en este lunes 22 de junio, pero antes vámonos con información de los estados.
0: Estados.
2: Un juez federal ordenó otorgar medidas de protección a la diputada priista Paola Gárate, Venezuela, y a su familia luego de que denunciara actos de intimidación y amenazas. Según la resolución judicial, las autoridades federales deberán garantizar medidas de protección en las que incluyen llamadas de auxilio inmediato y rondines en su domicilio. Cabe señalar que el pasado 11 de junio la legisladora recibió una corona fúnebre afuera de su casa. El rector de la Universidad Autónoma de Guerrero, Javier Saldaña Almazán, pidió licencia para dejar temporalmente su cargo para participar en el proceso interno de Morena y buscar la candidatura a la gubernatura del estado. El académico, quien lleva 13 años en el cargo, habría comentado que solo participaría en el proceso siempre y cuando tuviera permiso del senador Félix Salgado.
0: Guanajuato.
2: Al menos 9 personas fueron asesinadas y 5 más resultaron lesionadas tras 2 ataques armados registrados en los municipios de San Luis de la Paz y Salamanca. El primer hecho ocurrió en un establecimiento de venta de bebidas alcohólicas donde sujetos armados dispararon contra los presentes, dejando 4 víctimas mortales. Posteriormente, en la comunidad de San Juan de Razos, en Salamanca, un grupo armado atacó a varias personas que se encontraban en las inmediaciones de unas canchas de fútbol, provocando la muerte de 5 personas, 2 de ellas adolescentes.
0: Estado de México.
2: Un vendedor ambulante atacó con un cuchillo a un joven que rechazó comprarle dulces. La agresión ocurrida en la colonia Revolución en Chicoloapan quedó grabada por cámaras de seguridad. En las imágenes se observa al comerciante acercarse a la víctima, quien momentos antes había rechazado adquirir su mercancía, subiendo un auto del lado del copiloto. Sin embargo, momentos después, el agresor sacó un arma blanca y lo atacó. La víctima fue hospitalizada y sometida a una cirugía de emergencia, en tanto el atacante fue detenido y puesto a disposición del Ministerio Público por los delitos de lesiones graves y tentativa de homicidio.
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4: Vamos a organizarnos y regresaremos con mucha más fuerza. Si en esta ocasión nos movilizamos miles, en la próxima seremos más. Hacemos ese llamado entonces. La lucha no claudica en esta reorganización.
5: Y esta lucha va a continuar porque no ha aceptado lo que el gobierno ha ofrecido, porque no hemos aceptado migajas, porque no cambiamos las demandas, porque no nos hemos vendido.
6: ¿De dónde salen los 800 millones que se dan a la disidencia de Oaxaca?
7: Siempre tenemos recursos para atender el rezago educativo. Ha estado como Chiapas, como Oaxaca, como Guerrero. Donde hacen falta maestros, se crean plazas. Donde hacen falta horas, se crean horas para atender el rezago educativo.
8: Hoy le pedimos, le exigimos al régimen morenista, la 4T, que no busque culpables fuera del país ni fabrique adversarios internacionales. 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
9: Rentaron el castillo de Chapultepec con invitados de la FIFA y algunos gobernadores estaban y otras gentes. Me invitaron a la cena y dije, no, a la cena no quiero ir. No me corresponde estar ahí en el castillo de Chapultepec.
10: A ver, Juan, para hacer una idea, ¿quiénes tienen el español en la mano? No, pues andaban valiendo más. Porque si no van a entender nada.
11: Y sepa la Presidenta de la República que sigue la problemática de las desapariciones. México es campeón. Desaparición. Eso es una vergüenza, porque si tuviéramos autoridades que hicieran su trabajo, no hubiera tanta desaparición.
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13: El preconteo que se ha realizado en la noche de hoy lo reconocemos como un dato que es aún no oficial ni vinculante.
3: Arrancamos con toda la información en este lunes 22 de junio y es que este fin de semana pues se dio a conocer que un libro de memorias que se publicará en julio titulado Borderlands, mi lucha por una América inclusiva, el ex embajador de Estados Unidos en México, Ken Salazar, afirma que un empresario y confidente cercano al expresidente Andrés Manuel López Obrador, a quien solo identifica como el susurrador, le confesó a finales de agosto del 2024 que el exmandatario morenista estaba muy preocupado de lo que Ismael El Mayo Zambada, fundador del cártel de Sinaloa, pudiera revelar a las autoridades estadounidenses. Esto tras su arresto en 2024, recordemos el arresto, secuestro, detención de Ismael El Mayo Zambada se registró justo el 25 de julio del 2024 y bueno, pues esta información habría circulado o habría dado el presidente Andrés Manuel López Obrador, entonces presidente Andrés Manuel López Obrador, en el mes de agosto. Pero nuestro colaborador allá en Estados Unidos, José Díaz Briceño, nos tiene un adelanto de esta información. José, buenos días.
14: Buenos días. El ex embajador de Estados Unidos en México hasta 2025, Ken Salazar, asegura en un nuevo libro de memorias que el expresidente mexicano Andrés Manuel López Obrador estaría muy preocupado por la información sobre políticos mexicanos que el gobierno estadounidense pudiera extraer del fundador del cártel de Sinaloa, Ismael El Mayo Zambada. En una explosiva revelación, Salazar afirma que un empresario y confidente cercano a López Obrador le confesó en agosto de 2024 que este estaba muy preocupado luego de que Estados Unidos arrestara a El Mayo un mes antes. ¿Qué más exactamente dice el político demócrata nacido en Colorado sobre su tiempo como representante del gobierno de Joe Biden en la Ciudad de México? Todos los detalles los tendremos más adelante desde Washington.
3: Mire, a través de un video publicado en redes sociales, la gobernadora de Chihuahua, Maru Campos, exigió al gobierno federal entregar al gobernador de Sinaloa con licencia, Rubén Rocha Moya, acusado por Estados Unidos por tener vínculos con el cártel de Sinaloa. Según la mandataria panista, la discusión se ha abierto en Estados Unidos sobre posibles acciones contra el crimen organizado en México y el eventual impacto de la inseguridad en la revisión del T-MEC es consecuencia de la impunidad con la que dijo se ha tratado a ciertos funcionarios.
8: La patria no se defiende con discursos, se defiende haciendo cumplir la ley y fortaleciendo el Estado de Derecho. Se defiende cortando esos vínculos entre la política y el crimen organizado que causan tantísimo dolor y muerte a los mexicanos. Se defiende llevando ante la justicia a los señalados. Hoy le pedimos, le exigimos al régimen morenista, la 4T, que no busque culpables fuera del país ni fabrique adversarios internacionales. Lo que atenta más contra la soberanía de México no es un gobierno extranjero, sino la impunidad del crimen organizado.
3: Rechazó cualquier intervención militar extranjera en territorio mexicano y aseguró que la integridad del país no está en negociación. Sin embargo, sostuvo que defender la soberanía nacional implica hacer cumplir la ley e investigar a los servidores públicos señalados por autoridades estadounidenses.
8: Hoy más que nunca amar a México y defender nuestra verdadera soberanía es exigir que se cumpla la ley, que se entregue a Rochamoya y a sus cómplices y que se investigue públicamente a los demás acusados. No dejemos de exigirlo, no permitamos que se olvide. Lo que está en juego es el desarrollo del país, la libertad y la seguridad de todas las familias mexicanas. Al régimen morenista, al régimen de la 4T, les recordamos que la patria es primero, no su partido.
3: Y el viernes pasado, la Secretaría de Relaciones Exteriores informó de la reunión de trabajo con el embajador de Estados Unidos en México, Ronald Johnson, a la cual también asistió la titular de la Secretaría de Gobernación, Rosa Isela Rodríguez. El encuentro tuvo como fin intercambiar información sobre las acciones en México para atender el fenómeno migratorio y la colaboración permanente entre ambas naciones para hacer frente al tráfico y trata de personas. Y tenemos también información de, pues, Manu Campos. Continuamos con esta información porque quien salió a defender evidentemente al gobierno federal fue Ariadna Montiel, la dirigente nacional de Morena, arremetió en contra de la gobernadora de Chihuahua, Manu Campos, después de que ella llamara al gobierno federal a entregar a Estados Unidos a Rubén Rocha Moya, gobernador con licencia de Sinaloa, a través de una publicación en su cuenta de ex. La líder del partido Guinda acusó a la gobernadora de promover la intervención extranjera, eso en el marco de la muerte de dos agentes estadounidenses en un accidente. También afirmó que la gobernadora realiza más viajes al extranjero que visitas a los municipios más pobres de la entidad. Y ya le adelantaba un poco más temprano sobre esta información de la CENTE, y es que luego de 3 semanas de presión, bloqueos y destrozos, la sección 22 de Oaxaca de la Coordinadora Nacional de Trabajadores de la Educación acordó levantar el plantón que mantenían en el Centro Histórico de la Ciudad de México. La determinación fue tomada durante la Asamblea Estatal celebrada el pasado viernes en la capital del país, donde representantes de las distintas regiones sindicales analizaron los resultados de las negociaciones sostenidas con el gobierno federal y sometieron a votación la continuidad o el retiro del movimiento. Al concluir la asamblea, la secretaria general de la sección 22, Jenny Araceli Pérez, informó que los docentes regresarán a Oaxaca para reorganizarse y definir las siguientes acciones del movimiento, aunque insistió en que sus principales demandas continúan vigentes.
15: Algunos personajes de la derecha o del mismo gobierno señalan la derrota de este movimiento. La gente no conoce de derrotas, conoce de reorganización y de fortalecimiento desde sus bases. Aquí no hay decisiones de cúpula, como se nos señaló desde Palacio Nacional. Como organización magisterial disidente, salimos a exigir una jubilación digna. Se visibilizó la cerrazón del gobierno federal. La gente no conoce de derrotas. Vamos a reorganizarnos, volveremos, vamos a un proceso de fortalecimiento, de balance, de análisis, vamos a regresar y aquí estaremos de nuevo. El enemigo es este gobierno que no resuelve nuestras demandas y que por lo tanto sabremos entonces seguir luchando en las calles.
3: Bueno, pues ya lo escuchaba usted, líderes de la Coordinadora Nacional de Trabajadores de la Educación, pues afirmaron que el receso en su huelga nacional no implica que hayan claudicado en su lucha. René Cruz con más información. Buenos días, René.
16: Buenos días. Líderes de la Coordinadora Nacional de Trabajadores de la Educación afirmaron que el receso en su huelga nacional no implica que hayan claudicado en su lucha. Jenny Araceli Pérez Martínez, secretaria general de la sección 22 de Oaxaca, advirtió que volverán con más fuerza y subrayó que su protesta evidenció que el Mundial de Fútbol inició con un balón manchado de sangre. Por su parte, Pedro Hernández, líder de la sección 9, aseveró que su lucha continuará porque no aceptan migajas. Más adelante, los detalles de la información.
3: Gracias, René. Pues sí, ya escuchaba Jenny Pérez, esta secretaria general de la sección 22 de Oaxaca, lo que señalaba acerca de pues que no iba a rodar el balón. Ella dice, bueno, pues sí rodó, pero pues manchado de sangre. Escuche cómo lo dijo.
4: La gente hoy, una vez más, ha alzado la voz por aquellos que no pudieron salir a las calles. Por más de 3 millones de trabajadores que cotizan al ISSSTE, la gente dio la cara. Y aquí estamos. Y vamos a seguir, vamos a reorganizarnos y regresaremos con mucha más fuerza. Si en esta ocasión nos movilizamos miles, en la próxima seremos más. Hacemos ese llamado entonces. La lucha no claudica en esta reorganización. Por el contrario, seguiremos fortaleciéndonos desde las bases. Y nosotros en esta lucha, en esta huelga que emprendimos desde el 1 de junio a nivel nacional, sin duda alguna deja claro que hay heridas abiertas en nuestro país, que hay un gobierno que deja de lado a sus trabajadores y que por el contrario abraza a los banqueros, está del lado de las Afores. Y por eso decimos entonces que aunque sí rodó el balón, rodó con heridas abiertas, rodó con sangre, con desaparecidos, con un magisterio que también siente una traición de su propio gobierno.
3: Bueno, pues también quien habló fue Pedro Hernández, él es líder de la sección 9 de la CENTE.
5: Y esta lucha va a continuar porque no ha aceptado lo que el gobierno ha ofrecido, porque no hemos aceptado migajas, porque no cambiamos las demandas, porque no nos hemos vendido, y también lo queremos decir enfáticamente, a propios y extraños.
3: Y mire esta información que también trascendió este fin de semana, y bueno, pues se le preguntó al secretario de Educación, Mario Delgado, y es que, bueno, trascendió que el gobierno federal habría destinado 800 millones de pesos a la sección 22 de la CENTE allá en Oaxaca, esto en medio de las negociaciones para levantar el plantón instalado en el Zócalo. Bueno, pues se le preguntó a Mario Delgado si este pago era, pues evidentemente, para que levantaran este plantón, esta huelga nacional que tenían los profesores, los docentes de la CENTE, y esto fue lo que contestó el secretario de Educación, Mario Delgado.
6: ¿De dónde salen los 800 millones que se dan a la disidencia de Oaxaca?
7: Siempre tenemos recursos para atender el rezago educativo. Ha estado como Chiapas, como Oaxaca, como Guerrero. Donde hacen falta maestros, se crean plazas. Donde hacen falta horas, se crean horas para atender el rezago educativo. Eso permite recategorizaciones, pacificaciones, contratación de nuevos maestros. Se hace el diagnóstico ocupacional. ¿Dónde están las plazas? ¿Dónde están las escuelas? ¿Y dónde hace falta? Y a partir de eso es como se van asignando los recursos. Todo se hace con presupuesto de la Secretaría de Educación y no pasa por las manos del sindicato, ni por la CENTE ni por el CENTE. Son plazas del presupuesto federal. No hay ningún recurso para el sindicato. Ellos tienen, no, porque a nosotros nos interesa cerrar la brecha educativa, que no haya rezagos, que haya oportunidades para todos.
6: O sea, ¿nunca se les ofreció este dinero para que se fueran de las?
7: No, no, es una negociación que se tiene con todas las representaciones oficiales del sindicato.
3: Está lo que dice Mario Delgado, y de gira por Tijuana, Baja California, la presidenta Claudia Sheinbaum informó este sábado que a partir de agosto el gobierno federal iniciará un proceso de consulta escuela por escuela para recabar las demandas del magisterio, luego de que la CENTE acordara levantar el plantón que mantenían en el centro histórico de la Ciudad de México.
17: Presidenta, ¿sí que viene después de que la CENTE levantó el plantón para el magisterio?
18: Nosotros en agosto iniciamos la consulta escuela por escuela. Ajá.
3: En agosto inicia esta consulta, dice la presidenta Claudia Sheinbaum, pero un día antes, el viernes, durante su visita al municipio de San Quintín, la presidenta Claudia Sheinbaum también fue abordada por integrantes de la Coordinadora de Trabajadores de la Educación y también por madres buscadoras de personas desaparecidas.
19: ¡Presidenta! ¿Qué va a pasar con la gente? ¿La gente, presidenta?
3: pues durante este fin de semana los maestros pues tuvieron actividades en los estados. Por ejemplo, en Chiapas pues ya comenzaron con el plantón que tenían en Tuxtla Gutiérrez. Sin embargo, en Zacatecas, bueno, pues anunciaron los profesores que al menos este lunes no van a tener clases. Esto allá en Zacatecas, profesores integrantes del magisterio disidente sesionarán hoy en asamblea estatal para definir la reanudación de labores que se perfila sea hacia este martes 23 de junio. Simplemente el día de hoy, pues ellos dicen, no nos importa que la CENTE, la coordinadora allá en Oaxaca, levante esta huelga nacional. Nosotros continuamos en paros al menos este lunes. Veremos qué es lo que pasa el día de mañana. En Guerrero también integrantes de la Comisión Política de la Coordinadora Estatal de Trabajadores de la Educación de la CETEC dijeron a Reforma que el retorno a las aulas está condicionado a los beneficios que obtengan para el magisterio hoy durante la mesa de trabajo tripartita. Y bueno, pues en Baja California suspenderán las movilizaciones y manifestaciones en la entidad, pues esperemos que los profesores regresen a las aulas después de estos 20-25 días de paro nacional que el mismo secretario de Educación, Mario Delgado, en una de las conferencias mañaneras de la presidenta Claudia Sheinbaum, bueno, pues había anunciado que este paro nacional estaba afectando a cerca de 1,500,000 de menores en todo nuestro país. Y vámonos con más información porque este domingo la presidenta Claudia Sheinbaum inauguró la planta de ciclo combinado González Ortega de la Comisión Federal de Electricidad, esto en Mexicali, Baja California.
19: Mexicali es uno de los sitios con más altas temperaturas de todo el planeta. Llega a veces a más de 50 grados centígrados. El que haya una planta de generación pues tiene la virtud de garantizar el servicio eléctrico para Mexicali. 4,000 postes nuevos, porque aquí todavía hay postes de madera. En el sexenio anterior fueron 6 plantas de ciclo combinado y ahora tenemos la intención de instalar alrededor de 32,000 megawatts adicionales. La producción de energía en México tiene que garantizar soberanía nacional, disminuir sus impactos ambientales, sustentabilidad y justicia social. De estos 32,000 megawatts, nuestro objetivo es que 22,000 sean de energías renovables.
3: Y bueno, pues esta visita a Mexicali y Baja California fue aprovechada por colectivos de búsqueda de personas de desaparecidos, quienes pues acudieron a este evento encabezado por la presidenta Claudia Sheinbaum para exponer de manera directa sus necesidades y exigencias en materia de búsqueda. Escuchemos a Irma Leiva, ella es representante del grupo de Madres Unidas y Fuertes.
11: Que sepa la Presidenta de la República que sigue la problemática de las desapariciones. México es campeón en desaparición. Eso es una vergüenza, porque si tuviéramos autoridades que hicieran su trabajo, no hubiera tanta desaparición. Por eso estamos aquí esperando que le llegue hasta sus oídos a la señora Presidenta, que así como está todo el país en desapariciones, en panteones clandestinos, también estamos aquí en el Estado. Fiscalía sigue dejando mucho que desear. Los investigadores no investigan. Fíjate que no hay nada que pedir. Los candidatos y lo que van a quedar, porque viene siendo la misma cosa. Gobiernos van, gobiernos vienen y dicen hacer. Millones gastaron en esa cosa para que fueran a ver el fútbol. Estaba solo.
3: Este sábado en un meeting donde se entregaron las tarjetas de la beca Rita Cetina a estudiantes de primarias públicas, esto allá en Tijuana, Baja California, la presidenta Claudia Sheinbaum llamó a niñas y niños a sentirse orgullosos de ser mexicanos.
19: ¿Saben que viven en el país más maravilloso de todo el mundo? Llevamos más de 200 años de independencia. ¿Saben quién fue Benito Juárez, presidente de México? ¿Saben quién fue su esposa? Margarita fue la primera embajadora no formal que convenció al presidente de Estados Unidos a que siguiera apoyando a Juárez cuando nos invadieron los franceses. Siéntanse orgullosos de ser mexicanos y mexicanas. Vivimos en un país grandioso. Que nadie le diga nada a las mexicanas y a los mexicanos. Somos trabajadores, tenemos historia, somos un pueblo extraordinario. Las y los mexicanos tenemos amor a la familia, al prójimo, amor a la naturaleza y amor a la patria.
3: Y esta parte de la información que se generó este fin de semana durante las giras de la presidenta Claudia Sheinbaum, pero vámonos con información de esta politiquería que tenemos todos los días en nuestro país. Es que mire, el Consejo General del INE exoneró ni más ni menos que a Martín López Obrador de los señalamientos en su contra por haber recibido recursos ilegales durante las elecciones del 2018, asunto que pasó como mero trámite sin discusión por parte de los consejeros. La conclusión para desechar el procedimiento administrativo sancionador fue que nunca se demostró la certeza de que el hermano del expresidente Andrés Manuel López Obrador se benefició con recursos de procedencia ilícita. Y el senador Gerardo Fernández Noroña causó nuevamente polémica este fin de semana tras viralizarse un video en el que molesto pronuncia una frase altisonante al notar que la audiencia perteneciente a una comunidad indígena allá en Puebla pues no comprendía su discurso en español por ser hablantes nativos de la lengua totonaca. Escuche nada más al senador Gerardo Fernández Noroña.
20: A ver, nomás para hacer una idea, ¿quiénes sí entienden el español? Alce la mano, ¿no? Pues andamos valiendo más. ¿Cómo le hacemos? Porque si no, no van a entender nada. Me dicen estos cabrones que sienten que no vamos a ver. Nos pidió la compañera presidenta que fuéramos a platicar, no recorremos todo el tiempo. El país es la primera vez que estoy aquí en Huehuetla.
3: Ahí está, escuchando el florido lenguaje del senador Gerardo Fernández Noroña, pero pues vámonos con información, con más información más bien, vámonos con los titulares del mundo.
0: Titulares del mundo. New York Times, Estados Unidos.
21: Ni la guerra ni la tregua acabaron con los riesgos.
0: Washington Post, Estados Unidos.
21: Vance e Irán conversan en la cumbre.
0: El País, España.
21: La investigación a Begoña Gómez, la presidenta del Poder Judicial, plantea expedientar a Peinado.
0: Le Monde, Francia.
21: Ola de calor, el gran debate sobre el aire acondicionado.
0: The Guardian, Reino Unido.
21: Se espera que Starmer anuncie su salida para dejarle el camino libre a Burnham.
0: Der Spiegel, Alemania.
21: Luz roja, me da igual.
0: Corriere della Sera, Italia.
21: Irán y Trump ponen en riesgo el acuerdo.
0: Funcho de São Paulo, Brasil.
21: Los colombianos eligen al candidato ultraderechista Spriella, según los resultados preliminares.
0: El Clarín, Argentina.
21: Colombia gira a la derecha. El libertario de la Spriella pone fin al chavismo de Petro.
0: Al Jazeera, Medio Oriente.
21: Los principales negociadores iraníes abandonan Suiza tras unas conversaciones alentadoras con Estados Unidos.
0: MBS Noticias con Diana Alcaraz, en ausencia de Luis Cárdenas. Regresamos.
22: Y a las 6 de la mañana con 42, aquí a través de Lobo 106.1. La temperatura, 23 grados centígrados.
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22: 6 de la mañana con 44 minutos a través de Lobo 106.1. La temperatura 23 grados centígrados.
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8: El Instituto Guinda, que aún con gobiernos estatales de otro partido, habían crecido de modo constante. En Coahuila, pasó de subir 54% de una elección a otra a caer hasta 20% en el mismo periodo. En Durango, había llegado a 42.5% y bajó a 11.4%.
25: Milenio.
8: La derecha también se impone en Colombia y consolida avance en América Latina. Abelardo de la Espriella, el candidato de Trump, gana con menos de 1% a Cepeda, quien impugnará 33.000 urnas. Rubio augura, vienen días mejores.
25: Reforma.
8: Va para largo ajuste a tren interoceánico. Advierte experto que falta de visión ha tenido un costo millonario. Suman 18.000 millones de pesos y 7 años invertidos en ingresos, genera apenas 15.1 millones de pesos.
25: Excelsior.
8: No tienen escaño, pero sí amarraron sueldo del Senado. Son parte de la nómina. Suplentes de 25 legisladores se desempeñan como asesores, secretarios técnicos y funcionarios de alto rango dentro de la Cámara Alta con ingresos de hasta 187 mil pesos.
25: Animal político.
8: De la Espriella dice que Trump reconoció su victoria. Petro pide esperar escrutinio.
25: La jornada.
8: Colombia. Triunfa la ultraderecha en la elección presidencial. Reconoce Iván Cepeda resultado del preconteo. El izquierdista impugnará 33 mil mesas de votación y aguardará el escrutinio definitivo.
25: El financiero.
8: Estados Unidos usaría el T-MEC como palanca, JP Morgan. El escenario más probable es la continuidad del acuerdo trilateral.
25: El economista.
8: La negociación entre Estados Unidos e Irán se descompone. Mercados en alerta. Amenaza de Trump deja el diálogo prendido con alfileres. Irán dejó la mesa de negociación, pero regresó y las partes acordaron una hoja de ruta para los próximos 60 días.
25: Reporte Índigo.
8: Un millonario en Oslo. La herencia que Omar Fayad Meneses, embajador en Noruega, declaró haber recibido en 2020, creció en los últimos años gracias a rendimientos financieros, rentas inmobiliarias y ahorros distribuidos en instituciones bancarias de México, Estados Unidos y Europa.
25: El Sol de México.
8: Aumenta interacción en línea con gobierno. Eliminan burocracia. De los 5.594 trámites que se estima existen, se han simplificado 3.497.
25: La prensa.
8: Pobre mundial. Coparmex, Canaco, Ampec y Canirac señalan que el máximo torneo de fútbol no está cumpliendo con las expectativas económicas. Esperan que la situación mejore en la siguiente ronda.
25: La crónica.
8: México en punto muerto en extracción y producción de litio. Argentina y Chile aprovechan para acaparar mercado. Permiten una inversión extranjera que alcanza los 10 mil millones de pesos por proyecto.
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5: Durante el mes de junio se abrieron 48 rutas aéreas con las que se fortalece la conectividad nacional e internacional de México y consolida el turismo como un motor de desarrollo económico, anunció la Secretaría de Turismo Federal. La titular de Sectur, Josefina Rodríguez Zamora, precisó que estas nuevas conexiones comprenden a 29 rutas nacionales y 19 internacionales. Entre las rutas nacionales más destacadas están Acapulco-Haifa, Acapulco-Querétaro, Puebla y Los Cabos, Puebla y Huatulco, Puerto Escondido y Tijuana, Querétaro y Oaxaca, así como Monterrey y San Luis Potosí, mientras que en el ámbito internacional sobresalen las rutas Haifa-Cartagena y Haifa-Medellín en Colombia, Monterrey-Madrid en España, Cancún-Brasilia en Brasil, así como Guadalajara-Detroit, Los Cabos-Las Vegas, Monterrey-Nueva York y Puebla-Los Ángeles en Estados Unidos. La gobernadora de Quintana Roo, Mara Lezama Espinosa, en coordinación con el gobierno federal, anunció la nueva sede de la Universidad Nacional Rosario Castellanos, la cual abrirá 400 espacios en modalidad en línea, distribuidos en 5 licenciaturas estratégicas para el desarrollo del estado, las cuales son Ingeniería en Inteligencia Artificial, Psicología, Turismo, Economía y Desarrollo Sostenible y Humanidades y Narrativas Multimedia. Cada programa contará con 80 lugares disponibles. El registro estará abierto hasta el 26 de junio. Posteriormente, el concurso de ingreso será del 29 de junio al 26 de julio y quienes sean seleccionados podrán inscribirse del 3 al 7 de agosto para iniciar clases el próximo 31 de agosto de 2026. El Instituto Mexicano del Seguro Social informó que entre 2024 y mayo de 2026, a través del IMSS, se ha beneficiado a 7.224 personas con el Fondo de Pensiones para el Bienestar, con el cual reciben un complemento a su pensión de vejez al amparo de la Ley del Seguro Social de 1997, esquema de cuentas individuales, a fin de brindarles mejores condiciones de retiro. El titular de la Coordinación del Sistema de Pensiones del IMSS, Humberto Vázquez Orozco, dijo que la misión del fondo es acortar brechas y acercar la pensión al salario promedio del último año cotizado hasta el límite superior establecido para el año en curso, que en el caso de 2026 es de 17.885.85 pesos y que año con año va incrementando conforme a la inflación esperada que se establece en los criterios generales de política económica de la Secretaría de Hacienda y Crédito Público. Para MBS Noticias, Jero Montes de Oca.

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1: Son ya las 6:50 de la mañana, aquí a través de Lobo 106.1. La temperatura, 23 grados centígrados.
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0: trascendió en la prensa. Reforma, Templo Mayor.
1: Los resultados de las elecciones colombianas auguran una etapa de conflicto y ponen en predicamento al gobierno mexicano. El candidato opositor, Abelardo de la Espriella, ganó por diferencia estrecha al oficialista Iván Cepeda, quien buscaba darle continuidad al gobierno de Gustavo Petro. El viraje colombiano se suma a otros que ha habido en la región, como en Ecuador, Argentina, Chile y El Salvador. De inmediato, Donald Trump y Marco Rubio reconocieron el triunfo de Espriella y se fueron sucediendo otros presidentes más. El presidente Gustavo Petro advirtió que habrá que esperar a un último recuento voto por voto y ya augura un conflicto postelectoral. Por lo pronto, de la Espriella llega ofreciendo mano dura contra el crimen, cooperar con Donald Trump, construir megacárceles y fumigar narcoplantíos por todo Colombia. Sería interesante saber qué opinión tienen en Palacio Nacional, porque no les gusta meterse en temas de otras naciones. ¿O cuando pierde la izquierda no aplica?
0: Bajo reserva del Universal.
2: Ahora que el ex embajador de Estados Unidos, Ken Salazar, decidió contar sus experiencias y revelar en un libro datos que, según él, le hizo llegar su susurrador, nos dicen que valdría la pena preguntarse si cuando estuvo al frente de la misión diplomática de su país en México, tuvo información de políticos de quienes se sospechara de mantener nexos con el narcotráfico y detenerla, saber si la compartió con las autoridades de seguridad de su país. ¿Será que Don Ken, que era un asiduo visitante a Palacio Nacional y que se entrevistó como ningún otro embajador con el entonces presidente López Obrador, le haya manifestado o susurrado en algún momento preocupación por posibles nexos entre políticos y cárteles de la droga o le haya pedido que se detuviera a alguno de ellos? Quizá que ahora que el diplomático del sombrero está haciendo memoria, el gobierno de Donald Trump le pida convertirse en un susurrador.
0: El financiero.
1: Si alguien sabe de operación electoral es el priista coahuilense Rubén Moreira. Y ayer advirtió a su partido, al PAN y a los naranjas de MC, que si no conforman una coalición opositora en 2027, las posibilidades de que la oposición obtenga triunfos se reducen considerablemente. Y es que anticipa que no enfrentarán una elección ordinaria ni competirán solo contra Morena, sino que su adversario será el gobierno y su maquinaria política. Y tienen razón, nos dijo el morenista Rey. No enfrentarán una elección ordinaria ni competirán solo contra Morena, sino que su adversario será el gobierno y su maquinaria política. Y tienen razón, nos dijo el morenista regio Waldo Fernández. Si en Nuevo León no

0: no tiene calidad moral para dar lecciones de seguridad mientras promueve la intervención extranjera y tiene a su estado entre los de mayor violencia del país. Hay tiro entre azules y guindas. Hagan sus apuestas.
1: Razones de la razón.
2: Nos dicen que aunque la CNTE ya levantó su plantón en Ciudad de México y acordó también poner una pausa a su huelga nacional, no hay forma de revertir la afectación que ya causó a miles y miles y miles de niños, niñas y adolescentes de educación básica que se quedaron sin clases en los más de 15 días que mantuvo sus movilizaciones en la capital y otros estados. Se nos advierte que el tema se vuelve aún más complicado para estudiantes de las escuelas involucradas, porque todo esto ocurrió precisamente antes de terminar el ciclo escolar. Por si fuera poco, todavía no hay garantía de que el largo puente de los maestros disidentes haya terminado, pues al menos las secciones de Zacatecas y Guerrero mantendrán la suspensión todavía este lunes. Mucho comentan los líderes de los docentes de asambleas para analizar cuándo ir o cuándo venir de sus huelgas, pero nada de cómo hacer para al menos intentar recuperar el tiempo perdido en las aulas. ¿Qué tal?
1: Pepe Grillo, de Crónica.
0: La cuarta transformación que la inició el peor presidente de México, Andrés Manuel López Obrador. Fue lo que dijo, micrófono en mano, el presidente de Morena en Yucatán, Carlos Bojórquez Urzaiz, en un evento partidista en Tizimín. El lapsus, por supuesto, terminó en carnicería en las redes sociales porque el morenista lo dijo con tal convencimiento que dejó fríos a sus correligionarios. Es un lapsus que, además, se da en un estado que ha generado serias dudas respecto a qué tanto la 4T ha logrado echar raíces en el ánimo de los electores yucatecos. Con un gobierno tibio del Guacho Díaz Mena, habrá que ver los resultados que logre dar en las intermedias del próximo año para el Congreso de la Unión.
1: Rayuela de la jornada.
2: El tamaño de la deuda estadounidense nos muestra que, como decía Mao, el imperialismo estadounidense es un tigre de papel.
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3: 6:58 a través de Lobo 106.1. La temperatura 23 grados centígrados.
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2: 7 de la mañana con 2 minutos a través de Lobo 106.1. La temperatura 23 grados centígrados.
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4: Y ahí estamos transmitiendo completamente en vivo en este lunes 22 de junio. Gracias por estar aquí, gracias por acompañarnos. Le recuerdo mi nombre, soy Diana Alcaraz. A mí me encuentra en Twitter como Diana Alcaraz D. Y hasta las 10 de la mañana, muchísima información estaremos llevando a usted. Muchas gracias y continuamos con la información. Arrancamos con todo lo que tenemos para usted preparado este lunes 22 de junio. Más temprano le comentaba sobre esta información que dio a conocer el día de ayer el periódico Reforma, y es que el entonces presidente Andrés Manuel López Obrador estaría muy preocupado por lo que pueda declarar el Mayo Zambada en Estados Unidos. Esta es una información que se dio a conocer en el 2024 y que se retoma en este libro que va a publicar el próximo mes el ex embajador de Estados Unidos en nuestro país, el demócrata Ken Salazar, y un adelanto, pues lo dieron a conocer el día de ayer en el periódico Reforma. Pero para platicar sobre este tema tenemos a quien escribió este artículo, esta información ahí en el periódico Reforma, y que es nuestro colaborador en MBS Noticias, José Díaz Briceño. ¿Cómo estás? Buenos días.
5: ¿Qué tal, Diana? Buenos días, saludos desde Washington. Así es, pues el ex embajador de Estados Unidos en México hasta 2025, Ken Salazar, asegura, como dices, en este nuevo libro de memorias, que el expresidente mexicano Andrés Manuel López Obrador estaría muy preocupado por la información sobre políticos mexicanos que el gobierno estadounidense pudiera obtener del fundador del cártel de Sinaloa, ya decías, de Ismael El Mayo Zambada. Esto está contenido en un nuevo libro de memorias de 347 páginas al que tuvimos acceso, y ahí Salazar afirma que un empresario y confidente cercano al expresidente López Obrador fue quien le confesó a fines de agosto de 2024 que López Obrador estaba muy preocupado sobre la información que pudiera obtenerse luego de que Estados Unidos lo arrestara en julio de ese año de 2024. Las palabras textuales que utiliza el exsecretario del Interior, también del gobierno de Barack Obama, son estas: en esas fechas escuché de un amigo que yo llamaba el susurrador. Él decía que básicamente el presidente AMLO era ya un hombre cambiado. AMLO está muy preocupado por la información que Estados Unidos puede obtener de el Mayo, como si el poderoso y arraigado capo del narcotráfico pudiera soltar la sopa sobre cualquier cantidad de funcionarios públicos mexicanos. Hay que decir, Diana, que en su libro Salazar apunta que la entrega del Mayo a autoridades de Estados Unidos en un aeropuerto de Nuevo México el 25 de julio de 2024 fue una acción que sorprendió incluso al gobierno del entonces presidente Joe Biden, y atribuyó estrictamente la acción de llevarlo en avioneta hasta Nuevo México a Joaquín Guzmán López, como sabemos, el hijo del otro fundador del cártel de Sinaloa, Joaquín El Chapo Guzmán. Hay que decir también que a partir de ese arresto, el entonces embajador aseguró que básicamente su relación con el presidente López Obrador en ese momento quedó cortada. Esto además de las críticas por la propuesta de reforma al Poder Judicial que ya desde entonces venía presentando López Obrador. Todo esto pues provocó una ruptura, una relación que el propio Ken Salazar asegura había sido bastante estrecha y que había incluido múltiples reuniones tanto en Palacio Nacional como en diversas giras del mandatario cuando era presidente. sobre específicamente el tema de la reforma judicial. El entonces embajador de Estados Unidos en México asegura básicamente que el asunto de la elección de los jueces por vía popular era algo que podía comprometer la independencia del Poder Judicial en México. Hay que decir también, Diana, que otro de los temas interesantes y que ha sido publicado también por el diario Reforma esta mañana de lunes es una crítica del también ex senador por Colorado Ken Salazar, sobre básicamente cómo se destinó más recursos a proyectos insignia del presidente López Obrador, que incluso a tareas claves para el gobierno de Estados Unidos, específicamente el control migratorio en 2023, y específicamente cita el caso del corredor interoceánico, que en principio el presidente López Obrador había dicho que estaría dedicado a evitar la migración hacia Estados Unidos, pero que al enfocarse todos los recursos del Estado a promover su construcción, pues desviaba la atención de tareas fundamentales específicas para contener la migración del Instituto Nacional de Migración por ahí de finales de 2023, cuando se presentó un incremento fuerte en el tránsito de migrantes irregulares y que alcanzó más de 10.000 cruces en la frontera a finales de diciembre. Diana, este es un libro de 347 páginas, ya lo decíamos, que se centra en la figura de Salazar desde su nacimiento en Colorado hasta su gestión como embajador de Estados Unidos, pero pasando por varios cargos. En el libro básicamente no hay una autocrítica, e incluso, Diana, hay una revelación del propio ex embajador asegurando que a mitad de julio de 2024 pensó incluso en que él podía haber sido candidato a la presidencia de Estados Unidos. Diana, este es el reporte desde Washington.
4: Oye, Pepe, pues una bomba, ¿no? Lo que se da a conocer el día de ayer, lo que das a conocer el día de ayer, este adelanto de este libro de las memorias de Ken Salazar. Y es que recordémoslo, ya lo mencionas muy bien, que primero, pues bueno, cuando llegó Ken Salazar a nuestro país, pues la relación con el entonces presidente Andrés Manuel López Obrador era cordial. Incluso se menciona, ¿no?, en algunos reportes, que el mismo embajador, entonces embajador de Estados Unidos, pues visitaba muy seguido Palacio Nacional, que tenía una relación pues cercana, cordial con el entonces presidente López Obrador, pero esta relación pues comienza a romperse cuando, también lo mencionas, pues desencuentros, ¿no?, por lo de la reforma judicial aquí en nuestro país, el temas energéticos que Ken Salazar pues mencionaba podrían afectar pues al T-MEC, pero lo que realmente pues rompe completamente esta relación pues cordial que tenían era precisamente esta detención, que a la fecha, Pepe, no me vas a dejar mentir, pues no queda claro, ¿no?, cómo se dio esta detención de Ismael El Mayo Zambada.
5: Así es, el propio Ken Salazar asegura en el título de uno de los capítulos de este libro que se volvió una persona no grata para el gobierno mexicano, específicamente del expresidente López Obrador, a partir de estos arrestos. Pues asegura, fue muy difícil convencer al entonces presidente de que Estados Unidos, de acuerdo con él, no tuvo nada que ver con el secuestro y traslado hasta Nuevo México de Ismael El Mayo Zambada. El ex embajador específicamente atribuye y da credibilidad a la versión de que Joaquín Guzmán López, el hijo del Chapo Guzmán, había sido estrictamente la persona encargada de este tema. Y sin embargo, hay que decir, en el propio libro, el ex embajador pues lanza elogios al presidente López Obrador, específicamente cita su alto nivel de popularidad, arriba del 70% en algunos lapsos de su gobierno, y específicamente también hace una crítica no solo a López Obrador, sino también al gobierno del expresidente Joe Biden, el mandatario estadounidense en ese momento, sí, asegurando que también el gobierno de Estados Unidos tuvo fallas para evitar esta crisis migratoria que eventualmente fue utilizada por el hoy presidente de Estados Unidos, el señor Donald Trump, para llegar al poder en la elección de 2024, Diana.
4: Y es que también recordemos, en el sexenio del expresidente Andrés Manuel López Obrador, a inicios del sexenio del expresidente Andrés Manuel López Obrador, cuando declaró que, bueno, pues México era un país abierto a las migraciones, fue cuando llegaron más caravanas migrantes a nuestro país, y es cuando también en Estados Unidos, bueno, pues cuestionaron estas decisiones del expresidente Andrés Manuel López Obrador, y bien refieres también que lo utilizó perfectamente Donald Trump pues para llegar nuevamente a la Casa Blanca.
5: Así es, este es un libro que se centra justamente en ese tema, uh-huh. el tema de la seguridad fronteriza, para proponer un pacto entre Canadá, Estados Unidos y México para controlar las fronteras. Esto como parte de lo que él asegura es necesario para contener pues estas políticas restriccionistas del hoy presidente Donald Trump en el tema migratorio y particularmente la dureza de sus políticas en la frontera. Y sin embargo, en el libro, el señor Ken Salazar, que como sabemos es mexicoamericano, sí. nacido en 1955, pues muestra esta frustración porque, de acuerdo con su libro, ninguno de los dos gobiernos termina por entender la relevancia que tiene el otro gobierno en la vida cotidiana de las personas. Incluso muestra específicamente que el expresidente López Obrador básicamente le dejó de tomar las llamadas después del arresto de Ismael El Mayo Zambada, creyendo que el gobierno estadounidense había tenido una participación en el operativo.
4: Pues le dejó de tomar las llamadas y también lo dejaron de invitar allá a Palacio Nacional. Recordamos muy bien esta ruptura, no tanto de las relaciones diplomáticas, pero sí un desencuentro entre el entonces embajador de Estados Unidos en nuestro país, Ken Salazar, y el exmandatario Andrés Manuel López Obrador. Pepe, recuérdanos, ¿cuándo sale este libro de Ken Salazar?
5: Así es, el libro está próximo a publicarse el 28 de julio en inglés en Estados Unidos. Uh-huh. En principio, el libro ha sido distribuido a algún grupo selecto de periodistas, uh-huh. y sin embargo, será interesante ver también la repercusión que tiene de este lado de la frontera, porque el propio gobierno del expresidente Joe Biden y el propio Salazar han sido criticados fuertemente, particularmente en la gestión del tema migratorio, sí. como ya hablamos, ha sido clave en los últimos años de la vía política estadounidense.
4: Pues ahí está el tema, Pepe. Muchísimas gracias por esta información, por este adelanto, por platicar con nosotros en esta primera emisión, y pues vamos a estar pendientes para pues tener acceso a todas estas páginas de este libro de Ken Salazar. Pepe, muchísimas gracias. Un saludo hasta Washington.
5: Gracias, Diana. Hasta luego.
4: Continuamos con la información porque, mire, ya también le comentábamos un poco más temprano, y es que a través de un video publicado en redes sociales, la gobernadora de Chihuahua, Maru Campos, exigió al gobierno federal entregar al gobernador de Sinaloa con licencia, Rubén Rocha Moya, acusado por Estados Unidos por vínculos con el cártel de Sinaloa. Según la mandataria panista, la discusión que se ha abierto en Estados Unidos por posibles acciones contra el crimen organizado en México y el eventual impacto de la seguridad en la revisión del T-MEC es consecuencias de la impunidad de la que dijo se ha tratado a ciertos funcionarios.
6: La patria no se defiende con discursos, se defiende haciendo cumplir la ley y fortaleciendo el Estado de Derecho. Se defiende cortando esos vínculos entre la política y el crimen organizado que causan tantísimo dolor y muerte a los mexicanos. Se defiende llevando ante la justicia a los señalados. Hoy le pedimos, le exigimos al régimen morenista, la 4T, que no busque culpables fuera del país ni fabrique adversarios internacionales. Lo que atenta más contra la soberanía de México no es un gobierno extranjero, sino la impunidad del crimen organizado.
4: Quien evidentemente salió a defender al gobierno de la presidenta Claudia Sheinbaum fue la dirigente nacional de Morena, Ariadna Montiel. Arremetió en contra de la gobernadora de Chihuahua, Maru Campos, después de que ella llamara al gobierno federal a entregar a Estados Unidos a Rubén Rocha Moya, gobernador con licencia ya de Sinaloa. A través de una publicación en su cuenta de X, la líder del partido Guinda acusó a la gobernadora de promover la intervención extranjera en el marco de la muerte de dos agentes estadounidenses, esto en un accidente allá en Chihuahua. También afirmó que la gobernadora realiza más viajes al extranjero que visitas a los municipios más pobres de la entidad. Y mire, durante el fin de semana la presidenta Claudia Sheinbaum estuvo de gira en el norte del país. Este sábado, en el marco de la visita de la presidenta Claudia Sheinbaum a Tijuana, Baja California, integrantes de la Alianza para la Defensa de la Pensión y el Patrimonio, afectados por el recorte retroactivo a sus pagos, exigieron a la mandataria eliminar la medida y garantizarles certeza jurídica. Los inconformes se manifestaron afuera del CBT 190 que Sheinbaum iba a inaugurar. Escuchemos parte de lo ocurrido.
7: Queremos, por favor, que nos dé certeza jurídica. Nosotros tenemos nuestros derechos. Son íntegramente ganados y legales. Trabajamos 25, 30 o más años. Somos de las empresas estratégicas del Estado, de Comisión Federal, de Pemex, a esas a las que tanto les echa flores. De ahí somos. Entonces, que lo único que le estamos pidiendo es que se quite, que se elimine la retroactividad del artículo 127 constitucional y tener la certeza.
4: Y de gira en Tijuana, Baja California, la presidenta Claudia Sheinbaum informó este sábado que a partir de agosto el gobierno federal iniciará un proceso de consulta escuela por escuela para recabar las demandas del magisterio, luego de que la CENTE acordara levantar el plantón que mantenían en el centro histórico de la Ciudad de México.
8: Presidenta, ¿eso que viene después de que la gente levantó el plantón para el magisterio formando educación y educación?
9: Nosotros en agosto iniciamos la consulta escuela por escuela, en agosto.
4: Pues ahí está, en agosto inicia esta consulta, y es que luego de 3 semanas de presión, bloqueos y destrozos, la sección 22 de la CENTE en Oaxaca, bueno, pues trabajadores decidieron levantar este plantón que mantenían en el centro histórico de la Ciudad de México. La determinación fue tomada durante la asamblea estatal celebrada el pasado viernes en la capital del país, donde representantes de las distintas regiones sindicales analizaron los resultados de las negociaciones sostenidas con el gobierno federal y sometieron a votación la continuidad o retiro del movimiento. Al concluir la asamblea, la secretaria general de la sección 22, Jenny Pérez, informó que los docentes regresarán a Oaxaca para reorganizarse y redefinir las siguientes acciones del movimiento.
10: Algunos personajes de la derecha o del mismo gobierno señalan la derrota de este movimiento. La gente no conoce de derrotas, conoce de reorganización y de fortalecimiento desde sus bases. Aquí no hay decisiones de cúpula, como se nos señaló desde Palacio Nacional. Como organización magisterial disidente, salimos a exigir una jubilación digna. Se visibilizó la cerrazón del gobierno federal. La gente no conoce de derrotas. Vamos a reorganizarnos, volveremos. Vamos a un proceso de fortalecimiento, de balance, de análisis. Vamos a regresar y aquí estaremos de nuevo. El enemigo es este gobierno que no resuelve nuestras demandas y que por lo tanto sabremos entonces seguir luchando en las calles.
4: Y luego de que trascendiera que el gobierno federal habría destinado 800 millones de pesos a la sección 22 de la CENTE en Oaxaca en medio de las negociaciones para levantar el plantón instalado en el Zócalo, el titular de la SEP, Mario Delgado, rechazó este sábado que se trate de un pago al magisterio para que retiraran su protesta.
11: ¿De dónde salen los 800 millones que se dan a la disidencia de Oaxaca?
12: Siempre tenemos recursos para atender el rezago educativo. Ha estado como Chiapas, como Oaxaca, como Guerrero. Donde hacen falta maestros, se crean plazas. Donde hacen falta horas, se crean horas para atender el rezago educativo. Eso permite recategorizaciones, pacificaciones, contratación de nuevos maestros. Se hace el diagnóstico ocupacional. ¿Dónde están las plazas? ¿Dónde están las escuelas? ¿Y dónde hace falta? Y a partir de eso es como se van asignando los recursos. Todo se hace con presupuesto de la Secretaría de Educación y no pasa por las manos del sindicato, ni por la CENTE ni por el CENTE. Son plazas del presupuesto federal. No hay ningún recurso para el sindicato. Ellos tienen, no, porque a nosotros nos interesa cerrar la brecha educativa, que no haya rezagos, que haya oportunidades para todos.
13: O sea, ¿nunca se les ofreció este dinero para que se fueran?
12: No, es una negociación que se tiene con todas las representaciones oficiales del sindicato.
4: Y mire, estos últimos días se registró una controversia por el uso del Castillo de Chapultepec. Recordemos que la FIFA ofreció una cena un día antes del inicio de esta justa deportiva, y es que la semana pasada la presidenta Claudia Sheinbaum, bueno, pues confirmó que la FIFA pagó $1,000,000 de renta para celebrar el evento en el Castillo de Chapultepec. Aseguró que fue invitada a la cena, sin embargo, solo se limitó a brindar un mensaje diplomático de bienvenida a nuestro país.
14: Rentaron el Castillo de Chapultepec con invitados de la FIFA y algunos gobernadores estaban y otras gentes.
4: ¿Gobernadores?
14: Me invitaron a la cena y dije no, a la cena no quiero ir. No me corresponde estar ahí en el Castillo de Chapultepec Pero me dijeron, puede darle un mensaje a nombre de México a las personalidades que vienen al país, desde exjugadores de fútbol y otras personas que participaron.
15: Que estaban ahí.
14: Y ahí dije, voy a ir a dar un saludo y una bienvenida. Entré al castillo. Por cierto, llegué un poco tarde porque tenía una reunión aquí. Entré al castillo, leí una cuartilla que esencialmente decía, bienvenidos al mejor país del mundo. Aquí siempre son bien recibidos todas y todos. Y me retiré.
4: Lo que también dijo la presidenta Claudia Sheinbaum, bueno, pues que el castillo de Chapultepec se puede rentar para eventos privados, incluso se pueden hacer 15 años. Sin embargo, el sitio oficial dice exactamente lo contrario. Después de esta controversia que se desató por pues esta cena de la FIFA que se organizó ahí en el Alcázar del Castillo de Chapultepec, estas declaraciones de la presidenta Claudia Sheinbaum, el Instituto Nacional de Antropología e Historia precisó que la FIFA pagó más de $1,000,000 por el uso del Alcázar del Castillo de Chapultepec y cumplió con la normatividad aplicable para la utilización del recinto. La dependencia argumentó esto en un comunicado que dieron a conocer el día de ayer, que la actividad tuvo como objetivo promover el patrimonio cultural de México ante representantes internacionales. Esto es lo que dice este comunicado del INAH. Sin embargo, luego de que la presidenta revelara en su mañanera del pasado jueves que la FIFA rentó el castillo de Chapultepec por más de $1,000,000 para un evento privado, investigadores del Instituto Nacional de Antropología e Historia señalaron el viernes que ni la Ley Federal de Monumentos y Zonas Arqueológicas, Artísticos e Históricos, ni el reglamento de la Ley Orgánica del Instituto, ni la Ley Orgánica de la Secretaría de Cultura contemplan la posibilidad de rentar museos o zonas arqueológicas, y si fuera así, se cometería un delito. Y en este sentido afirmaron que con la grabación de la conferencia mañanera del pasado 18 de junio, bueno, pues van a interponer una denuncia de hechos. Información política en nuestro país. A partir de este lunes, los tres partidos de la Alianza del Bloque Oficialista comenzarán los registros para definir a los coordinadores estatales en defensa de la transformación y soberanía nacional, que básicamente significa ser precandidatos a una de las 17 gubernaturas a disputarse próximamente en 16 estados. Es donde se van a registrar estos, precandidatos. Está en vilo San Luis Potosí, donde pues no se ha confirmado esta alianza entre Morena, el PT y el Partido Verde. Sin embargo, aún no hay claridad dentro de la alianza sobre las gubernaturas a las que llevarán candidaturas conjuntas, pues diferencias en los criterios y estatutos internos de cada partido ha refrendado algunos acuerdos. Por ejemplo, ya le comentaban, San Luis Potosí, donde el Partido Verde está dedicado a llevar a la boleta, está decidido a llevar a la boleta a Ruth González. Ella es esposa del actual gobernador allá en San Luis Potosí, Ricardo Gallardo. Y este domingo, quien no se rinde y en vísperas de inicio del registro de aspirantes a competir por la coordinación de la defensa de la transformación en cada uno de los 17 estados donde se renovará la gubernatura, es el senador Félix Salgado Macedonio. Aseguró durante una transmisión en vivo que aún no ha tomado una decisión sobre su posible participación en este proceso. Y es que recordemos que la semana pasada Félix Salgado Macedonio fue uno de estos legisladores que pidió licencia a su cargo como senador de la República. Pero escuche lo que dice el morenista.
16: Y hay quienes andan más preocupados que yo, que si me voy a registrar o no en esta semana que viene para coordinador de los comités de defensa de la Cuarta Transformación. Yo les he dicho, no lo sé, pero les digo, reúno todos los requisitos, todos y cada uno. Pero no lo sé, no lo he decidido, pero lo más importante es que se va a ganar en Guerrero. Morena va a ganar en Guerrero, que no quepa la menor duda. Y quien decida Morena, quien determine Morena y el pueblo de Guerrero, esa o ese va a ser.
4: Y el Consejo General del INE exoneró a Martín López Obrador de los señalamientos en su contra por haber recibido recursos ilegales durante las elecciones del 2018, asunto que pasó como mero trámite sin discusión por parte de los consejeros. La conclusión para desechar el procedimiento administrativo sancionador fue que nunca se demostró la certeza de que el hermano del expresidente Andrés Manuel López Obrador se benefició con recursos de procedencia ilícita. Y se viralizó este fin de semana un video en el que aparece el senador Gerardo Fernández Noroña pues causó nuevamente polémica. ¿Por qué? Bueno, pues se pronuncia con una frase altisonante al notar que la audiencia en la que estaba, bueno, eso allá en Puebla, en una comunidad indígena de Huetlán, Puebla, pues no comprendía su discurso en español por ser hablantes nativos de la lengua totonaca, pero el senador, pues muy molesto, reclamó qué es lo que estaba pasando, no le entendían el mensaje que tenía que pues darles de, bueno, pues por órdenes de la presidenta Claudia Sheinbaum. Ese fue en el marco de estas sesiones que están realizando en todo el país, pues para defender la soberanía nacional. Pero escuche lo que dijo el senador Gerardo Fernández Noroña.
15: A ver, nomás para hacer una idea, ¿quiénes sí entienden el español? Alce la mano, ¿no? Pues andamos valiendo mal. La hacemos porque si no, no van a entender nada. Me dicen estos cabrones que sienten el Estado nuestro, ¿verdad? Nos pidió la compañera presidenta que fuéramos a platicar, no recorremos todo el tiempo. El país es la primera vez que estoy aquí en Guadalajara.
4: Vámonos con información de seguridad, información del México roto de todos los días en nuestro país. Y es que mire, la diputada local de Sinaloa, la priista Paola Gárate, obtuvo una suspensión de plano y de oficio por parte de una jueza federal, medida que obliga a las corporaciones de seguridad a instrumentar esquemas de protección urgentes para ella y su familia ante las amenazas de muerte recibidas recientemente en la entidad. Y en Salamanca, allá en Guanajuato, 5 personas murieron, 3 de ellas adolescentes y una más resultó herida en un ataque armado registrado en la comunidad de San Juan de Razos, esto en Salamanca, Guanajuato. Y en más información, el exgobernador de Quintana Roo, Roberto Borge Angulo, fue absuelto del delito de delincuencia organizada. El juez federal Gustavo Eduardo Alonso determinó que la Fiscalía General de la República no logró acreditar ni demostrar penalmente que el exmandatario estatal encabezó una red criminal para vender 18 predios de reservas territoriales del Estado y causar un presunto daño de 850 millones de pesos a las arcas públicas. Y el día de ayer, el fin de semana, asesinaron a 121 personas en nuestro país. Durante el 21 de junio fueron 44 homicidios los que se registraron en el país. Y en información internacional, en Colombia, según el conteo de votos, el ultraderechista Abelardo de la Espriella es el nuevo presidente del país. Abelardo de la Espriella alcanzó el 49.6% de las votaciones, mientras que Iván Cepeda, representante de la izquierda, obtuvo 48.7%. Entre los dos candidatos, la diferencia es de menos de un punto porcentual. Estos votos pues ya van a entrar a escrutinio para que se dé pues a conocer de manera oficial el ganador allá en Colombia. Y en Reino Unido, bueno, pues hoy nos despertamos con esta información del primer ministro Keir Starmer. Anunció este lunes su dimisión como líder del Partido Laborista y primer ministro británico.
17: La pregunta que mi partido se plantea ahora es si soy la persona más indicada para liderarnos de cara a las próximas elecciones generales. He escuchado la respuesta de mi grupo parlamentario a esa pregunta y la acepto de buen grado.
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9 minutos y vámonos a una pausa en esta primera emisión de MBS Noticias. Estamos escuchando a la cantante estadounidense Cyndi Lauper, canción Time After Time, y es que hoy cumple 73 años.

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1: El reloj marca las 7:30 a través de Lobo 106.1. La temperatura 23 grados centígrados.
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1: Las 7 de la mañana con 34 minutos aquí en el Lobo 106.1. La temperatura 23 grados centígrados.
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18: Y continuamos en esta primera emisión de MBS Noticias, y ya le comentábamos que este fin de semana, este domingo, hubo elecciones allá en Colombia. Se realizó la segunda vuelta para elegir al presidente de este país sudamericano, y es que el candidato de derecha, Abelardo de la Espriella, obtuvo cerca del 49.66% de los votos frente al 48.7% alcanzado por Iván Cepeda. La diferencia fue inferior a los 250 mil sufragios y la participación alcanzó el 63.6%. 1.5%, la más alta registrada en las últimas décadas. Muchísima información que se está generando allá en Colombia. Se está esperando que pues comience el escrutinio final de estos votos para que se anuncie de manera oficial al ganador de la elección presidencial allá en Colombia, donde bueno, pues ya se sabe Abelardo de la Espriella sería el virtual vencedor, lo que ha llevado a muchos colombianos a las calles, unos a celebrar, unos a protestar por este resultado electoral. Pero para platicar de este tema tenemos en la línea Viri Ríos. Viri, ¿cómo estás? Buenos días.
19: ¿Qué tal, Diana? Muy bien, muy contenta de saludarte como cada lunes en la mañana.
18: Muchísimas gracias. ¿Y cómo lees este resultado electoral allá en Colombia? Un margen de pues 250,000 sufragios, menos de un punto de diferencia en este resultado electoral.
19: Así es, Diana. Pues mira, no, la elección fue francamente cardíaca en Colombia. Nunca se había presentado una elección que tuviera una diferencia de votos tan mínima entre entre el puntero y el segundo lugar, al menos en la segunda vuelta. Y también nunca había habido una elección, al menos desde hace 30 años, es decir, desde que existe también el sistema de segunda vuelta, que hubiera tenido una mayor participación que la que observamos el día de ayer. Sí. El colombiano se volcó a las urnas. Y aquí vale la pena entender, tratar de comprender pues un poquito más el perfil del candidato ganador de la Espriella, quien muy probablemente pues vaya a ser el próximo presidente de Colombia.
18: Sí.
19: De la Espriella es un acaudalado abogado privado, que es conocido por haber defendido narcotraficantes y paramilitares. Su agenda política pues básicamente combina las ideas económicas de Milei, el nacionalismo de Bolsonaro y la mano dura de Bukele. Básicamente lo que de la Espriella está planteando para Colombia es utilizar la motosierra para eliminar el 40% de los empleos públicos y para reducir los impuestos que pagan las empresas, detener las negociaciones de paz que había encabezado el expresidente, o bueno, quién será el expresidente Petro, y en vez de ello militarizar las zonas rurales, acabar con la agenda ambiental que había implementado el expresidente y encarcelar a sus enemigos políticos. De la Espriella también ha declarado que de joven le gustaba o disfrutaba torturar gatos y que las mujeres no tienen capacidad de votar racionalmente, que en vez de ello las mujeres votan por los hombres más guapos. Espriella pues derrota a Iván Cepeda, el candidato de la izquierda. Iván pues no podría haber tenido una agenda más distinta. Iván proponía una continuidad con las políticas de Petro que incluían aumentos al salario mínimo ligados a la productividad y una mejor redistribución de la riqueza en Colombia, que por cierto, Colombia es el país latinoamericano más desigual de toda Latinoamérica, solamente comparable con países de África subsahariana. También Iván Cepeda, pues el candidato derrotado, vale la pena mencionar que venía, digamos, del legado político de Gustavo Petro, que había sacado a millones de colombianos de la pobreza. Uno de los datos, digamos, que más se dijo durante la campaña y durante su campaña, pues es que el aumento al ingreso que había sucedido durante el periodo de Petro, particularmente mediante los aumentos al salario mínimo, habían beneficiado a la mayoría de los colombianos. En retrospectiva, pues vale entonces mucho la pena entender por qué el votante colombiano pues se decanta por votar por alguien como Espriella.
18: Sí.
19: Y me parece que aquí el error más esencial, digamos, o lo que se tiene que entender sobre la elección colombiana, es que en realidad el voto por Espriella, por el candidato de ultraderecha, más que ser una pues validación de la agenda de Espriella, en realidad lo que fue un rechazo a lo que había sido la presidencia de Gustavo Petro.
18: Sí.
19: Gustavo Petro ganó la presidencia en el 2022 con una coalición bastante frágil, una coalición, de hecho, yo diría mucho más moderada de lo que era Petro mismo. Sin embargo, Petro trató de gobernar muy hacia la izquierda, más a la izquierda de lo que era su coalición.
18: Sí.
19: Eso le llevó a que muy pronto su coalición se rompiera, llegara a una situación de ingobernabilidad, y Petro lo que intentó, y aquí es lo clave, es que él intentó gobernar entonces sin coalición, pidiéndole la renuncia a su gabinete, decretando situaciones de emergencia, es decir, de manera muy impetuosa. Y estos modos de Petro pues fueron celebrados por su base, digamos, por las izquierdas duras de Colombia, que son pocas, pero pues le valieron mucho rechazo entre el electorado indeciso y el electorado de centro, que al final del día fue quien terminó pues eligiendo o definiendo, digamos, la elección del día de ayer.
18: Y es que estamos viendo Colombia completamente dividida, o sea, 50-50, se fueron por el candidato de la ultraderecha, ya lo decíamos, por Spriella, pero también pues la otra parte muy cerrada a esta elección, se fueron por Cepeda, y el día de ayer pues ya veíamos manifestaciones, ¿no, Viri? Ahí en Bogotá y en algunas regiones de Colombia, el mismo Cepeda pues señalando que él no va a reconocer pues estos resultados hasta que se concluya completamente el escrutinio de estos mismos votos. El mismo de la Spriella, pues ya diciendo que va a ser respetuoso de los opositores. Donald Trump, pues celebrando este triunfo de la Spriella. Marco Rubio hablando ya directamente con Spriella. O sea, ya lo dan completamente por ganador.
19: Sí, lo dan por ganador y hasta cierto punto creo que sí va a terminar siendo el ganador. Uh-huh. Mira, el 80% de las predicciones indicaban que de la Spriella fuera el ganador. Sí. Era algo cantado. Si acaso lo que sucedía era que la diferencia era mucho mayor de lo que se esperaba, es decir, sí, una parte importante del electorado al final no refrendó a de la Spriella precisamente porque su agenda les pareció muy radical. Uh-huh. Ahora, la izquierda no sale tampoco del todo derrotada, sí pierden la presidencia, pero Iván Cepeda logra una mayor cantidad de votos de las que tenía su antecesor, Petro. Y además logra ganar muchos más votos, casi 3 millones de votos más de los que había ganado en la primera vuelta. Mm. Es decir, la izquierda nunca había sido, irónicamente, a pesar de perder la presidencia, la izquierda colombiana nunca había sido más grande.
18: Sí.
19: Entonces, bueno, pues veremos, como dices, un país dividido y pronto pues se conocerán los resultados finales.
18: Pues se conocerán pronto estos resultados allá en Colombia. Muchísimas gracias, Viri, por estos minutos en esta primera emisión y pues darnos la lectura de estas elecciones allá en Colombia.
19: Al contrario, un fuerte abrazo, Diana.
18: Un abrazo para ti de regreso, Viri Ríos. La puede leer usted en Milenio Diario, esta columna de Viri Ríos, y el día de hoy, bueno, pues podemos platicar con ella en esta primera emisión sobre estas elecciones allá en Colombia. Y es que, mire, ya le comentaba que el candidato de la izquierda, Cepeda, ha dicho que solo reconocerá los datos que se registren en el escrutinio final, luego de concluir estas elecciones, esta segunda vuelta allá en Colombia. Pero bueno, pues por su parte, Abelardo de la Spriella fue vehemente en decir que él es el presidente electo y exigió tanto a Cepeda como al presidente Petro respetar los resultados. Escuche.
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18: Pedro Tello, ¿cómo estás? Buenos días.
23: Diana, muy buenos días, qué gusto saludarte en este inicio de semana.
18: Igualmente, Pedro. Oye, pues el costo de las barreras arancelarias, híjole, se están traduciendo en pérdidas de empleos. Desgraciadamente, la cadena automotriz está registrando pérdidas de empleo.
23: Fíjate, es muy curioso señalar cómo hasta hace unos cuantos años, cuando hablábamos de la industria automotriz en México, siempre lo asociábamos con tres factores. Era uno de los sectores que encabezaba el crecimiento de la inversión productiva. Dos, era el componente del sector manufacturero que más empleos estaba generando en el país. Y tres, era el más importante generador de divisas a través de la exportación de vehículos, fundamentalmente hacia el mercado de Estados Unidos. Pero ese panorama o esa radiografía que caracterizó al sector automotriz durante años ha cambiado prácticamente en los últimos 24 meses. Y es que los aranceles que el señor Donald Trump decidió imponer incluso a la industria automotriz mexicana, afectando por igual también a los fabricantes de autopartes, más el retiro de los estímulos que existían en Estados Unidos para la compra de vehículos, pero también para el ensamble de vehículos eléctricos, modificó literalmente el mercado automotriz en el vecino del norte y cambió desde luego el panorama para los negocios de la industria automotriz en nuestro país. Los aranceles del señor Donald Trump y el retiro de los estímulos al ensamble y a la compra de vehículos eléctricos provocaron que prácticamente en los últimos 2 años las ventas de automóviles mexicanos hacia el mercado de Estados Unidos modificaron la trayectoria ascendente que habían registrado hasta antes de estos últimos 24 meses, Diana. Y resulta que cerramos el año 2025 con un volumen de ventas de automóviles a Estados Unidos que se quedó por debajo de aquellos que vendimos al vecino del norte en el año 2026. Y cuando esto sucede, cuando cambian los términos de referencia y el panorama para los negocios de un sector tan importante y sensible al mismo tiempo como la industria automotriz, pues esto termina por afectar más temprano que tarde el comportamiento del empleo en dicho sector. Si comparamos los empleos que reportó la industria automotriz, toda la cadena automotriz, fabricantes de autopartes, los ensambladores de automóviles, los ensambladores al mismo tiempo de camiones de carga y los ensambladores de remolques, nos encontramos con que en abril del 2026 el número de trabajadores reportados fue 107 mil menos que el número de trabajadores reportados por estos mismos componentes de la industria automotriz en abril del año 2024, es decir, hace 24 meses. Pero además, si hacemos la suma de los empleos reportados por el sector automotriz, no en un mes, sino en los primeros 4 meses del 2026, y lo comparamos contra su periodo equivalente en el 2025, pero también contra el año del 2024, pues nos encontramos con que efectivamente, independientemente de que hagamos el corte de un mes o de un cuatrimestre, la industria automotriz como cadena de producción en su conjunto ha perdido más de 100.000 puestos de trabajo en los últimos 24 meses y eso ha provocado desde luego que un sector tan boyante y generador al mismo tiempo de desarrollo y de progreso en la economía regional, pero también en economías familiares, hoy esté viviendo una situación que no podríamos decir que sea de crisis porque está muy lejos de estar en una crisis la industria automotriz, pero sí podemos señalar que ha dejado de ser el referente en la generación de empleos en lo que a la actividad económica de nuestro país se refiere, con todo el impacto que esto tiene, desde luego, para la captación de ingresos y los niveles de bienestar de miles de familias, por lo menos más de 100.000 trabajadores y seguramente otras tantas familias en todo el país, Diana.
18: Pues ahí está el tema, no cifras no tan alentadoras, Pedro.
23: Sí, no, y preocupa porque uno diría, bueno, seguramente han afectado fundamentalmente a los trabajadores y a los operadores en línea, quienes están directamente en la planta. Pues no, le ha pegado lo mismo a obreros y a técnicos de planta, sí, lo mismo que a empleados administrativos. Así que estamos hablando de una pérdida generalizada y desde luego lo más interesante es que se ha concentrado fundamentalmente en la industria de autopartes, no en las ensambladoras, sino en las que producen piezas, partes y componentes para el ensamble en México y en Estados Unidos. Así que, sí, la industria automotriz no está viviendo en México una etapa muy boyante en materia de producción, exportaciones y generación de empleos. Y bueno, esta situación seguramente coloca en el radar de los intereses más relevantes para el gobierno de México el tema de los aranceles del señor Trump en lo que atañe a la revisión del T-MEC, Diana.
18: Pues ahí está el tema. Pedro, te seguimos en tus redes sociales.
23: Sígame en X en @PTVillagrán y que tengan un espléndido inicio de semana.
18: Abrazo, Pedro. Buen lunes.
23: Hasta luego, Diana.
18: Hasta luego. Y tenemos más información porque, mire, este fin de semana se dio a conocer que un juez federal absolvió a Roberto Borge, exgobernador de Quintana Roo, del delito de delincuencia organizada, pero toda la información la tiene René Cruz. Adelante, René, buenos días.
0: Buenos días. Un juez federal absolvió el pasado 28 de mayo al exgobernador de Quintana Roo, Roberto Borge Angulo, del delito de delincuencia organizada. Con esta resolución del juez Gustavo Eduardo Alonso Ortiz, el exmilitante del PRI podrá seguir su proceso por lavado de dinero en prisión domiciliaria, misma que le fue concedida desde hace 3 años. El impartidor de justicia determinó lo anterior debido a que la Fiscalía General de la República no logró acreditar que encabezó una red criminal para rematar 18 predios de las reservas territoriales de la entidad y ocasionar un daño a las arcas estatales de 850 millones de pesos. Tampoco logró demostrar el vínculo entre los presuntos cómplices del mandatario ni que las empresas que participaron en las operaciones de compra-venta fueran fachada. Los bienes localizados en Cancún, Cozumel, Playa del Carmen, Tulum y Otompe Blanco fueron valuados por la FGR en 1.086 millones de pesos. Sin embargo, el gobierno del estado los vendió en 236 millones. Uno de los predios fue adquirido por María Rosa Yolanda Angulo Castilla, madre de Roberto Borge. Tras el fallo, el exmandatario abandonó el penal federal de Morelos y actualmente se encuentra en prisión domiciliaria en un inmueble de un municipio del Estado de México. El reporte que tengo, muy buenos días.
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2: Y los partidos aliados, somos la transformación de México, somos la cuarta transformación que ya va por su segundo piso. La inició el peor presidente que ha tenido México, que se llama Andrés Manuel López Obrador, a quien pediría un fuerte aplauso.
18: Y en esta primera emisión tenemos una nueva sección que se llama No me ayudes, compadre. Y es directamente para el dirigente estatal de Morena allá en Yucatán, Carlos Bojórquez, quien este fin de semana inundó las redes sociales, se hizo viral con este video. Y es que en una de las audiencias que tenía ahí en Yucatán, esto en el municipio de Tizimín, bueno, pues aseguró y pidió un aplauso para el peor presidente de México, Andrés Manuel López Obrador, lo que evidentemente pues causó molestia entre los asistentes. Ya escuchamos este audio donde pide este aplauso para el peor presidente de México, Andrés Manuel López Obrador. Reconoció ya después que, bueno, pues sí, fue un lapsus, que ofreció una disculpa, no sabía ya ni qué decir. Decía, bueno, pues es que pues me equivoqué, fue un lapsus que tuve, un error. Ofreció ya después disculpas, pero bueno, pues ya había pedido este aplauso para el peor presidente de México, Andrés Manuel López Obrador, pero escuche cómo ofreció disculpas.
3: Dije una expresión desafortunada respecto al presidente Andrés Manuel, ¿no? Y yo creo que la gente no tomó en cuenta lo que dije, porque hasta lo aplaudió.
5: O sea, hasta pidió el aplauso. Pues, hasta,
3: yo pedí, creo que la gente no escuchó. Yo no me di cuenta. Ajá. Sinceramente, yo no me di cuenta. Es decir, que hay una distancia fonética muy, muy, muy breve entre peor y mejor. Ajá. ¿No?
5: Sí, claro.
3: Fonéticamente. Entonces, bueno, no estoy justificando ningún tipo
5: de pifia,
3: pero es una pifia que no es otra cosa que un resbalón, una errata, como suele ocurrir cuando escribes o cuando hablas incluso, ¿no?
18: Lo que mencionó Carlos Bojórquez, dirigente de Morena allá en Yucatán, lo habrá traicionado el subconsciente. Él dice, bueno, pues es que fonéticamente se parecen mejor y peor, pues no creemos que se parezcan las palabras mejor y peor, pero bueno, pues ya está, ahí esta disculpa y este aplauso que solicitó para el peor presidente de México, Andrés Manuel López Obrador. Vámonos a una pausa y continuamos en esta primera emisión.
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6: El fútbol da vueltas de 180 grados y hoy nos regaló una tarde de absoluta locura. En el Houston Stadium, la selección de Países Bajos aplastó 5-1 a Suecia, trepándose de forma directa al liderato del Grupo F. Le dieron a los suecos una cucharada de su propia medicina. Apenas hace unos 5 días, Suecia debutaba saboreando la gloria tras golear 5-1 a Túnez. Pero hoy, la marea naranja les devolvió exactamente la misma dosis. El delantero Brian Broby firmó un doblete espectacular en el primer tiempo, seguido por otra ráfaga de 2 goles de Cody Gakpo y un broche de oro de Crescencio Somerville al minuto 89. Aunque Anthony Elanga descontó para los escandinavos al minuto 59, la defensa dirigida por el técnico Graham Potter fue completamente borrada del mapa ante el poderío de la naranja mecánica. Con este resultado, los neerlandeses prácticamente aseguran su boleto a los 16avos de final.
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10: Hola, ¿qué tal? Muy buen día. Me da muchísimo gusto saludarles. Son las 8 de la mañana en punto y estamos transmitiendo completamente en vivo desde Avenida Cuauhtémoc número 2000 en la ciudad de Chihuahua. Mi nombre es Gerardo Medrano y le doy la bienvenida a este espacio informativo a nombre de su titular, Jonathan González. Le invito a que nos acompañe hoy porque tenemos una hora llena de información. Este lunes 22 de junio, iniciando la semana, ayer, Día del Padre. Esperamos que la hayan pasado muy bien. Un saludo cordial desde aquí a todos los papás, a los abuelitos, que la sigan pasando muy bien y que hayan sido muy, muy apapachados ayer en su día, muy consentidos. Un abrazo y un saludo. También estamos en plena efervescencia mundialista. ¿Cómo va todo lo relativo al fútbol? En un momento va a venir nuestro compañero Nicolás Flores a platicarnos todas las incidencias de este torneo, ya sabe, el torneo del verano, cada vez más extendido. En fin, mucha información, como le digo, que tenemos. Queremos enviar un saludo antes de pasar a la información y recordarle los canales y las plataformas que ponemos a su disposición para que nos pueda seguir, nos haga el favor de sintonizarnos. Por supuesto, está El Lobo en la radio, El Lobo 106.1, todos los hits, todos los premios. También nos puede seguir a través de Facebook, tenemos dos opciones, la página de Lobo TV Chihuahua, así nos localiza, y también, por supuesto, la página de El Lobo 106.1. También a través de la aplicación Lobo Stream, la puedes descargar completamente gratis en App Store y Play Store. Por supuesto, también, y aprovecho para enviar un saludo a la gente que nos sigue a través del canal 60 de Cosmocable, donde llegamos a gran parte del estado más grande del país, el estado de Chihuahua. La zona de Ojinaga, Coyame del Sotol, Aldama, por supuesto también la región serrana en Aldama, en Madera, Huachochi, Guerrero, y por supuesto en el sur del estado, Jiménez y la capital del mundo, Hidalgo del Parral. Un cordial saludo para todos ustedes, muchas gracias por su preferencia. También, y no menos importante, Alexa, si cuenta con un dispositivo Alexa, ahí nos puede seguir. No solo a este informativo, sino también la programación de Lobo 106.1 con el comando Alexa sintoniza el Lobo 106.1 y ya nos puede seguir. Y también ponemos a su disposición nuestro WhatsApp, que es el 614-106-1074. Nos va a dar muchísimo gusto saber de usted ahí para que nos cuente cómo le ha pasado, cómo vivió el fin de semana del Día del Padre, qué tal de calor, bastante calor. Mucha gente fue a las albercas o algún balneario o a alguna parte, pues para mitigar un poco estas condiciones que parece que van a estar peor. Habían pronosticado lluvia, ya ve que la semana pasada llovió solamente un día con algunas inundaciones y cosas, pero parece que el calor se va a intensificar.

0: platicar. Bueno, dicho lo anterior, vámonos a la información, porque como le digo, tenemos una hora llena de información de lo que se ha suscitado en los últimos días y lo que vaya surgiendo, aquí se lo vamos a ir dando y pasamos pues a materia informativa y le comento. La gobernadora Maru Campos acusa a la 4T de debilitar la soberanía y poner en riesgo la estabilidad del país. Presenta Salud informe de avances 2026 ante Consejería Federal. Se llevó a cabo la marcha por la familia el pasado sábado en la capital del estado. Y advierte la policía municipal cero tolerancia en festejos del mundial. Además tendremos en entrevista a Wendy Chávez con un tema muy interesante y probablemente a usted le atañe, que es los seguros más confiables, las quejas y las compañías que están en el foco rojo para que lo tome muy en cuenta. Con esto y más iniciamos, esto es Por la Mañana.
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0: Pues como ya le adelantaba, la gobernadora Maru Campos se fue fuerte contra la 4T y es que a través de redes sociales la gobernadora indicó, mejor dicho, arremetió de forma enérgica contra el gobierno federal de la llamada Cuarta Transformación, al cual acusó de debilitar la soberanía nacional y poner en riesgo la estabilidad tanto económica como territorial de México. Ello luego de negarse a procesar a gobernantes y funcionarios presuntamente vinculados con el crimen organizado. La gobernadora Campos acusó a la actual administración de permitir que en el exterior de la frontera se mantenga una discusión sumamente delicada sobre una posible intervención en nuestro país. Aquí está lo que dijo la gobernadora Maru Campos.
2: Recientemente, el titular del Ejecutivo norteamericano sugirió que no le importaría que desapareciera el Tratado de Libre Comercio y deslizó la posibilidad de acciones militares por tierra contra los cárteles asentados en México. Quiero ser muy clara, estoy totalmente en contra de cualquier intervención militar unilateral en México. Mi compromiso con la soberanía de mi país es total y no admite matices. Soy mexicana, gobernadora de un gran estado fronterizo y la integridad de nuestro territorio no se negocia. Pero debo decir algo más, porque una defensa real de nuestra soberanía no puede ser ciega, ni mucho menos irracional. Y es que lo que hoy se discute fuera del país como una posibilidad no surgió de la nada. Surgió de la decisión del régimen morenista de proteger a gobernantes y funcionarios que la justicia de Estados Unidos señala por vínculos con el crimen organizado.
0: Pues ahí está, y en ese mismo tema, como ya escuchamos, la gobernadora sentenció que la actual crisis de confianza internacional no surgió de la nada, sino dijo de la decisión del régimen morenista de cobijar, abrazar y cuidar a servidores públicos con solicitudes de aprehensión vigentes, quienes están señalados por la justicia estadounidense, utilizando el discurso de la soberanía como un escudo de impunidad. Aquí está la gobernadora Maru Campos extendiéndose sobre este tema.
2: Si llegara a haber una incursión extranjera en nuestro territorio o si llegáramos a perder el tratado comercial que sostiene millones de empleos, de vidas y familias, escúchenlo bien, la responsabilidad será únicamente del gobierno de Morena y de la 4T. A los chihuahuenses y mexicanos honestos les pido que no caigamos en el juego perverso del falso patriotismo. No permitamos que nos hagan creer que soberanía es aceptar el narcogobierno y usar nuestro orgullo nacional como escudo de los morenistas señalados.
0: Pues ahí está. Y ya hubo una respuesta, ya suscitó la respuesta específicamente de Cruz Pérez Cuellar. Y es que el alcalde de la ciudad fronteriza dijo... respondió a la gobernadora Maru Campos luego de acusarla de intentar desviar la atención de lo que calificó como un pésimo gobierno y una ausencia permanente en el estado de Chihuahua. A través de redes sociales, Pérez Cuellar aseguró que los señalamientos de la mandataria estatal solamente buscan distraer a la población de los problemas de su administración, por lo que le pidió enfocarse en las necesidades de Chihuahua en lugar de criticar al gobierno federal de la presidenta Claudia Sheinbaum Pardo. El alcalde lanzó además un mensaje político directo al afirmar, ya se van, La transformación llegará a Chihuahua muy pronto, ello en alusión al avance de la cuarta transformación en el estado de Chihuahua. Tenemos las declaraciones de Cruz Pérez Cuellar en este sentido.
3: Gobernadora, su cinismo y desfachatez no tiene límite. Ahora nos quiere dar clases de soberanía y amor a la patria, cuando mucho tiempo no quiso hablar del tema. ¿Será que nos quiere distraer de sus largas ausencias, de la falta de obra pública en el estado, o de obras que no son útiles para la vida de las y los chihuahuenses, que en las diferentes regiones de Chihuahua nos dicen que ya no la ven, que ya no la conocen, que está usted completamente ausente? Muy lamentable que siga atacando a la presidenta Claudia Sheinbaum y a la cuarta transformación. Le tengo una mala noticia, ya se van. Muy pronto ya se van y dejarán de estarle haciendo daño a Chihuahua, teniéndolo estancado y teniéndolo lejos de la coordinación con el gobierno de México.
0: Pues ahí está lo que dice el alcalde con licencia, cabe señalar, la semana pasada ya pidió licencia en el Cabildo, pues para irse pues de lleno ahora sí en su aspiración a encabezar la gubernatura. Bueno, en otra información le comento que el pasado sábado se llevó a cabo una marcha por la vida y la familia, la cual fue convocada por asociaciones pro familia. Esta marcha inició en la glorieta de Pancho Villa y concluyó en la Plaza de Armas, y con esta expresión buscaron defender el principal núcleo de la sociedad. Más de 1,500 asistentes desfilaron portando prendas blancas, camisas blancas, y se buscó, indicaron, hacer patente al Congreso del Estado pidiéndole que genere leyes que protejan a la familia como el principal núcleo de la sociedad. Así lo afirmó Javier Valenzuela, quien es vocero del Cruzada por la Familia.
4: Queremos exigir a las autoridades que defiendan la vida, la familia y las libertades. La vida, en el momento de la concepción, todas las etapas de la vida hasta la muerte natural, las libertades fundamentales como la libertad de prensa, la libertad de expresión, la libertad religiosa, la libertad de los padres por educar a los derechos, por educar a los hijos, y también exigir que se respete en la familia, el patrimonio natural sobre todo, y también que no se confunda, no se hipersexualice a nuestros hijos a través de la nueva escuela mexicana y a través de los perversos libros de texto. Esas son las exigencias que vamos a dar el día de hoy. Somos cerca de 100 organizaciones, tanto civiles como religiosas, que estamos el día de hoy saliendo a las calles.
0: Pues ahí lo tiene, y en más información relacionada con, temas de seguridad, le comento que el secretario de Salud del Estado, Gilberto Baeza Mendoza, informó que durante la reunión de consejo celebrada el pasado 18 de junio en Palacio de Gobierno, se presentó el informe correspondiente al primer cuatrimestre de este año, periodo que dijo concluyó en abril. El documento concentra las principales acciones realizadas por la dependencia de salud, incluyendo las atenciones brindadas a la población y los avances administrativos registradas en el sector. Baeza Mendoza destacó la inversión impulsada por la gobernadora Maru Campos en materia de infraestructura hospitalaria, entre la que sobresale la construcción del Hospital de Ginecología en Hidalgo del Parral. Asimismo, el funcionario señaló que se contemplan nuevos proyectos para fortalecer los servicios de salud en municipios como Ciudad Juárez, Cuauhtémoc y Delicias. Aquí está Gilberto Baeza Mendoza.
5: Ahorita en la reunión de consejo, bueno, entregamos lo correspondiente al cuatrimestre que concluye en abril. Sin embargo, también presentamos algunos números positivos, que se presentan estadísticas, número de atenciones de diversas enfermedades, se presentan avances administrativos, que destacó la consejera que viene en representación de la federación, la importante inversión que está haciendo la gobernadora Maru Campos en materia de infraestructura para este año y las que se han hecho anteriores. Destacó el hospital de Gine de Parral y las que vienen ahora para Juárez, para Cuauhtémoc, para Casas Grandes, para Delicia.
0: Y también el mismo secretario de Salud, Gilberto Baeza, dio a conocer que personal de la dependencia realizó una inspección en el Hospital General, ello luego de que surgieran diversas quejas relacionadas con las altas temperaturas al interior de dicho inmueble. Baeza Mendoza explicó que durante la revisión se identificó que el quinto piso del inmueble presentaba una temperatura más elevada que el resto de las áreas, por lo cual se contempla reforzar el sistema de climatización en ese sector. El funcionario indicó que de los demás pisos operan con total normalidad, sin embargo, giró instrucciones a las áreas de planeación, obras y administración para mantener una supervisión constante de las instalaciones.
5: Ya no vi si vi a trabajadores, pero Ayer mismo estuvo personal ahí verificando dónde pudiera haber alguna falla, en qué pisos pudiera haber alguna falla. Creo que podemos reforzar el quinto piso, que es el que presentaba la temperatura un poco más alta, si no me equivoco. El resto de los pisos pues están trabajando con regularidad. Sin embargo, ya di la instrucción a la dirección de planeación, igualmente al área de obras de nosotros y al área administrativa, para que constantemente estemos revisando. No desestimamos cualquier tipo de comentario, crítica o solicitud que nos hagan, y por eso de inmediato ordené que fueran a verificar, y yo estaré verificándolo personalmente esa situación para.
0: Y en más temas de salud, la gobernadora Maru Campos realizó un recorrido por las instalaciones del Instituto Chihuahuense de la Salud, el ICISAL. Ahí supervisó la operación de este organismo y las acciones encaminadas a mejorar los servicios médicos en beneficio de las y los chihuahuenses. Durante la visita, la mandataria estatal dio seguimiento a las estrategias y proyectos orientados a consolidar el sistema estatal de salud, ello con el objetivo de brindar servicios más eficientes y accesibles para las familias del estado. Además, sostuvo una reunión con el secretario de Salud, Gilberto Baeza, para revisar temas prioritarios del sector y las acciones que se desarrollan en materia de atención médica en el estado. Y en otra información le comento que el secretario general de Gobierno del Estado, Santiago de la Peña, informó que la administración estatal mantiene un trabajo permanente para atender la problemática de los desplazamientos forzados registrados, sobre todo en los últimos meses, además de dar seguimiento a los acuerdos que surjan de la mesa interinstitucional realizada el pasado viernes en Palacio de Gobierno. El funcionario destacó que las acciones no se limitan a las reuniones de coordinación, sino dijo también incluyen acompañamiento directo a las personas que se han visto afectadas. El trabajo particular en el tema de los desplazamientos no se detiene, refirió Santiago de la Peña, ello al subrayar los esfuerzos que realizan las distintas dependencias involucradas en la atención de esta lamentable situación. Aquí está Santiago de la Peña hablando al respecto.
6: En la reunión les platicamos cuáles fueron las conclusiones. El trabajo en el tema particular de los desplazados no se detiene. No quiere decir porque haya una reunión convocada para eso, no, las áreas no sigan haciendo su trabajo. Recordemos que cuando hablamos de desplazados, el Estado de Chihuahua tiene dos líneas de trabajo. Una corresponde a la mesa de coordinación que está a cargo de la Secretaría General de Gobierno, y en el caso en el que haya denuncias o carpetas abiertas, cae ya en manos de la Fiscalía General a través de la Comisión de Víctimas. Realmente esto se ha concentrado en la zona sur del estado, y creo que esa ha seguido siendo nuestro foco rojo en el tema. Y bueno, vamos a seguirlo atendiendo con toda prontitud y con todo profesionalismo.
0: Pues ahí está Santiago de la Peña. Y en más información, en otro orden de ideas, le comento que el presidente del Honorable Congreso del Estado, quien es Guillermo Patricio Ramírez Gutiérrez, llevó a cabo la entrega simbólica de un cheque por 133,272 pesos a la Cruz Roja Mexicana. Ello como parte de la colecta anual 2026 que lleva a cabo la institución de asistencia. Durante este acto, el legislador destacó la trayectoria de la Cruz Roja, un organismo que este año conmemora 166 años de labor humanitaria en nuestro país. Ramírez Gutiérrez reconoció el trabajo de la institución y en la atención de emergencias, así como el apoyo a familias en momentos de crisis.
7: Hacemos entrega de un donativo de 133,272 pesos a la Cruz Roja Mexicana, una institución que durante más de un siglo ha demostrado que servir a los demás es una de las expresiones más nobles de la vocación humana. Este año, la Cruz Roja cumple 166 años de presencia en México. Más de un siglo atendiendo emergencias, salvando vidas y acompañando a las familias en los momentos más difíciles. Por eso, para el Congreso del Estado es un honor contribuir a fortalecer esa labor que todos conocemos y valoramos. En tiempos donde con frecuencia se cuestionan las instituciones públicas, también es importante reconocer cuando estas instituciones se unen para hacer el bien. Detrás de este donativo no hay recursos extraordinarios ni grandes campañas, hay algo mucho más valioso, la voluntad de las y los trabajadores del Congreso del Estado.
0: Pues ahí lo tiene este donativo. Vamos a un pequeño corte. Yo le invito a que se quede con nosotros. Comuníquese al 614-106-1074. Al regresar vamos a leer algunos de sus mensajes. No se vaya, estamos aquí en Por la Mañana.
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8: Hola, muy buenos días. Una línea seca asociada al desplazamiento de un frente frío fuera de temporada generan nubosidad y lluvias ocasionales que pueden estar acompañadas de actividad eléctrica, incremento en la velocidad del viento y también potencial presencia de granizo, principalmente en las regiones Cuauhtémoc, Madera, Parral, Conchos y Sierra Tarahumara. Ambiente fresco a templado por la mañana y noche, caluroso a muy caluroso por la tarde y vientos de rachas superiores a 50 km por hora en algunos municipios de la región Conchos. Extremar precaución ante el riesgo de tormentas de arena y tolvaneras. Las temperaturas esperadas son Chihuahua, una máxima de 38 con mínimas de 21. Juárez, una máxima de 40 con mínimas de 22. Guerrero, una máxima de 28 con mínimas de 8. Jiménez, una máxima de 39 con mínimas de 23. Ojinaga, una máxima de 43 con mínimas de 25. Madera, una máxima de 27 con mínimas de 7. Huachochi, una máxima de 29 con mínimas de 8. Cuauhtémoc, una máxima de 30 con mínimas de 14. Parral, una máxima de 36 con mínimas de 18. Informó por la mañana Sofía Ochoa.
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3: Ya estamos de regreso. Muchísimas gracias por continuar con nosotros. Les recuerdo el WhatsApp 614-106-1074. Vamos a leer algunos de los que nos han llegado. Carlos de Santiago nos dice: buen día, ¿qué pasó con Jonathan? ¿Sí va a regresar? Por supuesto que sí, el día de mañana ya se reincorpora. Este fin de semana tuvo ahí un compromiso y ya el día de mañana estará aquí de regreso. Jonathan, titular de este espacio, como le decía. Buenos días, saludos a todos y todas las que hacen posible por la mañana, de Dante Rodríguez. Un saludo, Dante Rodríguez, hasta Rosarito, Baja California. Rosy Sotelo, buen día, Gerardo. Gracias, Rosy, buen día. Vamos con más información, porque en información relativa al Congreso del Estado, le comento que el diputado Guillermo Patricio Ramírez, presidente del mismo, manifestó su total respaldo a la diputada Rosana Díaz. Ello luego de que anunciara la presentación de una denuncia en contra del coordinador del grupo parlamentario de Morena, quien es Cuauhtémoc Estrada, así como de la legisladora María Antonieta Pérez Reyes, a quienes ha señalado por presuntas represalias en su contra. Ramírez Gutiérrez indicó que no cuenta con conocimiento pleno sobre los hechos denunciados, sin embargo, recordó que dentro del Poder Legislativo existen protocolos bien establecidos para atender este tipo de situaciones, las cuales, dijo, deben ser observadas por todas y todos los integrantes del Congreso del Estado. Asimismo, indicó que cada partido político dispone de mecanismos internos, así como de órganos encargados para analizar y resolver controversias entre sus militantes y representantes. Aquí está Guillermo Ramírez.
4: Que apreciamos y que esperemos esté tomando las decisiones correctas, ¿verdad? Yo desconozco exactamente el contexto, repito, de la entrevista que tuvo, de la conferencia que tuvo la diputada el día de ayer. Lo que sí le puedo decir es que cualquier hecho de violencia, cualquier tipo de, cualquier circunstancia de esta naturaleza, bueno, pues lo tendrán que arreglar ellos en lo particular. Ellos pertenecen a un partido político, el partido político tiene sus lineamientos, tiene su comisión de honor y de justicia, tiene los procedimientos idóneos para este tipo de circunstancias, y bueno, estaremos apoyando a la diputada en lo que podamos dar.
5: Oye, presidente,
4: sobre el
5: dictamen, entonces, ¿qué se va a pasar de la reforma electoral que quedó?
3: Pues ahí lo tiene, ya se va calentando el de por sí ya muy caldeado ánimo de las del ambiente político, pero en fin. Le comento en otra información que este fin de semana decenas de familias chihuahuenses aprovecharon las altas temperaturas para acudir a balnearios de la ciudad y disfrutar de una jornada de convivencia al aire libre con motivo del Día del Padre, celebrado este domingo. Uno de los espacios con mayor afluencia fue el balneario del Cente, sección 8, que se ubica sobre la carretera Chihuahua-Ciudad Juárez, donde desde temprana hora llegaron visitantes con alimentos, sombrillas y artículos recreativos para pasar un día en familia. Las albercas y áreas verdes fueron los principales puntos de reunión, mientras que los asistentes destacaron la oportunidad de celebrar esta fecha en un ambiente relajado y familiar. Ante la alta demanda en restaurantes durante esta festividad, muchas personas optaron por alternativas recreativas para festejar a los padres. La jornada transcurrió sin incidentes y con una constante movilidad en las zonas, consolidando a los balnearios como una de las opciones preferidas para celebrar esta fecha en la capital del estado. Y en otra información le comento que el alcalde Marco Antonio Bonilla Mendoza informó que el financiamiento contratado en el 2022 para el futuro complejo ambiental ha generado rendimientos financieros superiores al costo de esta deuda. Durante su participación ante el Consejo de Desarrollo Económico Regional, Bonilla Mendoza explicó que los 132 millones de pesos obtenidos, 60 se destinaron a ampliar la capacidad operativa del actual relleno sanitario, mientras que el resto fue invertido en instrumentos productivos. De acuerdo con el edil, mientras los intereses acumulados de la deuda ascienden a 26.2 millones de pesos, los rendimientos alcanzan casi 29.7 millones, lo que dijo representa un saldo positivo para las finanzas del municipio. Bonilla Mendoza aseveró que este resultado refleja un manejo responsable de los recursos públicos, así como una estrategia financiera que buscaría beneficiar a los chihuahuenses. Y en más información, le comento que el coordinador de la bancada del Partido Acción Nacional en el Congreso del Estado, quien es Alfredo Chávez Madrid, indicó que la propuesta relacionada con la alternancia de género en las candidaturas a las gubernaturas quedó fuera de la reforma electoral por la falta de consenso entre las distintas fuerzas políticas. El legislador explicó que aunque el tema no fue incluido en la agenda legislativa actual, el Congreso del Estado aún tiene pendiente armonizar la legislación local con las disposiciones establecidas en la Constitución Federal en materia de paridad de género. Pues que siempre no. Y está Alfredo Chávez explicando este paso hacia un lado.
6: Pues no se tenía el consenso, esa es la realidad, y se optó por el consenso. Nosotros quiero dejar muy claro este tema. Tendrá la próxima legislatura que legislar en materia, porque hay una sentencia del tribunal que nos obliga. Yo espero, bueno, que no sea impugnable, ojalá y que no. Pero bueno, en esa parte, vuelvo a insistir, era un tema técnico que Morena lo entendió como ley anti-alguien, y eso es absolutamente falso.
7: Oye, Coronel, entonces dices que prácticamente negociaron, ¿no? Ustedes les bajaron lo que viene siendo la paridad, el pan que se lleva, o sea, de las propuestas.
3: Pues ahí lo tiene. Y en otra información le comento que el secretario general de gobierno, Santiago de la Peña, se deslindó de las recientes pintas aparecidas en diversas bardas de la ciudad de Chihuahua con la leyenda Santiago. Ello al asegurar que no fueron realizadas por él, ni formarían parte de alguna estrategia vinculada a su persona. El funcionario señaló que las pintas podrían estar relacionadas con algún otro actor político que comparta su nombre e incluso mencionó la posibilidad que hagan referencia a Santiago Krill, quien visitó recientemente la entidad. Aquí está Santiago de la Peña.
8: No, porque pues no necesariamente se refieren a mí, ¿no? Hace algunos meses anduvo por aquí Santiago Krill, a lo mejor se refieren a él, o a lo mejor se refieren a mi tocayo Santi Jiménez, que ayer pues nos dejó con ganas de un gol en el partido de la selección. Pero yo considero que no, no necesariamente es un tema que tenga que ver conmigo. Estaríamos asumiendo que yo lo puse, y esto no es así, entonces pues no le veo mayor problema. Puede ser Santiago Jiménez o puede ser Santiago Krill, pues no sé, o Santiago Apóstol, no lo sé. A ver, yo como les he dicho en otras ocasiones, estoy concentrado en mi trabajo como secretario, que sean el trabajo y los resultados que definan las posibilidades que en el futuro alguno de nosotros puede tener. Por lo pronto no hay un proceso abierto para la selección de candidatos, entonces bueno, pues todo es terreno de la especulación.
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9: Hola mis amigos, ¿cómo están? Tiempo de información deportiva. Aquí les tenemos lo más sobresaliente, lo más importante ocurrido hasta el momento. Mire usted, ayer resultados, obviamente, algunos que llamaron la atención, otros que siguen confirmando que hay milagros. El milagro del Cabo Verde está más vivo que nunca. Cuando se realizó el sorteo, muchos lo daban por eliminado antes de jugar un solo partido. Y bueno, les tocó compartir grupo con selecciones históricas y prácticamente nadie apostaba por ellos, pero hoy es una realidad diferente. Pues Cabo Verde llega a la última jornada con posibilidades reales de clasificarse a los 16avos de final de la Copa del Mundo y hacer una de las mayores hazañas. Le empató a España a 0 goles y ayer le empató a 2 goles a Uruguay. Estuvo al frente, le metieron 2 golazos y regresó para meter un cuarto Arabia Saudita, de quien se dice pudiera ser, en caso de conseguir una victoria contra Cabo Verde en el último juego, pudiera ser rival de la selección mexicana. Pero bueno, eso son todavía pues suposiciones, ¿eh? Pero gran empate ayer de Cabo Verde. Egipto también consiguió una primera victoria histórica en los mundiales al vencer a Nueva Zelanda 3-1 de la mano de Mohamed Salah, quien marcó y asistió para los faraones, que salieron con un triunfo en la cancha del estadio de Vancouver. Nueva Zelanda sorprendió a Egipto con la intensidad y presión alta que ejerció en los primeros minutos, lo que impidió que los faraones salieran de su cancha con balón controlado. Incluso la selección de Oceanía anotó al 14 con testarazo de Finn Sorman a pase de Tim Payne, pero luego vinieron los chamacos aquí que consiguieron un triunfo por demás espectacular de Egipto. de 3-1 estando abajo en el marcador, resolvieron para empatar y terminaron dándole la vuelta para conseguir un triunfazo. Un partido notable de España lo resolvió un sobresaliente Mikel Oyarzabal con la asistencia del 1-0 y a Lamine Yamal y 2 goles del 2-0 y 3-0. Mikel Oyarzabal vivió una subida y bajada de emociones en sus 2 primeros partidos de la Copa del Mundo con España, después de un primer juego en donde recibió bastantes críticas por cómo fue su desempeño como delantero titular. Este domingo cambió la cara por completo al ser artífice en la goleada de la Furia Roja sobre el equipo de Arabia Saudita por marcador de 4-0. Arabia Saudita se enfrentará a Cabo Verde y bueno, así está la situación por el tercer puesto hasta el momento. Miren, aquí está la tabla, posibles rivales de México, cualesquiera de estos de los que están en el tercer lugar, así como va la cosa, Suecia, Escocia, equipazos, Paraguay también, Cabo Verde, Bélgica, Portugal, incluso República Checa y Ecuador. Así se mantienen hasta el momento. Pueden cambiar, obviamente, pues se viene la última jornada de la ronda inicial. Manzanero de Cuauhtémoc se mantiene al frente de la clasificación en el Campeonato Estatal de Béisbol con 14 triunfos y 4 descalabros. Ya no son pues una tentación o una especulación, digamos, para quienes están ahí solamente señalando a los diferentes equipos en el Campeonato Estatal. Los manzaneros confirmaron, le metieron 3 juegos a los Indios de Ciudad Juárez, los actuales campeones, 1 allá en su casa en Cuauhtémoc y 2 en la frontera. Ayer le ganaron en la doble jornada a los Indios de Ciudad Juárez y vaya de qué manera, 14-4 ya en la primera posición. Dorados trepó al segundo sitio en solitario, 11-7 con la victoria de 6-5 de ayer, cuadrangular de última hora en el 9º capítulo de último momento. Mineros de Parral y Algodoneros de Delicias son terceros. Venados está en la 4ª posición, después de un mal inicio ha tenido una reacción violenta. Rojos e Indios 8-10, Soles 7-11, lo mismo que Faraones, y en el fondo los Mazorqueros de Camargo, que hicieron mucho ruido, y ahí están las pocas nueces. Ayer se vivió una carrera, la única en la que se celebra al padre en toda la República Mexicana, yo creo a nivel internacional, una carrera maravillosa que tuvo más de 400 competidores, muy bonita, participaron padres, la estuve animando y ayudé desde hace mucho tiempo en la carrera de Napahuica, 24 años ya celebrados, solamente los 2 por la pandemia y 1 año en que no se pudo celebrar, pero la verdad es que fue un evento fantástico. Corrieron ciegos y débiles visuales, madres de familia y mucho veterano, mucho veterano. Fíjate lo bonito de esta carrera, además de que se premiaron, no se premia como tal a los ganadores, sí hubo ganadores en los 5 y los 10 kilómetros, pero pues que las familias llegaban completitas, una familia de 14 integrantes.
10: Sobre todo que congrega a la familia es lo importante y en una fecha tan especial como ayer.
9: Exactamente, el día del padre. Ahí participó Eva Machuca, la Olímpica, con su papá. Con su papá, el profesor Machuca, entonces fue de lo que llamó poderosamente la atención. Por ahí les debo el videíto, pero amigos, fue un eventazo. A Meni, que es el organizador, y a toda la gente, por ahí a Angélica Aguirre Salazar y a todos los muchachos, bueno, pues felicidades por un evento sensacional.
10: Enhorabuena, felicidades. Nicolás, hoy juega Argentina, hay que verlo, ¿no?
9: Sí, a las 11 de la mañana, hay que estar pendiente. Y luego ese evento, ya nomás para finalizar.
10: Sí, no, adelante.
9: Todos lo limpiaron, ¿eh? Así haciendo, recogieron prácticamente los organizadores y participantes. Es de los pocos eventos limpios en los que hemos participado aquí en Chihuahua. Imagínate, terminan las carreras y recoger la basurita, muy bonito.
10: No, felicidades. Como debe de ser. Claro que sí.
9: Hoy Argentina.
10: Muy bien, Nicolás, muchísimas gracias.
9: A partir de hoy.
10: Excelente. Vamos a un corte, 614-106-1074, nuestro WhatsApp. Regresamos, es muy breve la pausa.
9: No soy Che.
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3: Ya estamos de regreso, muchísimas gracias por continuar con nosotros. Nuestro WhatsApp 614-106-1074. Vamos con nuestra entrevista porque ya está aquí nuestra invitada, Ale Ordóñez, quien es la directora del Museo Casa Chihuahua. Vamos a la entrevista.
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3: Como le adelanté, ya está aquí nuestra invitada, me da muchísimo gusto recibirla. Hola Ale, ¿cómo estás? Buen día.
26: Hola, muy buenos días. Muchísimas gracias por recibirnos.
3: No, al contrario, gracias a ti por tomarte este tiempo, venir a platicarnos, que tienen muchísima actividad. Es un museo pues muy visitado, con mucha actividad. Además tienen el calabozo, es un punto neurálgico aquí de visita. Los turistas y los locales también vamos, porque es un lugar además muy hermoso.
26: Así es.
3: Privilegiado. Sí.
26: Tienes razón, pero fíjate que muchas veces dentro del imaginario uno podría pensar que el museo en su mayoría es visitado por turistas. Sin embargo, nuestros números de manera constante está muy marcado que nuestros visitantes así leales y quienes nos hacen ahora sí que la carnita son los visitantes locales de la ciudad de Chihuahua y del estado de Chihuahua.
3: Claro que sí, porque además de lo que está ya de permanente, como comentaba, el calabozo, el museo de sitio de las monedas y demás, pues tienen una oferta cultural muy interesante y de altísima calidad. Pero además hoy nos vienes a platicar de algo muy interesante, que es el programa FECHAC, en alianza con ustedes, con Casa Chihuahua. Platícanos qué es lo que están ahí cocinando.
26: Pues ahora vengo a compartirles. Básicamente acabamos de cerrar nuestro programa, tiene como nombre Raíz y Ruta. Es un programa que está dirigido a adolescentes de zonas que elegimos nosotros dentro de la ciudad de Chihuahua, en donde creemos que tenemos que hacer un esfuerzo mayor. Y para esto hacemos una colaboración, porque hoy en día tenemos que sí o sí trabajar en conjunto con FECHAC y con Secretaría de Cultura del Estado. Entonces, Casa Chihuahua, Secretaría de Cultura del Estado y FECHAC nos unimos para poder atender alrededor de más de 1,200 adolescentes a los que llevamos de zonas, como te comentaba, Vista Cerro Grande, Punta Oriente y lo que viene siendo Riberas de Sacramento. Estos puntos es complejo para ellos ya que las distancias son muy largas. Entonces lo que hacemos en el programa es nosotros garantizarles el transporte. Tienen una visita a Casa Chihuahua, esto únicamente dirigido a secundarias, porque también nos dimos cuenta que los chicos luego eran un público que no estaba siendo como tan atendido. Nos pasaba que nosotros ya teníamos este programa llevándolo alrededor de 12 años, pero dirigido a primarias, a infancias. Entonces ahora hicimos este cambio de decir, bueno, vamos a trabajar con adolescentes porque vemos que todo el mundo le saca la vuelta. Sí. que se les hace una edad compleja porque comienza a ser un poco justo, como tiene mucho más capas. Entonces visitan el museo con el transporte garantizado por nosotros, pero el otro paso que dimos fue que a partir de eso entra Proyecto Visor, una asociación civil chihuahuense que en realidad es punta de lanza con su metodología que tiene para trabajar con los chicos, porque trabaja a partir del arte cuestiones de pensamiento crítico y de ir levantando, pues ahora sí que otras maneras de trabajar con el arte como herramienta. Entonces, después de la visita al museo, lo que hacemos es invitarlos durante un mes a un taller gratuito los sábados. Y el sábado también garantizarles el transporte. Entonces, nuevamente volvemos a ir por ellos los sábados y nos acompañan durante todo un mes en talleres de arte sabatino.
3: Excelente. Esta sinergia de la que hablas entre ustedes, la Secretaría de Cultura, FECHAC, ¿cómo se logró? ¿Cuál fue el detonante? Y sobre todo te iba a preguntar, ¿cuántos sábados abarca el taller?
26: Estamos trabajando ahorita por módulos. Entonces, si a tu secundaria le tocó ser beneficiada, bueno, toda la secundaria visita el museo. Okay. Sin embargo, a partir de ahí es necesario que nosotros generemos un dispositivo para que el taller ya sea como mucho más manejable y podamos trabajar con grupos más reducidos. Entonces, a los chicos se les invita y quien muestra interés primero es quien entra al grupo. Entonces, estamos muy contentos porque incluso tuvimos mejor respuesta de la que esperábamos. La verdad es de que algunos grupos se mostraban un poco
3: reacios
26: en el sentido, no de la secundaria, sino de aquellas personas a quienes les presentamos el proyecto. Dijeron, no sé si los adolescentes se van a querer levantar temprano para irse a un taller de arte. Sin embargo, la respuesta fue muy buena. Entonces, durante 4 sábados, a tu secundaria le toca ir al taller sabatino. Entonces, si tú eres de los que pudiste entrar al grupo, durante 4 sábados se pudo asistir y de esa manera vamos trabajando los módulos, que cambia también de artista. Todos los módulos son diferentes porque también lo padre es que nosotros tratamos de acercarles diferentes tipos de adultos. También creo que también eso era importante para nosotros, mostrar un abanico más amplio de lo que ellos tienen en su entorno cercano, que son pues sus familiares, sus maestros, sus vecinos, y mostrarles justo otro tipo de adultos. Entonces, con esto tenemos a mediadores, que son los que les dan las visitas por el museo, que son todos, en realidad, recién egresados de la Facultad de Artes. Y luego después, los talleristas son artistas como tal que están en activo. Entonces, esto les muestra también como otro tipo de adultos que tienen otras características. Entonces, trabajan con ellos un mes y luego nuevamente hacemos el cambio a otra secundaria y comenzamos visitas y un mes de talleres.
3: Qué interesante. Y lo que dices, por ejemplo, también lo hemos visto, que mucha gente que no se ha acercado tanto a los museos o a las exposiciones, piensa luego que es algo muy sofisticado, que no les atañe. Y esto que dices, llevar a los jóvenes, a las y los jóvenes al museo, a tener este curso, luego ellos mismos lo replican o se va expandiendo, es como una onda expansiva en su entorno, en su escuela, en su familia.
26: Así es.
3: Entonces ya va generando un interés y también saber que los espacios pues son de la población, son de la gente y están ahí, ¿no? Y acercas estas exposiciones, estas actividades a ellos. A lo mejor van por lo del curso, pero ya se interesan en la exposición, ya se van apropiando del espacio y ya llevan a la familia, ya después hacen la visita a ellos por su propio interés. Y qué interesante, la verdad, es una labor pues muy atinada. Bueno, cabe señalar que también yo tengo el privilegio de conocer a los integrantes de Visor, a Jonás y a Donna, y son personas que aman lo que hacen y de verdad tienen una muy buena comunicación con los jóvenes, con los niños, entonces están muy metidos en todo lo que les interesa.
26: Sí, todo el equipo realmente de Raíz y Ruta es gente realmente comprometida, o sea, más allá de únicamente realizar un trabajo muy profesional, es gente súper comprometida.
3: Oye, pues qué interesante. ¿Y cuándo es la siguiente edición?
26: Nuevamente volvemos a comenzar ahora en septiembre, porque a nosotros nos ayuda el calendario escolar. Entonces acabamos de cerrar este Raíz y Ruta ahora en junio con una exposición en el museo, porque también cierran los chicos exponiendo en el museo, apropiándose del lugar, como tú bien dices, y en septiembre volvemos a arrancar.
3: Ale, pues te agradezco mucho. Qué interesante. ¿Algo que desees agregar?
26: Pues únicamente, como tú bien lo dijiste, Casa Chihuahua es para todos nosotros, los invitamos, estamos todos los días abiertos excepto los martes en un horario de 9 a 5 y los domingos es completamente gratuito.
3: Y este jueves inaugura, ¿no?
26: También. Este jueves inauguramos exposición, los esperamos ahí a las 7 de la tarde con la exposición de Norte Tejiendo. Tiene una exposición increíble en torno al río Chubíscar.
3: Oh, súper genial. Y algo que, pues, muy de aquí, vaya, y no se va a arrepentir. Ale Ordóñez, muchísimas gracias.
26: No, gracias a ti por el espacio.
3: No, al contrario. Vamos a un pequeño corte, no se vaya. Estamos en Por la Mañana.
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3: Ya estamos de regreso. Muchísimas gracias por continuar con nosotros. Nuestro WhatsApp 614-106-1074. Nos dicen buenos días, ojalá este proyecto, se refiere al proyecto de que nos platicaba Alejandra Ordóñez, nuestra invitada, también lo aplicaran a los adultos mayores. Felicidades por su trabajo. Gracias, gracias, gracias. Y bueno, vamos a nuestra entrevista porque está aquí ya nuestra invitada, Wendy Pérez, a hablarnos de un tema muy interesante. Esta es la entrevista.
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3: Pues, como le adelantaba, ya está aquí Wendy Pérez, quien es la titular de Conducef aquí en Chihuahua. Wendy, buen día, gracias.
31: Hola, muy buenos días. Gracias por la invitación.
3: No, al contrario, gracias por tomarte estos minutos para hablarnos de un tema muy interesante. En general, los seguros, las principales quejas, las compañías, pero hablando específicamente de una ciudad como Chihuahua, donde el parque vehicular ha crecido exponencialmente. Sí. Por favor, platícanos o recuérdanos, además de la obligatoriedad que exige el tener una póliza, ¿cuál es la importancia de tener una póliza?
31: Mira, sabes que la importancia de las pólizas de seguros es lógicamente pues reducir pues el desembolso que nosotros vayamos a hacer frente a algún riesgo que se vaya a presentar a futuro. Es muy importante contar con un seguro, pues por ejemplo, en este caso de que estamos hablando vehicular derivado de que la ciudad, el estado ha pues incrementado mucho este, ya una persona ya no tiene un vehículo, tiene 2-3 vehículos en casa, y entonces pues suceden estos eventos desafortunados, y que la importancia del seguro pues es cubrir estos riesgos, porque muchas de las ocasiones te puedo decir que una persona no tiene el dinero para hacer frente y pagar los daños ocasionados.
3: Claro.
31: Entonces, ¿qué mejor que contratar un seguro donde yo voy a pagar una prima, que esta prima la puedo pagar ya sea mensual, trimestral, semestral o anual? Y con eso la aseguradora se va a obligar a cubrir los percances, los accidentes que puedan llegar a suscitarse. Existen varios tipos de seguros, no nada más un seguro de vehículo, puede ser un seguro de vida, un seguro de gastos médicos mayores, un seguro de vivienda, un seguro también a los transportistas que vayan a la mejor que dicen, eso es que voy a llevar una mercancía en tal estado. Entonces también hay una diversidad de seguros, podemos inclusive asegurar a nuestras mascotas.
3: Claro.
31: Entonces debemos de, primero yo siempre les recomiendo tener conocimiento de qué estoy contratando, porque muchas de las veces nosotros decimos, sí necesito un seguro para mi vehículo, pero tenemos que decir qué tipo de vehículo es. Por ejemplo, hay muchas ocasiones, las personas, pues existen tres tipos a lo mejor, bueno, para mí yo los divido así.
3: Clasificaría
31: los vehículos, pues un vehículo residente, un vehículo que es por decreto, otro que es importado.
3: Importado,
31: ajá.
3: Sí.
31: Entonces, todos estos tipos de vehículos tienen diversas coberturas.
3: O las, por ejemplo, los taxis de aplicación.
31: También los taxis de aplicación. Entonces, yo no voy a contratar un seguro como si fuera un vehículo nacional a un vehículo que es por decreto.
3: Claro.
31: Que el costo de esa póliza debe ser mucho menor a un vehículo de las mismas condiciones, sí, modelos a
3: pero
31: un vehículo
3: que sea
31: nacional.
3: Importado y nacional, ajá, claro, varía.
31: Inclusive, la aseguradora me va a pagar distinto en este tipo de vehículos. Hay ciertos vehículos que son por decreto, importado, que sufren una cierta depreciación.
3: Claro, sí. O muchos de esos ya son siniestrados.
31: Esas que se llaman de salvamento.
3: Ajá.
31: Entonces, yo tengo que declararlo, porque entonces, si yo no declaro esas condiciones de ese automóvil, de ese estado, pues la aseguradora me va a cobrar en base a como si fuera un vehículo nacional.
3: Claro.
31: Y los contratos de seguro, pues son contratos de buena fe. Ellos no me van a decir, pues dame todos los papeles.
3: Sí,
31: con que tú declares, ellos van a decir, te van a contratar y te van a expedir tu póliza.
3: Claro. Wendy, y específicamente hablando de las aseguradoras, ¿cuáles son las quejas más frecuentes? Si nos puedes explicar con nombre, ¿cuáles son las compañías con las que ustedes se enfrentan,
31: sí,
3: más seguido a eso?
31: Mira, pues por ejemplo, yo te puedo decir que de enero a mayo del 2026 tenemos 1,088 quejas en contra de seguros. Los seguros que más se reclaman son los vehiculares.
3: Sí.
31: ¿Cuáles son las compañías que más reclaman? Qualitas, pues es la número uno. Seguros Bancomer, Chubb Seguros, también Seguros Banorte, Afirme, son las compañías que tienen un mayor monto en quejas.
3: En quejas.
31: Qualitas, por ejemplo, te voy a decir, sí es la que tiene más quejas, pero pues también es de las que más nos resuelve.
3: Okay.
31: Como es una compañía que ha crecido mucho, pues también nos resuelve bastante.
3: Tiene también muchos usuarios.
31: Sí,
3: tiene
31: muchos usuarios, exactamente.
3: Okay.
31: Pero, pues lógicamente también, yo les puedo decir, las causas que también más se reclaman es la negativa al pago de la indemnización, que nos dicen, oye, pues no está completa la documentación, y pues va pasando el tiempo.
3: Claro.
31: Retraso en las reparaciones, que eso también lamentablemente es muy frecuente. Hay personas que llegan ahí a la oficina y dicen, oye, ya tengo un año, casi 2 años. Y en todos los seguros, pues hay una prescripción y hay un plazo para poder reclamar. Entonces, si yo me paso de esos 2 años,
3: sí,
31: las aseguradoras pues ya nos van a decir, no, pues es que ya prescribió tu asunto, ya no te van a querer pagar.
3: Sí, es que también es un problema, yo lo, uh-huh, he visto así en casos,
31: sí,
3: que por ejemplo el famoso libro azul, ¿no?
31: Ajá,
3: mucha gente,
31: exacto,
3: o sea, no son así a rajatabla, uh-huh, este vehículo de esta marca,
31: sí,
3: cuesta tanto sin considerar muchos factores.
31: Así es, lamentablemente, pues un seguro de automóvil no, el monto que te van a indemnizar no va a ser el costo real, bueno, yo sí lo digo, costo sí. real que anda en el mercado.
3: Claro.
31: Todas las aseguradoras tienen un libro azul, una guía EBC, un libro autométrico que está autorizado por la Comisión Nacional de Seguros y Fianzas. Entonces, ahí se establecen los montos que se van a indemnizar de acuerdo al modelo, al tipo, el día que tienes el siniestro, porque van cambiando los costos día por día. Varía. Entonces, es muy importante que nosotros al momento de que fue el siniestro, pues en base a en esa fecha, va a ser el monto establecido en estas guías. Y te digo, te dicen el modelo, te dicen el kilometraje, todo esto va a influir para poder determinar el monto que te van a indemnizar.
3: Claro. Oye, pues muy importante también tomarlo en cuenta, todos estos datos y las marcas también para poner ahí atención. Tengo entendido que ustedes cuentan con una herramienta en Conducef que es un simulador.
31: Así es, sí, de hecho nosotros tenemos un simulador para que antes que tú vayas a contratar, entres en la página de Conducef, www.conducef.gob.mx, y tú puedes comparar con todas las aseguradoras, puedes decir, yo tengo este vehículo, pues de este año, con estas características, y ya te van a dar opciones para que tú puedas comparar con todas las aseguradoras. Inclusive, nosotros también tenemos un buró de entidades financieras. ¿Qué es esto? Nosotros a todas las instituciones, en este caso que estamos hablando de seguros, nosotros lanzamos un estadístico y decimos cuáles son las aseguradoras que están incumpliendo, cuáles cumplen, cuáles tienen, que estamos hablando de seguros. Nosotros lanzamos un estadístico y decimos cuáles son las aseguradoras que están incumpliendo, cuáles cumplen, cuáles tienen una mejor calificación, así como está el buró de nuestros

0: que no
1: Sí,
0: tira.
1: mira, sabes que, bueno, el deducible es el monto que yo tengo que asumir para que se haga efectivo la póliza. Por ejemplo, yo tengo un siniestro y si yo soy la responsable, normalmente, ahorita te voy a explicar otro punto también muy importante. Si yo soy
0: Perfecto.
1: la responsable de ese siniestro o le causo un siniestro a mi vehículo o ya sería un seguro de gastos médicos mayores, bueno, de vida no, de gastos médicos mayores, me
0: Okay.
1: dicen que yo tengo que pagar una cantidad para poderlo hacer efectivo. Porque adicional de la prima que ya pagamos, que es el costo de esa póliza de seguro, yo tengo que pagar este deducible, que normalmente vienen establecidos a lo mejor un 5, un 10%, dependiendo. Ahí inclusive a veces vienen un 0% en deducibles. Entonces, es muy importante verificar esa información en nuestra póliza.
0: Pues súper importante acercarse y checar todo esto para tomar la mejor decisión, Wendy. Ustedes, aparte de la página, ¿tienen algún número aquí donde se puede comunicar la gente?
1: Sí, claro, nosotros, bueno, estamos aquí en Avenida Francisco Zarco, 2605. Nuestro horario de atención es de 8:30 a 4 de la tarde. 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
0: Pues no me resta más que agradecerte algo que desees agregar.
1: No, yo les recomiendo a los usuarios que no dejen pasar el tiempo, que si una aseguradora no les cumple, normalmente la ley establece 30 días para que te den una respuesta, acudan con nosotros.
0: Claro que sí, téngalo muy en cuenta. Wendy Pérez, titular de Condusefa aquí en Chihuahua, te agradecemos mucho. Que tengas un excelente día.
1: Igualmente, gracias.
0: Nosotros vamos a. No, ya nos vamos. Muchísimas gracias. No me resta más que desearle un excelente lunes. Se queda con la programación de Lobo 106.1 y en Lobo TV con nuestra programación habitual. El día de mañana se reincorpora Jonathan González. Por cierto, es su cumpleaños. De antemano, un abrazo. Tenga un excelente lunes. Gracias.
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8: A través de sus redes sociales, la gobernadora Maru Campos arremetió de forma enérgica contra el gobierno federal de la llamada Cuarta Transformación, al cual acusó de debilitar la soberanía nacional y poner en riesgo la estabilidad económica y territorial del país. Ello luego de negarse a procesar a gobernantes y funcionarios presuntamente vinculados con el crimen organizado. Campos Galván acusó a la actual administración de permitir que en el exterior de la frontera se mantenga una discusión sumamente delicada sobre una posible intervención en México.
9: Recientemente, el titular del Ejecutivo norteamericano sugirió que no le importaría que desapareciera el Tratado de Libre Comercio y deslizó la posibilidad de acciones militares por tierra contra los cárteles asentados en México. Mi compromiso con la soberanía de mi país es total y no admite matices. Lo que hoy se discute fuera del país como una posibilidad no surgió de la nada. Surgió de la decisión del régimen morenista de proteger a gobernantes y funcionarios que la justicia de Estados Unidos señala por vínculos con el crimen organizado.
8: La interacción de los mexicanos con el gobierno a través de Internet volvió a crecer en el 2025. Y es que de acuerdo con el INEGI, 35.7% de los internautas consultó alguna dependencia federal en línea, rompiendo una racha de 3 años a la baja y alcanzando su mejor nivel en la última década. Especialistas atribuyeron este repunte a la estrategia de digitalización impulsada por la Agencia de Transformación Digital y Telecomunicaciones, que es encabezada por José Antonio Peña Merino, que ha simplificado miles de trámites federales. Entre los principales usos del llamado e-gobierno están el llenado de formularios, realización de trámites y pagos y servicios por Internet. Sin embargo, este avance aún es limitado. Y es que apenas poco más de una tercera parte de la población utiliza estas plataformas, por lo que expertos consideran que el reto ahora será ampliar el acceso y consolidar la digitalización de servicios públicos en todo el país. El primer ministro del Reino Unido, Keir Starmer, anunció este lunes su renuncia como líder del Partido Laborista y jefe de gobierno, ello luego de perder el respaldo de su grupo parlamentario tras una fuerte crisis política y malos resultados electorales. Desde Downing Street, Keir Starmer informó que ya comunicó su decisión al rey Carlos III y aseguró que permanecerá en el cargo de forma provisional hasta que su partido elija a un sucesor. Un proceso que arrancará el próximo 9 de julio y podría concluir antes de septiembre. La dimisión se da tras semanas de presión interna y luego del ascenso político de Andy Burnham, exalcalde de Manchester, quien ahora aparece como favorito para relevarlo. Con esta salida, el Reino Unido se encamina a tener su séptimo primer ministro en apenas una década. Ello en medio de una nueva etapa de inestabilidad política.
10: Esta es la actividad del Mundial 2026, hoy grandes choques. Reaparecen las grandes figuras, algunas de ellas, del Mundial, como la actual campeona, la Argentina, que chocará contra Austria. Ambos equipos con un triunfo sin derrota hoy a las 11 de la mañana. Para las 3 de la tarde, Francia contra Irak. Francia en la búsqueda del segundo triunfo. Irak apenas por el primero. Noruega por la segunda victoria ante Senegal a las 6 de la tarde. Y para las 9 de la noche, Jordania contra Argelia. En duelo de desesperados, ambos buscan la primera victoria en el Campeonato Mundial. Hoy lunes 22 de junio del 2026.
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10 de la mañana con 12 minutos en la ciudad de Chihuahua. Muy buenos días, ¿cómo te encuentras? El día de hoy, lunes 22 de junio. Yo espero que te encuentres muy bien para darle con todo a una semana más en este año y sobre todo que estés preparado para disfrutar de all the hits y también de all the prizes únicamente aquí en el Lobo 106.1. Yo soy Johnny Five y vamos a estar en sintonía desde ya que son las 10 hasta las 12 de la tarde. Acabamos de escuchar al príncipe de las tinieblas, Ozzy Osbourne, con Sota. Y justo antes a Another y 54 Ultra con Talk to You. Y obviamente no vamos a parar con los hits. Y para ello también quiero que tú me comentes qué es lo que quieres escuchar a través del WhatsApp 614-161-074. Platícame y lo añadimos a la playlist. Vámonos con algo de Miles Smith. Stay if you wanna dance. Aquí en el Lobo 106.1.

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Hit Trick con Voices aquí en el Lobo 106.1. Continuamos con más mejor música y ahora viene Maroon 5 y esto se llama Heroin.

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0: The Glory of Love, Peter Cetera, en el Lobo 106.1, que por cierto esta canción realmente fue, y la seguramente la recuerdas por Karate Kid 2, pero en realidad fue escrita originalmente para los créditos finales de Rocky 4. Obviamente, como ya te imaginas, no funcionó para esa película y ese no terminó convirtiéndola en uno de los himnos más emblemáticos de los años 80, allá justamente con Karate Kid 2. Y continuamos con más y mejor música. Vámonos con algo de Billie Eilish, en este caso viene Therefore I Am, aquí en el Lobo 106.1.
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0: Zeppelin con Living, Loving Me, de aquí en el Lobo 106.1. Continuamos con más mejor música, Free Sky, Silent Treatment.
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0: 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Jermaine Stewart, aquí en el Lobo 106.1. Continuamos en una hora más de All the Hits y All the Prizes aquí en el Lobo 106.1. Yo espero que estés disfrutando hasta ahora de lo que va de muy buena música. Y obviamente no vamos a detenernos. Vamos a volver con algo de Taylor Swift llamado Open Light. Y voy a tener una dinámica enseguida para que estés bien al pendiente y no te pienses en desconectar. Vamos a continuar con más y mejor música aquí en el Lobo 106.1 junto a Johnny Fly.
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12: Este sábado se llevó a cabo una marcha por la vida y la familia convocada por asociaciones pro familia. La marcha inició en la glorieta de Pancho Villa y concluyó en la Plaza de Armas, indicando que con esta expresión se busca defender al principal núcleo de la sociedad. Más de 1.500 asistentes desfilaron portando una camisa blanca, aseverando que buscan hacer patente al Congreso del Estado que genere leyes que protejan a la familia como el principal núcleo de la sociedad. Así lo dio a conocer Javier Valenzuela, vocero de la Cruzada por la Familia.
13: Queremos exigir a las autoridades que defiendan la vida, la familia y las libertades. La vida, desde el momento de la concepción, todas las etapas de la vida hasta la muerte natural, libertades fundamentales como la libertad de prensa, la libertad de expresión, la libertad religiosa, la libertad de los padres por educar a los derechos por educar a los hijos, y también exigir que se respete en la familia y el patrimonio natural sobre todo.
12: El comisario de la Policía Municipal, Julio César Salas González, advirtió que habrá mano dura y cero tolerancia durante los festejos por el Mundial de Fútbol. Ello con el fin de evitar que la euforia deportiva termine en desorden o hechos delictivos. Salas González informó que estaría prohibido consumir bebidas alcohólicas en la vía pública, indicando que quien sea sorprendido haciéndolo será detenido y presentado ante el juez cívico. Además dijo, se contempla el cierre total a la circulación vehicular en los alrededores de la glorieta de Pancho Villa durante las celebraciones. Esto con la finalidad de proteger a los peatones. Salas González indicó que el operativo sería coordinado por la Policía Municipal, en estrecho apoyo de la Policía Estatal y Vialidad, e hizo un llamado a la ciudadanía a festejar con responsabilidad. La presidenta Claudia Sheinbaum Pardo evitó este lunes reconocer de inmediato el triunfo de Abelardo del Espirela en las elecciones presidenciales colombianas, asegurando que su gobierno esperará que el resultado sea oficial antes de emitir una felicitación. Durante su conferencia matutina, explicó que México aguardará que concluya el conteo preliminar y de esa forma se conforme el resultado definitivo, un proceso que dijo podría extenderse hasta agosto. La postura de la presidenta de México se da en medio de las denuncias del presidente colombiano Gustavo Petro, quien ha señalado presuntas irregularidades en esta elección. Con ello, el gobierno mexicano mantiene una posición de cautela frente al proceso electoral colombiano y evita pronunciarse antes de que la autoridad electoral valide formalmente al próximo presidente de ese país.
14: Chihuahua, capital en México, será la sede del Festival Mini Básquetbol de las Américas FIBA 2026. El máximo encuentro continental de mini básquetbol reunirá a niñas, niños y la comunidad del mini básquet en América del 23 al 27 de septiembre. la Asociación Deportiva Mexicana de Básquetbol, ADEBEBA, por conducto de la Comisión Nacional de Mini Básquetbol, en coordinación con la Federación Internacional de Baloncesto, ADEMEBA Chihuahua, la Comisión Nacional de la Cultura Física y Deporte, así como los gobiernos estatales y municipales de Chihuahua, anunciaron la realización del Festival de Mini Básquetbol de las Américas FIBA 2026, que tendrá lugar en la ciudad de Chihuahua del 23 al 27 de septiembre de este 2026.
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Música de YouTube. Esto fue Discoteca aquí en El Lobo 106.1. Continuamos con más y mejor música, pero como te adelanté antes, tengo por acá un premio que puede ser tuyo. Y es que ha estado la fiebre del fútbol, obviamente, por los cielos. Y en este instante, ¿qué crees? Te puedes ganar un balón que El Lobo 106.1 y Bombero Sport de la calle Mirador 7308 tenemos en este verano para que puedas disfrutar este verano deportivo y no solamente disfrutar de los juegos que están pasando, sino tú crear los propios. Así que en ese instante te puedes llevar un balón. Simplemente tienes que comunicarte aquí a través del WhatsApp 614-161-074. Mándame un audio, dime tu nombre completo, dime qué quieres al balón para disfrutarlo y obviamente que el Lobo 106.1 te lo está dando. Vámonos con más y mejor música. Viene Bebe Rexha y esto se llama New Religion. Aquí en El Lobo 106.1.

0: Texas Midnight Runners con Come On Eileen aquí en el Lobo 106.1. Continuamos con más y mejor música y esta es la segunda llamada para que este verano puedas disfrutar haciendo deporte, porque con la fiebre del fútbol el Lobo 106.1 tiene algo muy especial para ti. Gánate uno de los balones que el Lobo tiene para ti junto a Bombero Sport. Aquí nos encuentras en la calle Mirador 7308 y puedes disfrutar de este verano como es debido. Pues comunícate a través del WhatsApp 614-161-074, que sea un audio diciéndome tu nombre, diciendo que deseas este balón y que Lobo 106.1 te lo regala. Continuamos con más y mejor música y vamos ahora con algo de Christopher Cross, Ride Like the Wind, aquí en el Lobo 106.1.
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3: Sigue en marcha la fiebre del fútbol. Arrancamos en Atlanta, donde España goleó de forma contundente 4-0 a Arabia Saudita. Lamine Yamal abrió el marcador a los 9 minutos, seguido de un doblete letal antes del descanso. Un autogol selló la fiesta de una roja que desborda magia en el grupo H. Mientras tanto, en Los Ángeles tuvimos un drama absoluto y de alta tensión. Bélgica e Irán empataron 0-0 en un partido donde los Diablos Rojos terminaron con 10 hombres por una expulsión. A pesar de los 23 remates belgas, la gran figura del encuentro fue sin lugar a dudas el arquero iraní, quien tapó 7 opciones claras. Y hablando de este arquero iraní, ¿sabías tú que de niño trabajó como pastor de ovejas en su pueblo natal? Hoy, esos mismos reflejos que usaba en el campo sirvieron para frustrar a estrellas de la talla de Kevin De Bruyne y Romelu Lukaku, de cuidar rebaños a cuidar el arco más valioso del mundo.
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Bizarre Inc. con I'm Gonna Get Ya. Aquí en el Lobo 106.1. Esta es ahora sí la última llamada para que este verano puedas disfrutar haciendo deporte, porque con la fiebre del fútbol es extremadamente necesario. El Lobo 106.1 tiene algo especial para ti. Gánate uno de los balones que el Lobo tiene para ti junto a Bombero Sport, a quienes encuentras en la calle Mirador 7308, y puedes disfrutar de este verano como es debido, haciendo deporte. Comunícate a través del WhatsApp 614-161-074. Mándame un audio diciendo tu nombre, diciendo que deseas el balón y obviamente que el Lobo 106.1 te lo está regalando, y con eso vas a estar participando. Vámonos con más y mejor música. Viene algo de Coldplay, se llama Feels Like I'm Falling in Love.

0: Teddy Swims con Mr. Know It All aquí en el Lobo 106.1. Ahora es el instante en el que vamos a sacar a nuestro ganador, que se va a llevar su balón que Lobo 106.1 y Bombero Sport tiene para él. Vamos rápidamente al WhatsApp, vamos a escuchar el audio y vamos a ver.
1: Hola Johnny, buenos días. ¿Qué onda? Yo buenos quiero días. Ese balón que el Lobo 106.1 me está regalando.
0: Okay,
1: gracias, perfecto. Mi nombre es Adriana Martínez Rodríguez.
0: Adriana Martínez Rodríguez, muchas felicidades, te llevas tu balón y de hecho en un instante te mando tu mensaje para que vengas por él. Vámonos con más y mejor música. ¿Qué te parece algo de Summer? Viene Homewrecker aquí en el Lobo 106.1.
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0: Down on the Corner, Creedence Clearwater Revival, aquí en El Lobo 106.1. Ya son las 11:57. Yo espero que hayas disfrutado de una parte de la mañana de muy buena música y también de muy buenos premios. Y obviamente que sigas haciéndolo, porque ya viene Charlie contigo para que sigas disfrutando de más aquí en El Lobo 106.1. De momento, que tengas un excelente día, cuídate mucho, excelente inicio de semana. Y pues nada, nos escuchamos mañana a las 10 a.m. Así que por acá te voy a andar esperando. Unify is out.
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1: El secretario de Salud, Gilberto Baeza Mendoza, informó que durante la reunión de consejo celebrada el pasado 18 de junio en Palacio de Gobierno, se presentó el informe correspondiente al primer cuatrimestre de 2026, periodo que concluyó en abril. El documento concentra las principales acciones llevadas a cabo por esa dependencia, incluyendo las atenciones brindadas a la población y los avances administrativos registrados en el sector salud. Baeza Mendoza destacó la inversión impulsada por la gobernadora Maru Campos en materia de infraestructura hospitalaria, entre la que sobresale la construcción del Hospital de Ginecología en Hidalgo del Parral. Asimismo, Baeza Mendoza indicó que se contemplan nuevos proyectos para fortalecer los servicios de salud en municipios como Ciudad Juárez, Cuauhtémoc, así como Delicias.
2: Ahorita en la reunión de consejo, bueno, entregamos lo correspondiente al cuatrimestre que concluye en abril. ¿Qué destacó la consejera que viene en representación de la federación? La importante inversión que está haciendo la gobernadora Maru Campos en materia de infraestructura para este año y las que se han hecho anteriores. Destacó el hospital de Gine de Parral y las que vienen ahora para Juárez, para Cuauhtémoc, para Casas Grandes, para Delicias.
1: El Congreso del Estado de Chihuahua aprobó realizar sesiones fuera de la capital. Ello como parte de los trabajos de la Diputación Permanente con el objetivo de acercar la actividad legislativa a distintas regiones de la entidad. La Junta de Coordinación Política avaló un dictamen para declarar como recintos oficiales temporales a los municipios de Huachochi e Hidalgo del Parral. Y es que se indicó que la sesión del 6 de julio se llevaría a cabo en Huachochi, mientras que la del 17 de julio tendría como sede Parral. Las autoridades legislativas señalaron que la medida busca fortalecer la cercanía con la ciudadanía, así como la vinculación institucional en el Estado, además de dar cumplimiento a disposiciones de la Ley Orgánica del Poder Legislativo, que permitan trasladar sesiones a otras sedes cuando lo apruebe el Pleno. El Instituto Nacional Electoral advirtió sobre posibles actos anticipados de campaña en 27 estados del país, esto a menos de un año del inicio formal del proceso electoral 2027. El consejero del INE, Arturo Castillo, explicó que desde abril se han identificado diversas irregularidades, como lo es propaganda política, promoción de aspirantes en medios de comunicación, así como movimientos de funcionarios que han dejado sus cargos para buscar candidaturas. El INE advirtió la necesidad de emitir lineamientos urgentes, ello al considerar que la normativa actual no es suficiente para frenar este tipo de prácticas y garantizar equidad en la contienda electoral.
3: El milagro de Cabo Verde está más vivo que nunca. Cuando se realizó el sorteo, muchos los daban por eliminados antes de jugar un solo partido. Les tocó compartir grupo con selecciones históricas y prácticamente nadie apostaba por ellos. Pero ayer, hoy y quizás mañana la realidad sea otra. Cabo Verde por lo pronto llegó a la última jornada de las posibilidades reales de clasificar a los 16avos de final de la Copa del Mundo sin derrota, con 2 empates a cuestas y a punto de hacer una de las mayores hazañas del torneo. En un grupo donde parecían gigantes España y Uruguay, esta pequeña nación africana se negó a ser un simple invitado y comenzó a escribir una historia que ya está enamorando al mundo entero. Ahora la ecuación es sencilla: ganar su último partido y esperar que Uruguay no consiga los 3 puntos.
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Los premios y además pues vamos a seguir con algunas más de las promociones. Ahora independientemente estamos arrancando la semana, finalmente ya tenemos mucho más que seguir comentando, que seguir platicándote, y sobre todo ayer la lista mundial. ¿Qué tal te fue ayer con el listado mundial que estuvimos generando? Porque luego esas las predicciones me estuvieron llegando, de hecho ayer, muchos mensajes y muchos comentarios sobre predicciones y sobre lo que pensabas que iba a pasar en la lista. Siempre sucede, ¿no? Por eso siempre está interesante ir siguiendo la lista de los domingos. Pero bueno, ahorita tenemos un resumen, estate pendiente. Y tengo buena música también, que para esta hora va a estar apareciendo con algo de Taylor Swift, de Harry Styles, Chemical Brothers, Madonna y más. Pero antes es el momento de R.E.M. 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

0: ¿Es el fin del mundo? ¿Es el fin del mundo? Ok, R.E.M. para este mediodía. Regreso, no te vayas. Después de esto viene más música. Ah, ya te adelantaba, venían The Chemical Brothers. Y vamos a ir de Go enseguida, más de lo que me sigas indicando. Go, The Chemical Brothers, que por cierto es una canción de unos cuantos años atrás que he revivido. Te digo, con todo este tema de incluir canciones en películas o en series, algunas canciones han cobrado una vida inesperada. Y hoy en día justo Go es una de ellas. Regreso, no te desconectes, El Lobo 106.1.
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1: Cindy Samson con Riverside. Let's go. Ok, regreso. Viene más música enseguida. Incluyo algo de Harry Styles y luego estar platicando sobre lo que aconteció ayer con la lista que te platicaba. Va a estar interesante ahorita el resumen. Bueno, no te vayas. En el Lobo 106.1 Aperture primero.
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Harry Styles con Aperture, aquí a través del Lobo 106.1. Todos los hits, todos los premios. Hey, 12 del día con 49. Oye, bueno, pues ayer, para platicarte un poco del resumen que siempre hago los lunes, tuvimos la lista mundial, que es el recorrido de las 40 canciones más populares en el planeta, en todo el mundo. Y pues de todas las listas de popularidad de diferentes países, de muchísimas estaciones de radio y demás, se va generando la lista, que son más de 450 estaciones. Imagínate todo el listado, cómo se va armando. Y tuvimos ayer pues buenas cosas, como por ejemplo el homenaje póstumo a Oliver Tree. Hace ya una semana y días que tuvimos la noticia del fallecimiento de Oliver Tree en una colisión de helicópteros en Brasil. Y bueno, pues ya después de que aconteció toda la información y desde luego todo lo que fue la semana anterior, pues hicimos el homenaje recordando algunas de sus canciones que alguna vez pasaron por la lista mundial. De hecho, también todos los detalles de la boda de Taylor Swift y Travis Kelce los estamos siempre recuperando. Ahora se estaba platicando que se estaba armando en Pensilvania un escenario a través de una compañía que es la que arma los stages, los escenarios meramente para las giras. Ya sabes que hoy en día algunos tours pues son de una magnitud muy grande. Entonces en este lugar, en esta compañía, se arman los escenarios completos para ver cuáles son las dimensiones que finalmente quedan, cómo acomodar a la gente en el stage y demás. Y bueno, se hizo el acomodo para pues como que una prueba de lo que podría ser el escenario en el Madison Square Garden para el próximo 4 de julio, para la boda civil de Taylor Swift y Travis Kelce. Ahí es donde se va a llevar a cabo. Ahí tuvimos la plática al respecto. También sobre Olivia Rodrigo, que se unió a No Doubt en La Esfera. Hablando de Harry Styles, hizo un concierto entre su residencia que estaba llevando a cabo en Londres, en uno de los días de que no hubo show. Hizo un concierto orquestal, hizo un concierto con orquesta y pues fue interesante, también te lo estuve platicando. Oigan, bueno, pues ahí está el panorama de lo que fue la lista. Pero en lo que respecta a los números, pues tuvimos debut en el número 40 con Calvin Harris y Jazzy, Satisfy. Y las tres primeras canciones, que son pues prácticamente las que siempre estamos esperando conocer, Swim de BTS quedó en el tercero, Houston, Texas, Ella Langley en el número 2 y Tame Impala con Dracula se quedó en el número uno por 2 semanas. Así que ahí está cómo quedó la lista mundial. Ya sabes, cada domingo te tengo todo el resultado de la semana. Y aquí estoy con más música. Ahora vamos a retomar la música. Y saludos a toda la banda por acá en las redes sociales. También estoy en vivo ahorita. Perfect Strangers, Deep Purple.

0: Recordamos un buen clásico del rock, que por cierto, tengo algunas peticiones aquí en mi WhatsApp, 614-106-1074. Esta es una de ellas y ya cumplimos Perfect Strangers de Deep Purple. Oye, ¿qué más se te antoja para disfrutar en este mediodía? Ya estamos por llegar a la 1 de la tarde, 12:57. Y por lo pronto regreso. Inclusive, ¿sabes qué? Voy a incluir algo de Sixpence None the Richer. Falleció uno de sus integrantes. Ahorita te platico al respecto. Y mucho más para que no te desconectes. Estás a través del Lobo 106.1.
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14: El alcalde de Ciudad Juárez, Cruz Pérez Cuellar, respondió a la gobernadora Maru Campos tras acusarla de intentar desviar la atención de lo que calificó como un pésimo gobierno y una ausencia permanente en la entidad. Fue a través de redes sociales donde Cruz Pérez Cuellar aseguró que los señalamientos de la mandataria estatal buscan distraer a la población de los problemas de su administración, por lo que le pidió enfocarse en las necesidades de Chihuahua en lugar de criticar al gobierno federal de la presidenta Claudia Sheinbaum Pardo. El alcalde lanzó además un mensaje político directo al afirmar «Ya se van». La transformación llegará a Chihuahua muy pronto en alusión al avance de la cuarta transformación en el estado de Chihuahua.
15: Gobernadora, su cinismo y desfachatez no tienen límite. Ahora nos quiere dar clases de soberanía y amor a la patria cuando mucho tiempo no quiso hablar del tema. ¿Será que nos quiere distraer de sus largas ausencias, de la falta de obra pública en el estado o de obras que no son útiles para la vida de las y los chihuahuenses que en las diferentes regiones de Chihuahua nos dicen que ya no la ven, que ya no la conocen, que está usted completamente ausente? Muy lamentable que siga atacando a la presidenta Claudia Sheinbaum y a la Cuarta Transformación.
14: Las autoridades de México recordaron que está por vencer el plazo para el registro obligatorio de las líneas de celular, el cual concluye este 30 de junio, por lo que hicieron un llamado a los usuarios a realizar el trámite cuanto antes. El procedimiento puede hacerse en línea o directamente con las compañías telefónicas, ingresando al portal del operador, capturando el número celular y verificando la identidad con una identificación oficial vigente, además de otros datos personales. También es posible acudir a centros de atención a clientes donde el personal apoya con el registro, o bien utilizar el portal oficial para ubicar cada operador. Las autoridades advirtieron que las líneas que no sean registradas a tiempo podrían ser suspendidas a partir del 1 de julio, lo que afectaría llamadas, mensajes así como datos móviles, esto tanto en usuarios de prepago como de pospago. En Francia, una ola de calor extrema ha dejado al menos 15 personas fallecidas, entre ellas dos niños de 2 y 4 años que murieron dentro de un automóvil en la ciudad de Carpentras, al sureste del país. Y es que, de acuerdo con reportes locales, los menores habrían quedado atrapados en el vehículo estacionado en un aparcamiento, ello mientras las temperaturas alcanzaban niveles críticos en plena emergencia climática. Los servicios de emergencia acudieron a dicho lugar tras un llamado de auxilio. Sin embargo, pese a los intentos de reanimación, ambos menores ya no presentaban signos vitales. Las autoridades galas investigan las circunstancias de este caso, mientras la ola de calor continúa afectando gran parte del país con temperaturas que superan los 40 grados centígrados, así como alertas máximas activadas en decenas de regiones.
16: Celebró municipio la vocación de los promotores deportivos de Chihuahua. Fueron entregados reconocimientos por destacadas acciones a favor de la comunidad deportiva. En un gran ambiente, el gobierno municipal celebró el Día del Promotor Deportivo para reconocer a quienes impulsan la actividad física y deportiva de forma comprometida. Esto el pasado sábado. El director del Instituto Municipal de Cultura Física y Deporte, Juan Abdo, destacó que el Ayuntamiento de Chihuahua honra a quienes promueven el deporte desde las canchas en Chihuahua capital. La revelación del año femenil, Carla Gutiérrez Ortega, mérito histórico, Carlos Iván Mota Cepeda, el tremendo Mota, promotor del año, Carlos David Corpus Hernández. De igual manera, hubo reconocimientos para disciplinas deportivas en básquetbol, golbol, pelota tarasca, juegos autóctonos, béisbol, softball, boxeo y tochito, entre muchos otros.
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Eso es There She Goes. Estuvimos escuchando con Sixpence and the Richer. Oye, te platicaba, fíjate que este fin de semana salió la noticia del fallecimiento de Justin Carey, que es el bajista de la banda Sixpence and the Richer. La semana pasada fue cuando falleció allá en la ciudad de Nueva York. Tenía 50 años de edad, según confirmado por su familia. Habría sufrido un derrame cerebral y había estado hospitalizado. Y finalmente, bueno, pues ahora que ya tenemos la noticia confirmada por la familia misma, pues lo recordamos con algunos de sus grandes hits. Desde luego que Kiss Me es uno de ellos. Otro más es There She Goes, que escuchamos aquí a través de Lobo 106.1. Bien, 1:12, bienvenidos. Y nueva hora. ¿Sabes qué vamos a hacer? En un momento más vamos a continuar con más de la fiebre del fútbol, porque tengo más balones que seguir regalando con nuestros amigos de Bomberos Sport pendientes. Antes, Touch to Me.

0: Eso es Leave Me Alone, Michael, aquí a través del Lobo 106.1. Y bueno, la fiebre del fútbol sigue. Vas a poder llevarte uno de los balones que aquí en el Lobo 106.1 y Bombero Sport de Mirador 7308 tenemos en este deportivo verano. ¿Cuál ha sido el equipo que consideras mejor ha jugado en este mundial? Platícamelo, coméntame, porque puedes tener tu favorito o puedes ir con México, pero puedes haber visto algún otro partido y dices, creo que quien mejor ha jugado en este mundial es tal equipo. A ver, coméntalo, mándame un audio de WhatsApp y vamos a sumar todos los audios aquí a través de el WhatsApp 614-106-1074 y vamos a ver qué es lo que me dices, qué es lo que me comentas, cuál es tu punto de vista y quizás si te escuchas al aire, porque puede haber muchos testimonios, pero uno se va a escuchar al aire. Sin revisión, solamente aleatoriamente. Regreso, So Easy, enseguida.
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3: Sigue en marcha la fiebre del fútbol. Arrancamos en Atlanta, donde España goleó de forma contundente 4-0 a Arabia Saudita. Lamine Yamal abrió el marcador a los 9 minutos, seguido de un doblete letal antes del descanso. Un autogol selló la fiesta de una roja que desborda magia en el grupo H. Mientras tanto, en Los Ángeles tuvimos un drama absoluto y de alta tensión. Bélgica e Irán empataron 0-0 en un partido donde los Diablos Rojos terminaron con 10 hombres por una expulsión. A pesar de los 23 remates belgas, la gran figura del encuentro fue sin lugar a dudas el arquero iraní, quien tapó 7 opciones claras. Y hablando de este arquero iraní, ¿sabías tú que de niño trabajó como pastor de ovejas en su pueblo natal? Hoy, esos mismos reflejos que usaba en el campo sirvieron para frustrar a estrellas de la talla de Kevin De Bruyne y Romelu Lukaku, de cuidar rebaños a cuidar el arco más valioso del mundo.
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Eso es Oasis, To Fall in Love, aquí a través del Lobo 106.1. Y es Olivia Dean. Hey, tengo más música ahora. Aquí llega algo de Van Halen, clásico, Why Can This Be Love. Sugerencia aquí a través de WhatsApp. Sigue comunicándote.

Benson, aquí es su voz, Stateside, aquí a través del Lobo 106.1. Hey, llegando con algo de Fleetwood Mac ahora que se llama Little Lies, y ya enseguida vamos a entregar el balón, pendientes. Estás en el Lobo 106.1, yeah.

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2: Hey, se llama Little Lies aquí en su Fleetwood Mac. Ok, regreso con más. La 1:40. Y estoy recibiendo muchísimos audios. Gracias a toda la banda por estar mandando sus audios. ¿Quién te ha parecido que ha jugado mejor o quién más te ha gustado de los que han jugado el Mundial? Independientemente de que sea tu selección predilecta o no. Pero bueno, vamos a ver qué me dices. Para continuar con esa fiebre del fútbol, vas a poder llevarte uno de los balones. Enseguida nos vamos a ir ya con la dinámica, para saber la dinámica. Es el Lobo 106.1 y Bombero Sport de Mirador 7308. ¿Estás buscando algo que tenga que ver con lo deportivo? 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Mientras regreso, chequete un adelanto de la repetición de AT40 para esa noche.
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con las chicas. Y eso ha sido Golden. Estás en el Lobo 106.1. ¿Quién es quien te ha impactado en la Copa del Mundo de los equipos? Estamos por el balón que puede ser para ti enseguida. Va a ser en un instante. Primero viene Photograph, Nickelback.

0: Hemos oído eso que se llama Photograph, aquí estuvo a cargo de Nickelback en el Lobo 106.1. Oye, ¿qué onda? ¿Nos vamos ya con el audio ganador del balón de una vez? Ok, con el Lobo 106.1 y Bombero Sport, ¿qué me dirán ahora? ¡Hey, hey! ¡Estamos al aire!
1: Hola, buenas tardes, mi nombre es Saco Morales y yo me quiero ganar ese balón. Y para mí el que me ha sorprendido mucho es Cabo Verde. Buenas tardes, Charlie.
0: Ok, perfecto, Soco, sí, pues muchas felicidades, tienes el premio de esta tarde y cómo no, pues claro que ha estado sorprendiendo el portero Bocinha, sin duda alguna. Oye, qué bien, pues ya tienes tu balón. Fíjate que aleatoriamente fue el audio que se escuchó al aire, finalmente. Oye, bueno, pues vámonos con más música. Antes de que otra cosa suceda, déjame notificarte qué es lo que tienes que hacer ahora para recoger tu balón con el Lobo 106.1 y el Bombero Sport. ¿Qué onda, Chilo Camilo? ¿Qué me dices?
2: Charlie, buenas tardes. Antes de que te pidan el Manic Monday,
0: a ver,
2: ahí por favor la de Until the End of the World con YouTube, oír esa guitarra chicharreando.
0: Ok. Edge. Claro que sí.
2: Ay, por favor, feliz lunes a todos.
0: Hey, venga, vámonos entonces con esa canción. Oye, no me vas a creer, pero hoy ha sido de los días que más me han solicitado Manic Monday, ¿eh? De hecho, no lo había comentado aún, pero voy a dar espacio de tiempo para ver si siguen llegando peticiones para esa canción o no, para incluirla o no. Bueno, tú lo dices. Until the End of the World, entonces. See you too.

0: ¡Hey, Manic Monday! ¡Bengals! Que no podía faltar. Es que hoy ha sido, pues yo creo que es uno de los días que más me la han pedido, fíjate, sí, y como que históricamente, y pues desde luego que no podía faltar el himno de los lunes. Y me estaban diciendo por acá en un mensaje, creí que ya no saldría hoy, lo bueno es que más personas también la pidieron. Sí, desde luego. Oye, bueno, me despido, pásenla bien, 2:00 p.m, con un minuto en la ciudad de Chihuahua, y nos oímos por la tarde después de las 7 cuando regrese. Quédate en sintonía, Ariana, más adelante, y mucho más a través del Lobo 106.1. Todos los hits, todos los premios y más balones en el verano del fútbol. 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
8: La presidenta Claudia Sheinbaum Pardo evitó este lunes reconocer de inmediato el triunfo de Abelardo del Espirela en las elecciones presidenciales colombianas, asegurando que su gobierno esperará que el resultado sea oficial antes de emitir una felicitación. El gobierno municipal, a través del Instituto Municipal de Prevención y Atención a la Salud IMPAS, invita a los hombres de la capital a participar en el Grupo de Apoyo para Hombres, un espacio pensado para dialogar, compartir experiencias y acompañarse entre pares. Este grupo busca ofrecer un lugar seguro donde los participantes puedan hablar sobre situaciones de su vida cotidiana, relaciones personales, emociones, responsabilidades y distintos retos que enfrentan en compañía de profesionales de la salud mental. Las sesiones se realizan todos los martes de 6 a 8 de la tarde en las instalaciones ubicadas en calle Sexta, número 2209, en la zona centro de la capital del estado.
9: Y el gobierno municipal, a través del IMPAS, les hace la invitación al grupo reflexivo para hombres que se lleva a cabo los días martes de 6 de la tarde a 8 de la noche. Este grupo está dirigido principalmente para hombres, donde se abordan temas relacionados a la familia, al trabajo, aspectos personales y, por qué no decirlo también, al ejercicio de la paternidad. Principalmente, eso es un espacio seguro donde existe la confidencialidad y donde te sentirás seguro de poder hablar de estos aspectos y encontrar posibles soluciones ante los problemas que de alguna manera te aquejen.
10: Y ahora, las buenas noticias de hoy.
11: Un hospital en Londres ha abierto el primer jardín exterior en azotea del Reino Unido, diseñado específicamente para pacientes de cuidado crítico. El espacio, situado sobre la unidad de 60 camas del hospital, permite que personas gravemente enfermas puedan salir al aire libre sin desconectarse de los sistemas esenciales de soporte vital. La iniciativa busca mejorar no solo la atención médica, sino también la experiencia humana de pacientes, familias y profesionales, incorporando los beneficios de la naturaleza a uno de los entornos hospitalarios más complejos. El jardín tiene espacio para hasta 6 camas y ha sido concebido como una extensión real de la unidad de cuidados críticos. Cada paciente puede colocarse cerca de armarios médicos impermeables especialmente diseñados que contienen conexiones de electricidad, datos y gases medicinales. El hospital también destaca que el contacto con la naturaleza puede contribuir a reducir síntomas como alucinaciones o delirio. Este jardín demuestra que incluso la medicina más avanzada puede hacerse más humana. Llevar a pacientes críticos al exterior, sin renunciar a la seguridad ni al soporte vital, abre una nueva forma de entender la recuperación, una en la que la ciencia, la tecnología y el bienestar emocional trabajan juntos.
12: Un partido notable de España lo resolvió un sobresaliente Mikel Oyarzabal, con la asistencia de 1-0 a Lamine Yamal Y también los dos goles del 2-0 y 3-0. Mikel Oyarzabal vivió una subida y bajada de emociones en sus dos primeros partidos de la Copa del Mundo 2026 con España. Después de un primer juego en donde recibió bastantes críticas por cómo fue su desempeño como delantero titular, este domingo cambió la cara por completo al ser el artífice de la goleada que dio la furia a Arabia Saudita por marcador de 4-0.
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2: La titular de la Delegación de Programas para el Bienestar en Chihuahua, Mayra Chávez, aseguró que por el momento se mantendrá enfocada en su trabajo dentro de la dependencia y en la atención de programas sociales, ello sin definir si buscaría una candidatura para la gubernatura. La funcionaria explicó que por ahora su prioridad es la operación de los programas del bienestar y su participación en la Mesa de Construcción de la Paz, donde afirmó que se trabaja en atender las causas de la violencia mediante acciones coordinadas. Mayra Chávez señaló que estas estrategias buscan reforzar la prevención y la atención a factores sociales que generan inseguridad en el estado de Chihuahua. Asimismo, criticó a autoridades estatales por, dijo, actuar de forma irresponsable y afectar la coordinación institucional, lo que dijo complica el trabajo conjunto en beneficio de la población chihuahuense.
3: Bueno, decirles que en estos momentos yo me encuentro concentrada en la Delegación de Programas para el Bienestar y así continuaremos. Como el día de hoy, estamos concentrados en los trabajos que desarrollaremos en esta Mesa de Construcción de la Paz, en la que, bueno, pues nosotros hacemos una presencia con base en la atención a las causas, a la prevención, no como lamentablemente está ocurriendo aquí en el estado por parte de este tipo de autoridades estatales que, pues, de manera muy irresponsable desconocen el trabajo que debería de ser en coordinación y que debería de ser un trabajo colaborativo siempre en beneficio de las y de los chihuahuenses.
2: El exgobernador de Quintana Roo, Roberto Borges, fue absuelto del delito de delincuencia organizada luego de que la Fiscalía General de la República no lograra acreditar su presunta participación en una red criminal. Roberto Borges gobernó el estado entre 2011 y 2016 y fue detenido en el 2017 en Panamá, justo cuando intentaba salir de ese país para posteriormente ser extraditado a México en el 2018. El fallo judicial ordena su liberación únicamente por ese cargo, sin embargo el exmandatario no queda en libertad total, ya que continuará sujeto a otros procesos penales relacionados con presunto lavado de dinero y operaciones con recursos de procedencia ilícita. El Tribunal Supremo de España condenó al exministro de Transporte José Luis Ábalos a 24 años de prisión, ello por irregularidades en la compra de material sanitario durante la emergencia de COVID-19. En el mismo caso, su exasesor Coldo García recibió una sentencia de 19 años, mientras que el empresario Víctor de Aldama fue condenado a 4 años y medio de prisión tras ser señalado por delitos relacionados con corrupción y organización criminal. La investigación se basó en contratos de cubrebocas y otros insumos médicos gestionados durante la pandemia y fue analizada por la Sala de lo Penal del Alto Tribunal Español. Tras esta resolución, la presidenta de la Comunidad de Madrid, Isabel Díaz Ayuso, cuestionó al presidente del gobierno, Pedro Sánchez, al indicar que el caso debería tener consecuencias políticas.
4: Chihuahua capital en México será la sede del Festival Mini Básquetbol de las Américas FIBA 2026. El máximo encuentro continental de mini básquetbol reunirá a niñas, niños y la comunidad del mini básquet en América del 23 al 27 de septiembre. La Asociación Deportiva Mexicana de Básquetbol, ADEBEBA, por conducto de la Comisión Nacional de Mini Básquetbol, en coordinación con la Federación Internacional de Baloncesto, ADEMEBA Chihuahua, la Comisión Nacional de la Cultura Física y Deporte, así como los gobiernos estatales y municipales de Chihuahua, anunciaron la realización del Festival de Mini Básquetbol de las Américas FIBA 2026, que tendrá lugar en la ciudad de Chihuahua del 23 al 27 de septiembre de este 2026.
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Estás escuchando el Voz 106.1 aquí, Ariana, en tu compañía. Bienvenido, bienvenido a una tarde más. Son las 3 de la tarde con 18 minutos en este 22 de junio. Es inicio de semana y estoy feliz de estar otro día más contigo, acompañándote como es diario, 4 horas completas. Vamos a aprovecharlas mucho con más y mejor música, con todos los hits y todos los premios. Y es que tengo dinámica, voy a tener sorpresa. Seguimos consintiéndote, papá, así que muy atento por acá. Y por cierto, hablando de esto, dime, ¿cómo te la pasaste este fin de semana? ¿Cómo te consintieron? ¿Cómo te festejaron? Platícame todo. 614-106-1074. Vámonos con más. Madonna y Sabrina Carpenter están listas con Bring Your Love. Lo escuchas en el Voz 106.1.

0: Alanis Morissette en el 106.1. Lista Sara Larson, música de AC/DC también. Más de lo que ya estás haciendo llegar. Muy rápido se empezaron a llenar por acá pues el chat de WhatsApp con tus mensajitos, con tus buenas propuestas. Yo encantada de complacerte el día de hoy. Vamos a seguir aprovechando pues esta tarde, qué mejor, con tus sugerencias. Esto la verdad es que va iniciando, eso tú lo sabes. Nuestra tarde inicia en punto de las 3, así que tenemos por delante bastante tiempo para aprovecharlo platicando, escuchando tu música favorita, haciendo de este lunes un increíble que siempre es necesario en un inicio de semana. Yo soy Ariana, estoy en tu compañía y esto es El Lobo 106.1.
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0: Hence I'm losing you, The Police. En el Voz 106.1, Olivia Rodrigo enseguida. Escucharemos Drop Dead. También viene Benson Boone, Brian Adams, Bruno Mars. Que Bruno Mars está muy activo en redes sociales, pero sobre todo compartiendo, pues, todos estos planes de conciertos que tiene en un futuro. Está muy activo en ese sentido. Está por dar muchísimos shows y le está yendo bien, sobre todo con esta, pues con estos nuevos temas musicales que de hecho escuchas bastante aquí en el Lobo 106.1, con esta nueva producción, pues precisamente está dando vuelta por el mundo y dando conciertos literalmente en todas partes. Ya viene por acá con I Just Might en el Lobo 106.1.
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0: Seguimos con más, regreso con más música y vamos a arrancar con Dinámica. Bryan Adams cierra hasta ahora. Y tú estás escuchando El Lobo 106.1. Sigue conmigo.
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2: La titular de la Delegación de Programas para el Bienestar en Chihuahua, Mayra Chávez, aseguró que por el momento se mantendrá enfocada en su trabajo dentro de la dependencia y en la atención de programas sociales, ello sin definir si buscaría una candidatura para la gubernatura. La funcionaria explicó que por ahora su prioridad es la operación de los programas del bienestar y su participación en la Mesa de Construcción de la Paz, donde afirmó que se trabaja en atender las causas de la violencia mediante acciones coordinadas. Mayra Chávez señaló que estas estrategias buscan reforzar la prevención y la atención a factores sociales que generan inseguridad en el estado de Chihuahua. Asimismo, criticó a autoridades estatales por, dijo, actuar de forma irresponsable y afectar la coordinación institucional, lo que dijo complica el trabajo conjunto en beneficio de la población chihuahuense.
3: Bueno, decirles que en estos momentos yo me encuentro concentrada en la Delegación de Programas para el Bienestar y así continuaremos. Como el día de hoy, estamos concentrados en los trabajos que desarrollaremos en esta Mesa de Construcción de la Paz, en la que, bueno, pues nosotros hacemos una presencia con base en la atención a las causas, a la prevención, no como lamentablemente está ocurriendo aquí en el estado por parte de este tipo de autoridades estatales que, pues, de manera muy irresponsable desconocen el trabajo que debería de ser en coordinación y que debería de ser un trabajo colaborativo siempre en beneficio de las y de los chihuahuenses.
2: El exgobernador de Quintana Roo, Roberto Borge, fue absuelto del delito de delincuencia organizada luego de que la Fiscalía General de la República no lograra acreditar su presunta participación en una red criminal. Roberto Borge gobernó el estado entre 2011 y 2016 y fue detenido en el 2017 en Panamá, justo cuando intentaba salir de ese país para posteriormente ser extraditado a México en el 2018. El fallo judicial ordena su liberación únicamente por ese cargo, sin embargo el exmandatario no queda en libertad total, ya que continuará sujeto a otros procesos penales relacionados con presunto lavado de dinero y operaciones con recursos de procedencia ilícita. El Tribunal Supremo de España condenó al exministro de Transporte José Luis Ábalos a 24 años de prisión, ello por irregularidades en la compra de material sanitario durante la emergencia de COVID-19. En el mismo caso, su exasesor Coldo García recibió una sentencia de 19 años, mientras que el empresario Víctor de Aldama fue condenado a 4 años y medio de prisión tras ser señalado por delitos relacionados con corrupción y organización criminal. La investigación se basó en contratos de cubrebocas y otros insumos médicos gestionados durante la pandemia y fue analizada por la Sala de lo Penal del Alto Tribunal Español. Tras esta resolución, la presidenta de la Comunidad de Madrid, Isabel Díaz Ayuso, cuestionó al presidente del gobierno, Pedro Sánchez, al indicar que el caso debería tener consecuencias políticas.
4: Chihuahua capital en México será la sede del Festival Mini Básquetbol de las Américas FIBA 2026. El máximo encuentro continental de mini básquetbol reunirá a niñas, niños y la comunidad del mini básquet en América del 23 al 27 de septiembre. La Asociación Deportiva Mexicana de Básquetbol, ADEBEBA, por conducto de la Comisión Nacional de Mini Básquetbol, en coordinación con la Federación Internacional de Baloncesto, ADEMEBA Chihuahua, la Comisión Nacional de la Cultura Física y Deporte, así como los gobiernos estatales y municipales de Chihuahua, anunciaron la realización del Festival de Mini Básquetbol de las Américas FIBA 2026, que tendrá lugar en la ciudad de Chihuahua del 23 al 27 de septiembre de este 2026.
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Son las 4:23. Acabas de escuchar música de Queen, iniciando una hora más. ¿Qué te parece si continuamos? También tuvimos a Rolling Stones con In the Stars. Y yo lista para Dinámica. Quédate conmigo porque precisamente vamos a platicar de esa sorpresa que tengo ya lista. Pero antes hay que escuchar más, porque está Doja Cat con Paint the Town Red en el Evo 106.1.

0: Seguimos con más música aquí en el Lobo 106.1. Son las 4:26 y vamos a iniciar con la dinámica, porque sí, seguimos con la fiebre del fútbol y puedes ganar conmigo uno de los balones que Lobo 106.1 y Bombero Sport de Mirador 7308 pues tiene para ti. Mirador 7308, que tienes que ir a darte la vuelta porque tienen todo para ti, que eres un gran deportista y obviamente quieres también lucir bien, todo lo que te haga falta y lo encontrarás. Y bueno, en este verano deportivo queremos obsequiarte este balón, así que dime en un audio al 614-106-1074 que quieres este balón y tu nombre completo. Es importante que me mandes una nota de voz, grábate diciéndome todas estas indicaciones y ya estás participando. Regreso con audio ganador y además con Need Your Love de One Republic. Estás en el Lobo 106.1.
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Stand Up The Flipper, The Paso Miles Smith y Niall Horan. Vamos a escuchar esto que se llama Drive Safe en el 106.1.

0: vivo en tu compañía y también seguimos con la dinámica porque estamos en media fiebre del fútbol y es por eso que Lobo 106.1 junto a Bombero Sport de Mirador 7308, pues tenemos para ti uno de los balones que pueden ser tuyos, que tú puedes ganar al participar al 614-106-1074. Mándame un audio para que en este verano deportivo te lleves tu balón. Mándame ese audio diciéndome tu nombre completo y que quieres ganar ese balón ya. De esta manera estás participando y mucha suerte porque ya estarás escuchándote al aire muy pronto. Son las 4:43 y viene Olivia Dean, Bonnie Tyler, BTS y mucho más. Estás en El Lobo 106.1.
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1: Muy gracias. Bien, Carla. Gracias a ti y felicidades. Seguimos con la fiebre del fútbol y es por eso que estamos obsequiando estos balones. Cortesía de Bombero Sport de Mirador 7308 y el Lobo 106.1. Sigue al pendiente porque esta dinámica va a continuar. Solo quédate por acá en sintonía y presta mucha atención y disfruta de más y mejor música. Ya son las 5 en punto y regreso con más. Tú sigue conmigo.
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12: La Fiscalía General del Estado dio avances en el caso del crematorio Plenitud, donde han sido hasta ahora plenamente identificados 251 de los 386 cuerpos localizados tras el hallazgo ocurrido el 29 de junio del 2025. El fiscal interino Francisco Sáenz Soto detalló que de los cuerpos identificados, 248 ya han sido entregados a sus familias, mientras continúan los trabajos para complementar la identificación del resto. Además, dijo, se han integrado 154 carpetas de investigación por posibles fraudes relacionados con este caso, de los cuales hasta ahora 74 ya fueron judicializadas. También indicó que 6 funerarias han sido vinculadas a proceso, así como otras 3 personas relacionadas con otros establecimientos. Sáenz Soto explicó que el proceso se ha complicado por falta de nuevas muestras genéticas. Sin embargo, reiteró el llamado a las familias que sospechen haber sido afectadas para acudir a aportar ADN y así continuar con la identificación.
13: Tenemos al día de hoy 251 cuerpos identificados, de los cuales 248 ya fueron entregados a su familia. Estamos trabajando de manera muy fuerte en algunas carpetas de investigación que tenemos por fraude. Si mal no recuerdo, son 154, de las cuales 74 ya están judicializadas. Estamos dando seguimiento muy puntual a la identificación de las personas, de los restos de las personas que faltan. Se nos está complicando, ya no tenemos cotejos genéticos.
12: La gobernadora Maru Campos encabezó la reunión semanal de la Mesa Estatal de Construcción de la Paz en Palacio de Gobierno, donde autoridades revisaron avances en atención integral a víctimas, protección a mujeres, así como estrategias de prevención del delito. Durante la sesión, la Fiscalía Especializada en Atención a las Mujeres informó que actualmente hay 250 generadores de violencia sentenciados, además de la atención de más de 3.600 mujeres con servicios psicológicos y jurídicos. Por otra parte, el Instituto Chihuahuense de las Mujeres reportó miles de atenciones brindadas y la Fiscalía General del Estado presentó resultados de intervenciones en la comunidad de Yoquibo en Ocampo, donde se llevaron a cabo acciones de seguridad, búsqueda de personas, así como atención médica y apoyo a víctimas con la participación de diversas dependencias, tanto del nivel estatal como federal. La presidenta Claudia Sheinbaum Pardo negó que se hayan entregado 800 millones de pesos a la CENTE, ello como parte de las negociaciones por el plantón en la Ciudad de México. La presidenta aclaró que esos recursos no fueron para el sindicato, sino dijo para fortalecer la educación pública principalmente en Oaxaca. La jefa del Ejecutivo Federal explicó que el dinero se entrega directamente a las escuelas y no a líderes magisteriales, siguiendo así el modelo implementado desde el sexenio de Andrés Manuel López Obrador. Por su parte, la Secretaría de Educación Pública, encabezada por Mario Delgado, puntualizó que los fondos se utilizan para crear plazas docentes, asignar horas y cubrir el rezago educativo en Oaxaca, Guerrero y Chiapas. Cabe recordar que la CENTE levantó su plantón tras 19 días, sin embargo advirtió que podrían reorganizarse si no se cumplen acuerdos.
14: El milagro de Cabo Verde está más vivo que nunca. ¿Cuándo se realizó el sorteo? Muchos los daban por eliminados antes de jugar un solo partido. Les tocó compartir grupo con selecciones históricas y prácticamente nadie apostaba por ellos. Pero ayer, hoy y quizás mañana la realidad sea otra. Cabo Verde por lo pronto llegó a la última jornada de las posibilidades reales de clasificar a los 16avos de final de la Copa del Mundo sin derrota, con 12 empates a cuestas. Y a punto de hacer una de las mayores hazañas del torneo. En un grupo donde parecían gigantes España y Uruguay, esta pequeña nación africana se negó a ser un simple invitado y comenzó a escribir una historia que ya está enamorando al mundo entero. Ahora la ecuación es sencilla: ganar su último partido y esperar que Uruguay no consiga los 3 puntos.
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0: In Between Dave, The Cure, en el 106.1. Estamos dando inicio a una nueva hora, son las 5:14 y además de The Cure también tuvimos música de BTS y esto que sigue sonando bastante bien, que fue Swim aquí en el 106.1.
1: Vamos a continuar, ¿qué te parece con tus sugerencias? Comunícate
0: a través del 614-106-1074, es el WhatsApp de cabina. Quiero que hagas ese contacto y me digas qué quieres escuchar en este inicio de semana. Estamos 22 de junio, ya últimos días del mes. Otro mes que se va y sumamente rápido. Vamos a disfrutarlos al máximo. Eso sí, con más de lo que propones. Estás en el Lobo 106.1. 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

0: No One Like You es lo que acabas de escuchar, música de Scorpions. Esto logró el número uno en la lista Mainstream Rock Tracks de Billboard. Además, hay que hablar acerca de la grabación de este disco porque fue todo un reto para ellos. Es que Close Mind sufrió graves problemas en aquel momento. Problemas en las cuerdas vocales que requirieron dos cirugías y meses de reentrenamiento, todo antes de poder grabar la versión final del disco. ¿Qué te parece? Lo acabas de escuchar aquí en el Lobo 106.1 y sigo en tu compañía. Turn the Lights Up de Kato viene enseguida. Cutting Crew viene Ariana Grande con lo más reciente, Hate That I Made You Love Me, en el Lobo 106.1.
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2: En la jornada de este domingo, Bocinha y la selección de Cabo Verde se enfrentaron a la selección de Uruguay dirigida por Marcelo Bielsa y vimos el nivel que realmente nos puede regalar la selección debutante en sus encuentros cuando de tiro libre Kevin Pina abría el marcador al 21 sobre los uruguayos, aprovechando un resquicio en la barrera. Uruguay y su ADN futbolístico remontaba dentro del primer tiempo con goles de Araujo al 44 y de Canovio sobre el sexto minuto agregado, pero la sorpresa llegó al 61. En el segundo tiempo, Elio Varela, que tenía dos minutos en la cancha, aprovecha una mala entrega de Matías Olivera a un mal colocado portero y anota el 2-2 definitivo. Cabo Verde sigue vivo en la Copa y Uruguay se jugará su clasificación contra España. Y en el último partido del fin de semana, la selección de Nueva Zelanda de Tim Payne no pudo contra una selección egipcia, con un Mohamed Salah que volvió a encontrar el gol en esta Copa después de Rusia 2018. El partido enérgico se ponía del lado de los neozelandeses gracias a Surman al minuto 15, pero de nueva cuenta el nivel futbolístico de los europeos fue decayendo conforme avanzaba el reloj y Mustafa Sico al 58 igualaba el juego, poniendo el 1-1. El faraón hacía su triunfal regreso al minuto 67, definiendo perfectamente una jugada creada por él mismo. Y para asegurar el marcador, Trezeguet al minuto 82 anotaba otro tanto y así Nueva Zelanda se jugará su clasificación contra Bélgica el próximo fin de semana.
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Morning Crew en el 106.1 da paso a Ariana Grande. Escuchemos. Hey Dad, I made you love me. En el 106.1.

0: Después de Journey, nos vamos a ir con más. ¿Qué te parece lo más reciente de Justin Bieber, Speed Demon? Además, One Republic está esperando por acá, más de Summer. Y me está solicitando vía WhatsApp a Milli Vanilli. Ya está listo. Pero recuerda que a través del 614-106-1074, claro que puedes sugerir buena música. Pero también platicamos. Cuéntame cómo ha estado tu inicio de semana, si estás a punto de finalizar por el día de hoy. Y no olvides las redes sociales, que te esperamos por allá en el Ovo 106.1 en todas partes. Yo soy Ariana, sigo en tu compañía y esto es El Lobo 106.1.
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0: Son las 5:58. Quédate conmigo que regreso con más. Estás en el 106.1.
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9: En Chihuahua, el sector empresarial expresó preocupación ante cualquier posible riesgo que afecte la relación comercial entre México y Estados Unidos. Esto dentro del marco del tratado entre México y Estados Unidos.